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1: Que la presencia del Padre Celestial te acompañe donde quiera que vayas, donde quiera que estés, recordando que el gozo del Señor es nuestra fortaleza, que no importan los problemas y las preocupaciones que están a nuestro alrededor, porque si Dios está con nosotros, ¿quién contra nosotros? Recordemos de ir a un encuentro personal con nuestro Padre Celestial día a día, abriendo nuestro corazón de par en par, poniendo todo en sus manos, recordando que el Padre Celestial no nos dejará, Él nunca nos abandonará, porque el Padre Celestial siempre está a una oración de distancia. Así que querido amigo, querido hermano, comencemos el día diciéndole: Señor, en este día vengo a adorarte, vengo a exaltarte, vengo a entregarme en completa adoración. Padre Celestial, guía mi camino, guía mis pasos en donde quiera que vaya y en donde quiera que esté. Porque tú, Señor, eres mi estandarte, eres mi roca, eres en donde yo encuentro la paz que mi alma necesita. Tú, Padre Celestial, eres el alfa y el omega de mi vida. Tú eres, Señor, mi razón de ser. Habla, Padre Santo, que tu Hijo escucha. Ayúdame, Padre Celestial, no solamente en este día, sino todos los días de mi vida, a ser un testimonio viviente de tu gran amor. Padre Celestial, sé tu Señor exaltado en todas las cosas que yo hago, en todas las cosas que yo hable, en todas las cosas que yo haga. Porque tú, Señor, eres mi Padre, que me quiere y me ama. Declaro este día un día de bendición, un día donde veré tu mano, un día donde veré tu amor. Lo declaro en el nombre poderoso de Cristo Jesús. Amén. Si comenzaste el día alabando y exaltando a nuestro Padre Celestial, qué bendición. Si no lo has hecho, no esperes más y ves a ese encuentro personal con nuestro Padre Celestial. Porque para ir a un encuentro personal con nuestro Padre Celestial es solamente de abrir nuestro corazón de par en par y ponerlo todo en sus manos. Así que querido amigo, querido hermano, no espere usted más y vaya a ese encuentro personal con nuestro Padre Celestial a través de la oración. ¿Y qué más que nosotros acompañándole en esta hora radial de su programa La Hora de la Hora? Y después de recordarle esto, déjeme darle la más cordial bienvenida a su programa radial La Hora de la Hora. 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Y ahora sí vamos a dar comienzo con nuestro programa del día de hoy de La Hora de la Hora. Este es Ronnie y Ami con el tema Con Todo. Y después de este corte musical, yo regreso con usted. No le cambie, no le mueva. Está en su programa radial La Hora de la Hora.

estás en tu programa de día a la hora de la hora. Acabaste de escuchar a Ronnie y a mí con músico, con el tema, con todo, aquí en este tu programa radial de la hora de la hora. Sabes, a veces nos preocupamos demasiado por un conflicto que no existe y dejamos de disfrutar el presente. Para que entiendas mejor, quisiera darte un ejemplo. Había un perro que cuidaba con esmero el hueso que su dueño le había regalado en la mañana y se quedó en el patio todo el día, cuidando su regalo. Pero cuando llegó su amo, este trajo más huesos que al final los otros animales disfrutaron, mientras el perro seguía cuidando el suyo. ¿Te has dado cuenta cuántas veces actuamos como este perro? Podemos imaginar los pensamientos que el perro tenía para no comer su hueso. Por ejemplo, podría pensar, no lo comeré porque tal vez después muera de hambre. Obviamente esto no sucedería, pero su preocupación le impedía disfrutar el momento, por lo que salió perdiendo. Cuando imaginamos una situación futura crítica, tendemos a angustiarnos y a veces vienen pensamientos como, ¿de dónde sacaré dinero mañana? ¿Y si mañana sucede qué? Entonces, esta forma de pensar nos ocasiona un malestar y un estrés innecesario, el cual no se puede resolver porque es un conflicto ficticio que forma parte de nuestra imaginación. Mateo 6, versículo 34 nos dice, así que no os afanéis por el día de mañana, porque el día de mañana traerá su afán. Basta a cada día su propio mal. La palabra de Dios nos da un sabio consejo en este aspecto. No te preocupes por el día de mañana, porque el día de mañana traerá su propia preocupación. Si bien es necesario ser prudentes con respecto a prevenir los conflictos futuros, no resolvemos nada preocupándonos por ellos anticipadamente. Así que debemos ser sabios y disfrutar el presente. En esta oportunidad quiero preguntarte, ¿estás disfrutando de tu vida y de las personas que te rodean? No permitas que las preocupaciones te hagan olvidar lo hermoso que es vivir. El día de hoy te animo a reflexionar si realmente tienes paz en donde te encuentras, porque Dios te dio la vida para que la vivas en gozo y abundancia. Estás en tu programa de día a la hora de la hora. No le cambies, no le muevas. Te veo con su presencia y el tema Mi cita del cielo. Y después de este corte musical, yo regreso contigo.

Acabas de escuchar ni más ni menos que a su presencia con el tema Mi Cita del Cielo aquí en este tu programa radial La Hora de la Hora. Si atraviesas por situaciones difíciles que te agotan y te ponen en situación incierta, la cual hace que tu corazón se desanime, no olvides que la palabra de Dios, la Biblia, tiene consejos para reanimar tu espíritu. Es importante pensar, ¿a qué o quién recurres cuando crees que todo sale mal? ¿A un vecino, un compañero o a Dios y su palabra? La palabra es viva y eficaz. En ella hay vida. Nunca se apartará de tu boca este libro de la ley, sino que de día y de noche meditarás en él, para que guardes y hagas conforme a todo lo que en él está escrito, porque entonces harás prosperar tu camino, y todo te saldrá bien. Nos dice Josué 1, versículo 8. Meditar en la palabra es rumiar. Como ejemplo, tenemos a la vaca que tiene un estómago dividido en cuatro partes. Cuando este animal come, la hierba del campo la mastica para darle humedad. Traga el producto y este va al primer estómago y se reblandece. Después va a la segunda parte, donde se forman pequeñas bolitas, y cuando la vaca descansa, esos bolos vuelven a su boca de uno en uno para completar el masticado. Cuando los vuelve a tragar, van a la tercera parte por donde el agua se extrae y esta comida pasa a la cuarta sección, donde se desmenuza en pedazos pequeños para que el cuerpo de la vaca obtenga lo necesario para su crecimiento y para su vida. La pregunta es, ¿meditamos de esta forma en la palabra? ¿La leemos una y otra vez para comprender lo que Dios quiere decirnos? La palabra se guarda en la mente y el corazón. Esos versos memorizados y estudiados salen en el momento oportuno. Edifican y animan en todo momento, incluso si intentamos ayudar a otras personas. Al poner en práctica la palabra en nuestra vida, nuestras actividades diarias tendrán mejor resultado. Memorizar la palabra es importante. Esto ayuda a renovar el entendimiento y nos ayuda a comprender la perspectiva que viene de parte de Dios. Meditar sobre lo que dice la Biblia es un ejercicio importante que puede salvarnos la vida. El Salmo 18, versículo 30 nos dice esto y nos ayuda a comprender la perspectiva que viene de parte de Dios. Meditar sobre lo que dice la Biblia es un ejercicio importante que puede salvarnos la vida.

Acabas de escuchar a María Duncan con el tema Te Alabaré, aquí en este tu programa radial, La Hora de la Hora. Cuenta un pastor que una mujer borracha entró un domingo por la noche en su iglesia y entregó su vida a Cristo. El copastor de la iglesia fue a visitar al esposo de la nueva convertida al día siguiente y vio que era un mecánico muy inteligente, pero contrario a la religión y apegado a las ideas escépticas de Ingersoll, quien fue apodado como el gran agnóstico. El hombre estaba disgustado por la conversión de su esposa y dijo que no tenía ninguna duda de que ella volvería pronto a su antigua vida. 6 meses después, este mismo hombre vino a ver al pastor con gran perplejidad en cuanto a su propia situación espiritual y le dijo: «He leído todos los libros sobre las evidencias del cristianismo y he podido resistir a sus argumentos, pero en los últimos 6 meses he tenido un libro abierto en mi hogar, en la persona de mi esposa, que no puedo refutar. He llegado a la conclusión que yo debo estar en un error y que tiene que haber un poder santo y divino que pueda tomar a una mujer borracha y convertirla en una mujer santa, amable, paciente y piadosa, como es

es ahora mi esposa. Todos aquellos que hemos experimentado la vida en Jesús, procuramos hablar a los demás del gran sacrificio que Dios hizo al mandar a su único Hijo a morir por nosotros. Sin embargo, tampoco es extraño que en ese nuestro afán de compartir con otros nos encontramos con gente que se resiste a escuchar las buenas nuevas, porque conocen a un pariente, amigo, vecino o alguien que deja mucho que desear con su comportamiento. Nuestras vidas son el mejor ejemplo, por eso Pablo dice en 2 Corintios 3, versículo 2, la única carta de recomendación que necesitamos son ustedes mismos. Sus vidas son una carta escrita en nuestro corazón. Todos pueden leerla y reconocer el buen trabajo que hicimos entre ustedes. Mi pregunta el día de hoy hacia ti es, ¿cómo está tu vida? ¿Crees que es una buena carta de recomendación? Si hasta ahora no has dado el mejor ejemplo, aún puedes cambiar. Dios puede transformar tu vida y usarte para alcanzar a otros. Busca permanecer en comunión con el Señor. Es la única forma en la que Él te irá mostrando aquellas cosas que te hacen daño y que no te dejan crecer o te alejan de Dios. Pídele al Señor que te permita ser un instrumento útil en sus manos y no una piedra de tropiezo para los demás. Que tu vida sea la mejor carta de presentación para los que te rodean. Estás en tu programa de día a la hora de la hora. No le cambies, no le muevas. Te dejo con Un Corazón y Marco Barrientos con el tema Salmo 23. Y después de este corte musical, yo regreso contigo.

Acabas de escuchar ni más ni menos que a Un Corazón y Marco Barrientos con el tema Salmo 23, aquí, en este tu programa radial, La Hora de la Hora. Por definición, la ansiedad es un estado mental caracterizado por una gran inquietud, intensa excitación y extrema inseguridad. Esto ocasiona que la persona enfoque su energía en lo que podría suceder. Debido a ello, no le queda la suficiente fuerza para hacer frente de forma objetiva a su problema, por lo que no logra solucionarlo. Además de mantener en alerta al cuerpo, también quita el gozo de vivir. Como consecuencia, la persona está en tensión constante. El Salmo 119, versículos del 27 al 28 nos dice: «Hazme entender el camino de tus mandamientos, para que medite en tus maravillas. Se deshace mi alma de ansiedad, susténtame según tu palabra». Para poder superarlo, es necesario reconocer que se sufre de ese trastorno, así como aprender a distinguir entre una situación real y una que no lo es. No es provechoso imaginar situaciones que quizás nunca lleguen a materializarse, pero sobre todo, es preciso centrar los pensamientos en Dios y en su palabra, en lugar de en los problemas. Tener presente las promesas que el Señor nos brinda ayudará a no enfocarse en las preocupaciones que tienden a surgir. El salmista recurre al Señor pidiendo sustento a través de su palabra. En versículos más adelante, vemos que considera sus caminos y decide volver de ellos. El Salmo 119, versículos del 57 al 59 nos dice: «Mi porción es Jehová, he dicho que guardaré tus palabras, tu presencia supliqué de todo corazón. Ten misericordia de mí según tu palabra. Consideré mis caminos y volví mis pies a tus testimonios». De la misma manera, el profeta Isaías afirma que quien concentra sus pensamientos en el Señor tendrá la paz que necesita. Isaías 26, versículo 3 nos dice: «Tú guardarás en completa paz aquel cuyo pensamiento en ti persevera, porque en ti ha confiado». El día de hoy yo te animo a seguir el ejemplo de estos hombres que encontraron en Dios la manera de superar la ansiedad. Busca refugio en la Biblia, que sean las palabras de Dios las que ocupen tu mente. Estás en tu programa radial La Hora de la Hora. No le cambies, no le muevas. Te dejo con Soluciones Live y Lid Calmes con el tema Adorándote. Y después de este corte musical, yo regreso contigo.

Acabas de escuchar a Soluciones Live y Lid Galvez con el tema Adorándote aquí en este tu programa radial, La Hora de la Hora. 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Salmo 23, versículos del 1 al 3 nos dice: Jehová es mi pastor, nada me faltará. En lugares de delicados pastos me hará descansar. Junto a aguas de reposo me pastoreará. Confortará mi alma. Me guiará por sendas de justicia, por amor de su nombre. Cuando pasan situaciones difíciles en nuestra vida, muchas veces perdemos la fe y nos desanimamos rápidamente. Dejamos de buscar a Dios y enfocamos nuestra mirada en el problema, olvidando quién es Dios y las promesas que Él tiene para nosotros. ¿Te ha pasado? Sabes, David, el autor de este salmo, comienza refiriéndose a Dios como su pastor, porque él sabía lo que significaba ser pastor y la responsabilidad que implicaba. Las ovejas necesitan dirección, protección, cuidado y buena alimentación. ¿Acaso no son estas cosas las que necesitamos nosotros como seres humanos? Desde luego que sí. Por eso David, a pesar de haber pasado por muchos problemas, estaba seguro y confiado en la ayuda de Dios. El Salmo 23, versículo 4 nos dice: Aunque ande en valle de sombra de muerte, no temeré mal alguno, porque tú estarás conmigo, tu vara y tu cayado me infundirán aliento. ¿Cómo reaccionas tú frente a una dificultad o necesidad? ¿Es el Señor tu buen pastor? ¿Confías plenamente en Él, así como David lo hizo? Jesús dijo: Yo soy el buen pastor. El buen pastor su vida da por las ovejas. Como leemos en Juan 10, versículo 11. No olvides que el Señor es el mismo ayer, hoy y por los siglos. Él quiere darte descanso, fortalecerte, guiarte y darte la seguridad que necesitas para enfrentar tu situación. Tú puedes tener la misma confianza que David tuvo. Solo necesitas conocer a Dios, creer en su palabra y tener una comunión personal con Él cada día. Deja que Jesús sea tu buen pastor, quien te proteja, alimente y te guíe. Estás en tu programa radial La Hora de la Hora. No le cambies, no le muevas. En un momento, yo regreso contigo.

Esta es la palabra de la semana. La palabra de la semana la encontraremos en Lucas 10, versículos del 41 al 42. Marta, Marta, afanada y turbada estás con muchas cosas, pero solo una cosa es necesaria. Y María ha escogido la buena parte, la cual no le será quitada. María estaba sentada tranquilamente a los pies de Jesús, escuchando su palabra. Marta estaba agitada y nerviosa en el servicio, resentida porque María no le echaba una mano para ayudarla. El Señor Jesús no corrigió a Marta por su servicio, sino por el espíritu en que lo hacía. Aquí se sugiere que las prioridades de Marta estaban equivocadas. No debió haber puesto el servicio por encima de la adoración. Muchos de nosotros somos como Marta. Somos más bien realizadores y ejecutores, que preferimos hacer a quedarnos sentados. Nos sentimos orgullosos de ser organizadores, eficientes y capaces para realizar las cosas. Estamos tan preocupados por nuestro trabajo que nuestras lecturas bíblicas por la mañana se interrumpen a menudo al recordar las 70 cosas que tenemos que hacer. Nuestras oraciones tienden a ser ajetreadas porque nuestra mente van desde Dan a Berseba, haciendo planes para todo el día. Nos resentimos con facilidad cuando otros no cogen un trapo y ayudan. Sentimos que todos deben hacer lo que estamos haciendo nosotros. También están aquellos que son como María. Son amantes, en el buen sentido. Sus vidas rebosan afecto por los demás. Para ellos la gente es más importante que las ollas y las sartenes. Una persona en particular es el objeto de su afecto. No son perezosos, aunque así nos podría parecer a nosotros los Martas. Sencillamente tienen diferentes prioridades. Apreciamos a una persona que es cálida y amorosa más que a otro que es gélidamente capaz y eficiente. Nuestros corazones se sienten atraídos por un niño que nos colma de abrazos y besos más que por un niño que está tan ocupado con sus juguetes que no nos presta atención. Alguien ha dicho bien que Dios está más interesado en nuestra adoración que en nuestro servicio. El novio celestial está cortejando a una novia, no contratando a una sierva. Cristo nunca pide tal trabajo fatigoso, que no dé tiempo para sentarse a sus pies. La paciente actitud de expectativa la ve como un servicio más completo y fiel. María escogió la buena parte, la cual no le será quitada. Ojalá todos hagamos lo mismo. Esta fue la palabra de la semana, encontrada en Lucas 10, versículos del 41 al 42.

La verdad que es una tremenda bendición estar contigo aquí en tu programa radial La Hora de la Hora y llevarte palabra, reflexión, música y mucho más. Y como ya es costumbre, el tiempo se nos está agotando por el día de hoy. Pero no me quiero despedirnos sin antes recordarte cómo te puedes poner en contacto con este servidor. 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Y ahora sí, sin más preámbulos, me despido por el día de hoy, no sin antes recordarte que yo te quiero, pero Cristo y Dios te aman sobreabundantemente. Recuerda ir a un encuentro personal con nuestro Padre Celestial, abriendo tu corazón de par en par, recordando que el Padre Celestial no te dejará, Él nunca te desamparará, que el Padre Celestial está solamente a una oración de distancia. Así que querido amigo, querido hermano, no espere usted más y vaya a ese encuentro personal con nuestro Padre Celestial, con nuestro Rey de Reyes y Señor de Señores a través de la oración. También no olvide usted en redarguir en la palabra de Dios, pues en ella hay palabras de vida eterna y que serán de gran bendición para nuestra vida. Y ahora sí, sin más preámbulos, me despido por el día de hoy, no sin antes invitándote a que te quedes con la mejor música y con la mejor programación en esta tu estación radial bendecida por Dios. Y recuerda que ya tenemos una cita aquí en esta estación en una pronta transmisión de tu programa radial La Hora de la Hora. Soy tu amigo y hermano en Cristo Jesús Gerardo Arias y te deseo un día más que bendecido y una semana llena de la presencia de nuestro Padre Celestial. ¡Bendiciones! ¡Chécate esto! ¡Vámonos!

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Hola mi gente linda de Radio Avivamiento, bienvenidos a otro día lleno de energía aquí en Connecticut, donde el ritmo de nuestros corazones late con el amor de Dios. Hoy nos vamos a sumergir en el lenguaje fresco de la nueva generación. That's going to be kind of tough, but we're going to do it anyway. Frases como holding space, chat y it's giving. Oye, ¿qué significa realmente? Vamos a desglosarlo juntos, pero primero conectémonos con la palabra. Proverbios 22:6 nos dice, instruye al niño en su camino y aun cuando fuere viejo, no se apartará de él. Esto nos recuerda que mientras abrazamos nuevas frases, también guiamos a la próxima generación en sabiduría y amor. Y hablando de sabiduría, ¿sabe que holding space... I've heard this in movies, but I haven't really heard this in conversation with other people. Lo he escuchado en películas, pero en realidad no lo he escuchado en conversación con otras personas. Pero bueno, se trata de crear un ambiente seguro para que alguien se exprese, así como nuestro Dios lo hace por ti y por mí. Y ahora disfrutemos de El Llamado de Marky, una canción que nos invita a reconocer nuestro propósito y la belleza de la conexión. Vamos a disfrutarlo juntos. ¡Súbelo!

Dios te bendiga, mi hermosa gente de Radio Avivamiento. Bienvenidos otra vez si acabas de sintonizarnos o si estás pegadito ahí desde hace mucho. Dios te bendiga y gracias por permitirnos estar contigo hoy con esta energía y buena palabra aquí en Radio Avivamiento desde Connecticut. Hoy estamos explorando el lenguaje fresco de la nueva generación. Esas frases como it's giving, or chat, or prize. Creo que la otra que acabamos de hablar es holding space. ¿Qué significan realmente? Vamos a descubrirlo juntos. Pero primero, conectémonos con la palabra. Colosenses 3:23 nos recuerda, y todo lo que hagáis, hacedlo de corazón, como para el Señor y no para los hombres. Eso es un recordatorio poderoso de que cada palabra y acción cuenta. Y hablando de contar, ¿sabías que it's giving se usa para describir algo que realmente resuena con nosotros? O sea, that it makes perfect sense. Y es como cuando escuchamos una canción que nos mueve el alma, como 24/7 de Aldana Canales, que la vamos a escuchar ya mismo. Esta canción nos invita a vivir con pasión y propósito. Así que prepárate para sentir esa energía y vamos a disfrutar de la música y charlar sobre estas frases que están en boca de todos de la generación nueva. Pero escúchame, no nos tenemos que ir tan lejos porque ahora existe una Biblia que se llama Gen Z Bible y puedes encontrar muchas de estas palabras en esta Biblia de la generación Z. Y creo que está súper cool. Yo la he leído y me he entretenido bastante leyendo la Biblia de la Gen Z, así que te la recomiendo para que puedas entender a tus propios hijos o sobrinos o nietos. Dios te bendiga, súbele el volumen que nos vamos con más música.

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1: Buena familia, aquí de Radio Avivamiento. Hoy es otro día lleno de energía aquí en Connecticut. Saluditos a todos aquellos que nos están escuchando a través de la página web o aquí mismo a través de la radio. Hoy estamos explorando lenguaje fresco de la nueva generación Z. Esas frases como chat, price y bet. ¿Qué significan realmente? Bueno, vamos a desglosarlo. Ya estamos ahí, ¿verdad? La palabrita bet. Este término se usa para expresar acuerdo o afirmación. Es como decir, está bien, o claro que sí. Por ejemplo, si alguien sugiere salir y tú respondes, bet, eso significa que estás de acuerdo con el plan. Mano, I don't like it. También puede implicar confianza en una afirmación, como por ejemplo, apuesto a que eso va a pasar. Bueno, pues claro, esa palabrita es lo que verdaderamente significa apuesto. Ok, la palabrita chat. Aunque chat tradicionalmente significa tener una conversación, en el slang de la generación Z también puede referirse a una discusión casual o informal sobre algo específico. Mano, is that not the same thing? Conversación, discusión. Por favor, alguien ayúdeme aquí. No están descubriendo nada nuevo, ¿ok? Pero, por ejemplo, también puede significar cuando una persona dice, vamos a tener un chat sobre eso, puede significar que quiere hablar de un tema en particular de manera relajada. También puede implicar chisme o plática ligera entre amigos. Honestly, tomatoes, tomatoes. You know what I mean. Pero antes de seguir, vamos a conectarnos con la palabra. Proverbios 16:24 nos dice, las palabras amables son como un panal de miel, dulzura al alma y medicina para los huesos. Así que hoy hablemos con dulzura y entendimiento. O sea, elimina la palabra bet y elimina la palabra chat. Bueno, y aquí está 28:7 de Yele y Marcos Yaroide, una canción que nos recuerda que siempre estamos en la presencia de Dios. 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Así que disfrutemos de la música.

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3: Niños creando niños. Esta mal llamada revolución sexual nos está heredando una generación de irresponsables. Hoy en día es muy común ver a niñas de 13 y 14 años preñadas esperando bebé. Pero hay otra maldición aún peor en nuestra sociedad moderna, y es el abuso sexual de los niños. Sí, el incesto, padres y padrastros abusando de sus propios hijos. Conversaré con una dama que nació cuando su madre apenas tenía 10 años. Así es, escuchaste bien, tenía solamente 10 años cuando nació su primera hija. Historias que cambian el corazón. Este es tu programa Encuentro. Yo soy tu amigo Ernesto Pinto. Por razones de protección a la identidad de nuestra invitada, no daremos su nombre. Sin embargo, ella nos dirá de qué parte del continente viene. Escuchémosla.
4: Sí, yo vengo de la ciudad de Estelí, Nicaragua. Si las personas que me están escuchando en estos momentos, que son de Nicaragua, saben de qué departamento estoy hablando, de la ciudad tres veces heroica, según dicen allá, tres veces heroica porque hubieron tres guerras. Las tres guerras yo las pasé y me acuerdo muy bien, aunque estaba, digamos, pequeña. Fue en el 79 y yo me acuerdo cuando inició todo. O sea, no sé muy bien por qué fue. Solo me acuerdo cuando había las manifestaciones, que los guardias aventaban bombas lacrimógenas.
5: ¿Creció en un hogar organizado? ¿Papá y mamá estaban siempre en casa?
4: No. Quiero contar un poco sobre eso. Yo siempre a la edad de 10 y 12 años pensé que nadie me quería, porque yo me sentía que mi mamá y mi abuelita siempre me sentía como retirada de mis hermanas, porque cuando yo me di cuenta de que violaron a mi mamá, porque mi mamá fue violada uh-huh. a la edad de entre 10 y 11 años.
5: O sea, tu mamá te contó que había sido violada.
4: No, mi familia, nadie de ellos me contaron. Me contó una vecina uh-huh. que ella me miró, ella me decía: me acuerdo cuando tú gateabas y te venías en pañales. Y ella me comenzó a contar uh-huh. Pero yo nunca le pregunté a mi mamá por no herirla uh-huh. ni a mi abuelita sí. Pero si me pongo a contarle todo, o sea, es una historia muy larga. Pero lo esencial, sí, mi mamá fue violada y nací yo. Fue violada por el padrastro, uh-huh. porque mi abuela se casó dos veces.
5: O sea que el padrastro de tu mamá la violó y producto de esa violación naciste vos.
4: Sí, nací uh-huh. yo, y por eso siempre que todo me salía mal decía: sí, yo sé por qué me pasa esto. Porque yo sé que yo no fui deseada, no fui querida, y siempre me echaba, o sea, yo me sentía así, como frustrada, pues.
5: O sea, que nunca conociste a tu padre.
4: No.
5: Nunca lo conociste.
4: No, nunca lo conocí. Y yo pienso que si yo lo encontrara, me daría gusto, porque yo nunca tuve el calor de padre paternal, ¿verdad? Uh-huh. Pero mi abuela me crió porque mi mamá estaba muy chica. Uh-huh. Porque mi mamá estaba en cuarto grado y ya no pudo ella...
5: O sea, vos naciste cuando tu mamá estaba en cuarto grado.
4: Sí.
5: ¿Cuántos años tenía tu mamá entonces?
4: Entre 10 y 11, pero creo que más 10 años.
5: Wow.
4: Porque mi mamá ahora tiene 35 y yo tengo los 25.
5: O sea, que tu madre tenía 10 años.
4: Sí.
5: Entonces, ¿cómo afectó tu vida saber todo eso?
4: No, pues siempre yo decía que todas las cosas que me pasaban mal, decía, pues yo sé por qué es, porque por una violación, por esa violación, y yo decía, siempre me pasa esto, porque siempre me echaba la culpa yo, pues como que yo...
5: Y tu abuelita te crió, ¿eh?
4: Mi abuelita me crió, ella me dio amor, y ella siempre la hizo como padre y madre, pero a mí me daba pesar de mi mamá. Porque yo decía, yo me imagino que haber sufrido, pues por mi culpa, ella no tuvo niñez, no tuvo nada, porque lo único que sí, mi abuela, yo me acuerdo que mi abuela me dijo, Ana, yo me acuerdo muy bien cuando tu mamá te tuvo. Yo lloraba, dice, porque yo la miraba a ella que tenía como una muñequita, pues, uh-huh. Pero era yo, ¿va?
5: Claro, era una niña.
4: Sí, entonces mi abuela lloraba.
3: Gracias por tu amable sintonía al encuentro de hoy. Agradeceré que me escribas y me digas en qué ciudad y por qué radioestación nos estás escuchando. Es triste saber, mis amigos, que en este mismo momento, en tu ciudad, hay un niño o una niña que está siendo abusada o abusado sexualmente. Te pregunto, ¿estás protegiendo a tus hijos? ¿Hablas con ellos sobre este tema con claridad, con sabiduría y con amor? Espero que sí. Por razones de seguridad, no estamos identificando el nombre de nuestra invitada de hoy. Pero permíteme seguir la conversación. Fuera del aire, tú me decías que este ciclo, si lo puedo llamar así, de maldición, te perseguía y que tú también sufriste abuso. ¿Por qué no compartes con nuestra audiencia qué tipo de abuso sufriste?
4: También yo fui abusada sexualmente. Estaba como en quinto grado. Yo me acuerdo, también fue una persona grande, uh-huh. No sé, a veces,
5: ¿Era un pariente tuyo?
4: No, era un amigo de la casa, uh-huh. Pero a veces uno, a veces a esa edad, por los padres que no te hablan, no te dicen cómo está todo, ¿no? Sí. Sobre tu adolescencia, sobre, no hay una amistad, pues, entre
5: Correcto.
4: Padre e hijos, uh-huh. Y pienso que eso hubo en mi familia, entonces yo no sabía nada, aunque apenas en la escuela apenas nos estaban enseñando, pero yo no sabía nada, y digamos ese hombre pues me engañó y yo fui abusada sexualmente por él.
5: ¿Cuántos años me decías?
4: Entre 11 años tenía, no había terminado la primaria.
5: 10 y 11 años, uh-huh. ¿Cómo sucedió eso? Contanos.
4: Para ese tiempo ya se había calmado un poco la guerra, estaba toda la gente alborotada, pues, y esa persona era uno de los digamos
5: revolucionarios.
4: Sí, revolucionarios, entonces influyó mucho en mi familia, pero me imagino que el propósito de él era buscar cómo hacer algo, ¿no? Porque yo no sé cómo me engañó o lo que sea, pero pasó lo que pasó, uh-huh. Y yo recuerdo muy bien que yo llegué ensangrentada, uh-huh. Entonces yo llegué toda asustada y mi mamá me preguntó qué pasaba. Entonces yo le dije que nada, pero ella me tuvo que sacar la verdad y yo le tuve que decir, uh-huh. Entonces ella buscó que supuestamente iba a matar a ese hombre y que, pues, como toda mamá, me imagino, ¿no?
5: Claro, ella volvió a recordar lo que había sido ella misma abusada, ¿eh?
4: Sí, porque ella nunca quiso que ninguna de nosotros sufriera lo que ella sufrió.
5: Ya. ¿Cómo afectó tu vida ese otro golpe en la vida, sabiendo que vos mismo habías sido producto de una violación? ¿Cómo afectó tu adolescencia todo eso?
4: Pues yo solo pensé en mi madre también, ¿verdad? Pensé porque yo dije, así como yo sufría, mi madre haber sufrido más. Mm. Pero mi mamá, ella siempre me ayudaba, me ayudó mucho en darme consejos y decir de que ella era lo que no quería que pasara.
5: Claro, claro.
4: Y pasó, pues, pero para mí, digamos, fue algo triste, porque ya sabía que cuando me casara, ¿cómo le iba a decir a mi esposo? Mm-hmm. Y porque ya estaba en un colegio, según que religioso, católico, pues. Uh-huh. Uh-huh. Y se hizo la señorita decente. Wow. Y ya después, a medida que iba creciendo, ya yo sabía que ya no era nada.
5: Por todos los traumas que viviste, vos te rebelaste contra la sociedad.
4: Sí.
5: ¿Empezaste a hacer qué cosas?
4: Llegué a tomar, llegué a bailar, llegué a robar. Ella, andaba...
5: ¿Robabas? ¿El qué robabas?
4: En las tiendas andaba robando pinturas, todo lo que una mujer necesita, pues.
5: Como una adolescente.
4: Ajá, ¿no? Sí. ¿Y
5: no te agarró la policía,
4: sí,
5: nunca?
4: Sí, me agarraron dos veces, me dieron, pues, me detuvieron por un poco tiempo, pero me daban mi ticket y me dejaban ir.
5: Vos tuviste un encuentro, contanos ese momento en que Dios viene a tu corazón.
4: Fue un día cuando yo le dije al Señor, si tú cambias mi vida y si tú limpias todo lo que hay en mi corazón y si tú te borras todo lo que hay en mi mente, yo me entrego a ti. Y Él me escuchó. Él, gracias a Dios, Él...
5: ¿Por qué decís que Él te escuchó?
4: Porque Él cambió mi vida.
5: Él cambió tu vida, sentiste paz en tu corazón.
4: Sí, sentí una paz, algo que no se puede explicar, es algo muy...
5: Muy especial,
4: muy especial, sí.
5: Veo una sonrisa en tu rostro, ¿no? Eso te trae buenos recuerdos. Quiere decir que Cristo vino a borrar esos recuerdos. Tal vez no borró la información, pero borró eso que te afectaba en tu ser interior.
4: Sí, porque después ya que yo acepté al Señor y él cambió mi vida y Él me limpió, yo saqué conclusión que el Señor me trajo con un propósito a esta ciudad. No me trajo por carros nuevos, ni por casas nuevas, ni por dólares, ni por nada. Yo sé que Él me trajo con un propósito que era conocerle a Él, porque yo soy la única persona que...
5: Sanar tus heridas emocionales de una
4: sí,
5: vez.
4: Sí, y yo sé que yo soy la única persona que sé del Evangelio de mi familia. Yo sé que el Señor me trajo con un propósito para prepararme aquí y yo ir a mi tierra ahora que pienso ir primero Dios ahora para Navidad.
5: Muy bien. ¿Cuál sería tu mensaje a aquellas damas que nos están escuchando en este momento y que... tal vez sufrieron la misma experiencia que tu madre sufrió, que tú sufriste al haber sido abusadas de niña? ¿Cuál sería tu mensaje para ellas?
4: Pues en primer lugar que si es una madre como fue mi madre, pues que traten de hablar con sus hijas, de ser abiertas con sus hijas, de no ocultar nada, porque a veces eso le afecta a un hijo. Y los hijos y las hijas también con las madres, que haya una libertad para hablar, para contársela como amigas, porque cuando hay silencio es muy triste, porque no sabes ni cómo explicar ni cómo hablar.
5: Y para aquellas que dicen, para mí ya no hay esperanza, ¿cuál sería tu mensaje?
4: Pues de que si hay esperanza en Cristo Jesús, que es el único, no hay nadie más, que Él es el único que te puede limpiar tus heridas. Él es el único que puede perdonar tus pecados, así como perdonó los de María Magdalena, que también era otra mujer que fue una prostituta, y el Señor la limpió y la perdonó. Y
5: perdonó a ti también.
4: Y me perdonó a mí. Sí, nos perdona a todos los que creemos en Él.
5: Y que estamos dispuestos a recibirle en nuestro corazón, ¿no es cierto?
4: Sí, así es.
5: Quiero agradecerte por venir al encuentro de hoy. Ha sido tremenda alegría saber que Dios ha sanado tus heridas.
4: Gracias.

0: Gracias a Dios, las heridas de nuestra invitada de hoy han sido sanadas por el amor y el poder de Dios. Las cicatrices tal vez aún quedan como marcas en su cuerpo, pero su alma está completamente libre, según sus propias palabras. Yo quiero decirte a ti que has sido abusada, hay esperanza. Jesucristo, aunque te parezca muy simple, pero quiero repetírtelo, Jesucristo murió por tu salud. Él está esperando, Él te está diciendo, venid a mí si estás cansada y cargada, que yo te voy a hacer descansar. El pasado no lo podés regresar, pero hoy puedes encontrar perfecta paz para tu alma en aquel que te amó y murió por ti y por mí en la cruz del Calvario. Este se llama Jesucristo y Él quiere ser el sanador de tu alma. Espero que hayas disfrutado el encuentro de hoy. Si deseas responder a este programa y vives en Norteamérica, puedes llamarme completamente gratis al 1-800-565-1810. Si tienes acceso al Internet, ve a la página encuentro.ca. Ahí puedes volver a escuchar este programa o los programas anteriores. Nuestra dirección postal, Programa Radial Encuentro 225 Riverton Avenida, WPG Manitoba R2L0N1, Canadá. Será pues hasta nuestro próximo encuentro. Soy Ernesto Pinto recordándote que Dios te ama y yo también.
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5: Y quería preguntarle si el hígado de vaca es una buena opción para aportar al cuerpo la vitamina B, ya que una deficiencia de esta, o sea, de la vitamina B, puede trancar el metabolismo, eso es verdad, e impedir de seguir bajando de peso. Ok, pues vamos a explicar un poquitito sobre este tema de el hígado de vaca, la vitamina B y demás. Quizás algunos de ustedes han oído, voy a la pizarra un momentito, han oído que cuando una persona tenía anemia, la anemia es una condición donde el cuerpo tiene un conteo muy bajo de glóbulos rojos y hay poco oxígeno en el cuerpo y poca energía. La persona que está anémica tiene muy poca energía, ¿no? Y en los tiempos de antes, cuando una persona tenía anemia, lo primero que iban a darle era hígado. O sea, porque el hígado se notaba que fortalecía a la persona. Es lógico que el hígado fortalezca a una persona, el hígado de vaca, hígado de res, y es lógico que lo haga porque el hígado es una fuente, el hígado es una fuente principal de vitamina B, vitaminas B, o sea, el complejo B completo lo tiene, B1, B2, B3, todo eso, pero también es una fuente completa de hierro, y tiene muchos minerales distintos. O sea, que una persona cuando padecía de anemia, pues en los tiempos de antes, me contaba mi papá, pues que le daban hígado para que lo sacaran de la anemia, ¿no? Ahora, eso es el conocimiento que había hasta ese punto. Sí, el hígado de vaca puede ser una buena fuente, para contestar al amigo de Argentina, de vitamina B, de hierro, de minerales, y puede ser muy saludable. Pero ahora quiero explicarle cuál es la salvedad para tener aquí. Si una persona tiene un sistema nervioso pasivo, como el mío, sistema nervioso pasivo, si usted tiene duda, vaya al episodio número 199 de Metabolismo TV, vea ese episodio, que son unos minutos, y determine si su sistema nervioso es pasivo o es excitado, ¿no? Por ejemplo, mi sistema nervioso, el de Frank Suárez, es pasivo. Pasivo es un sistema nervioso que es muy carnívoro, es un metabolismo donde yo duermo como un bebé siempre, no me despierta nada, puedo comer piedra, y hasta la piedra me cae bien, o sea, tengo un sistema digestivo muy fuerte, es un sistema nervioso pasivo. Ahora, el sistema nervioso contrario a ese, que es el excitado, todo esto se explica en el libro El Poder del Metabolismo, un capítulo último que se llama Todos no somos iguales. El sistema nervioso excitado, el hígado es dañino para él. Una persona que tenga sistema nervioso excitado no debe realmente consumir órganos del cuerpo, porque los órganos de la res y demás, como decir hígado, riñones, corazón, cualquiera de esos órganos, contienen unas sustancias que son muy excitantes al sistema nervioso, que se llaman purinas. Hicimos un par de episodios hablando sobre las purinas. De hecho, una persona que tenga sistema nervioso excitado debería tratar de evitar las purinas. ¿Por qué? Porque las purinas es un tipo de alimento que excita el cuerpo. Y cuando excita el sistema nervioso, la persona puede perder su sueño, deja de adelgazar, porque se descontrola el sistema hormonal, puede tener problemas de estreñimiento, puede tener dolores de cabeza, desajusta el sistema nervioso, ¿no? Por ejemplo, las personas que tenemos sistema nervioso pasivo, pues tenemos que comer, para sentirnos bien, muchas purinas. ¿Qué cosas tienen muchas purinas? Pues la carne roja, los crustáceos, los camarones, la langosta, todo eso tiene mucha purina, las almejas, tiene también mucha purina, todas las que sean las carnes más oscuras. Por ejemplo, si usted mira la carne de pollo, la que es oscurita, como la de cadera, pues es oscurita, tiene purina. Si es de la pechuga, que es completamente blanca, pues no tiene purina. Ahora, las purinas son excitantes, así que una persona que tenga sistema nervioso excitado debe evitar el hígado, aunque tenga vitamina B o lo que sea, porque eso le va a afectar el sistema nervioso, ¿no? Nosotros los que somos sistema nervioso pasivo, nos viene espectacularmente el hígado y las mollejitas fritas y todo ese tipo de cosas, ¿no? Porque esos órganos de la res, pues contienen mucha purina que a nosotros nos favorece, ¿no? Esto se los comparto porque la verdad siempre triunfa.

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0: este. Y todos los días hay la palabra del día.
1: Y cae como la lluvia, destila como el rocío.
0: Bienaventurado el que piensa en el pobre, en el día malo lo librará Jehová. La Biblia, Salmos 41:1. ¡Qué gran palabra! Una promesa con gran sentimiento de humanidad. Actualmente muchos velan por sus propios intereses y no ayudan a los demás. Pero el salmista refería que seremos bienaventurados, que es doblemente felices, y esto es por pensar en el pobre y ayudarlo. Tendremos la satisfacción del bien hecho, pero también contaremos con la protección de Dios. Decidamos pensar y ayudar al necesitado y veamos cómo Dios nos va a respaldar y a guardar.

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3: 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Y esta vez, escucharemos sobre el don de exhortación. Escuchemos.
2: Dios es un Dios de gracia, misericordia, amor y bondad hacia nosotros, y todos los que hemos sido salvos nos damos cuenta de que fuimos salvos por la gracia de Dios. Ciertamente una de las formas en que Dios expresa su gracia hacia nosotros es en el hecho de que no solo nos ha salvado, sino que ha enviado el Espíritu Santo para sellarnos como hijos suyos para siempre, y para que more en nuestro interior y viva por medio de nosotros la vida de Jesucristo. Así que uno de los elementos esenciales de la vida cristiana es que crezcamos. La Biblia dice que debemos desear la leche espiritual de la palabra para que por ella podamos crecer. Y así es, Él permite que crezcamos, desea que lo hagamos y nos capacita para hacerlo, y los dones espirituales toman parte en ello. Ahora bien, existen tres partes principales en las Escrituras que hablan sobre los dones. La más conocida de ellas se encuentra en 1 Corintios capítulo 12. Luego tenemos también los dones ministeriales que el apóstol Pablo menciona en Efesios capítulo 4. Y finalmente tenemos los dones motivacionales que Pablo menciona en Romanos capítulo 12. Ahora bien, cuando hablamos de motivación, lo que quiero decir es que todos hacemos lo que hacemos y reaccionamos a las situaciones de la manera en que lo hacemos sobre la base del impulso o del don dado por Dios. Cada uno de nosotros ha sido dispuesto por Dios de cierta manera para ayudar a satisfacer una necesidad o aspecto particular del cuerpo de Cristo. En 1 Pedro capítulo 4, por ejemplo, encontramos esto de manera muy clara. Dice así el versículo 10, cada uno según el don que ha recibido, ministrelo a los otros. ¿Y cómo debemos ministrarlo a los demás? Como buenos administradores de la multiforme gracia de Dios. Así que Dios le ha dado dones a cada creyente y tiene la intención de que usted ejerza el don que le haya dado. Ese don es la motivación subyacente de todo lo que usted hace. Ahora quisiera que hablemos sobre el don de exhortación. ¿Cuáles son sus características? En primer lugar, la persona con el don de exhortación está motivada para instar a la gente a alcanzar un crecimiento espiritual completo. Sea lo que sea que haga, ya sea servir a una persona, o dar para esto o aquello, o cualquier otra cosa, la motivación subyacente para hacer todo eso es su deseo de ver a las personas crecer espiritualmente. Ahora bien, sería maravilloso si cada padre tuviera ese don. Si todos los padres se comprometieran a vivir una vida piadosa delante de sus hijos y a amonestarlos y animarlos a vivir esa clase de vida y a crecer como cristianos, cuando estos tengan no 40, sino 13, 14, 15 o 16 años, irán camino a la madurez espiritual. Pero muchas veces los padres quieren esperar hasta que sus hijos sean algo mayores o ya sean adultos. Escuche, el crecimiento espiritual comienza en el momento en que somos salvos y cuanto más ayuda, instrucciones y buena exhortación tenemos, más rápido nos fortalecemos. La segunda característica de los creyentes con el don de exhortación es que tienen la capacidad para ver la raíz de los problemas de una persona. Es decir, una persona que tiene el don de exhortación puede ir rápidamente a la causa del problema. A veces es orgullo, otras veces es egoísmo y otras es inseguridad. Puede tratarse de miedo, tal vez de control o de cualquier otra cosa. Todos tenemos estos problemas básicos, los cuales necesitamos resolver. Ahora bien, mientras estemos dispuestos a lidiar con ellos, Dios los expondrá y se hará cargo de ellos si se lo permitimos. Pero si insistimos en negar que tenemos un problema básico y solo queremos hablar sobre él sin la intención de resolverlo, diciendo, bueno, ese no es mi caso, jamás podremos resolver el problema básico hasta que estemos dispuestos a enfrentar el hecho de que en verdad tenemos un problema. La tercera característica de una persona con el don de exhortación es que desea establecer medidas prácticas. Esta persona diría, de acuerdo, este es el problema básico que hay en su vida y con el que necesitamos lidiar. Lo primero que debe hacer es esto y el siguiente paso es este. O podría decir algo así. Este es el primer paso. Cuando hayamos hablado y trabajado en eso por algún tiempo, pasaremos al siguiente paso. Y alguien podría decir, bueno, la verdad es que no creo en todos esos pasos. Pero la verdad es que en nuestro proceso de pensamiento y nuestra manera de procesar las ideas, vamos paso a paso. Luego tenemos que a las personas que tienen este don les gusta convertir los problemas en beneficios reales en nuestra vida. Así es como piensan. La persona que tiene el don de exhortación puede decirle, sé que estás pasando por un mal momento, pero ¿sabes qué? Esto es realmente algo bueno. ¿Qué quieres decir con que es algo bueno? Me duele, estoy desorganizado, mi mente está hecha añicos y me dices que es algo bueno y que es algo realmente bueno. ¿Cómo puede ser algo bueno? Lo que sucede es que quien tiene el don de exhortación sabe que si Dios le ha permitido pasar por esa situación y sentirse miserable es porque está trabajando en su vida. La siguiente característica de la persona con el don de exhortación es que no querrá escribirle a usted una carta o llamarlo por teléfono, sino que querrá verlo cara a cara. Querrá mirarlo a los ojos, querrá ver su reacción. No les gusta ser críticos, pero sí ver cómo reacciona usted cuando le dice, ¿crees que podría haber alguna causa básica para lo que te está pasando? ¿Quién exhorta? Puede decirle en una fracción de segundo o incluso más rápido qué es lo que sucede con tan solo ver su reacción a su pregunta, con tan solo verlo a los ojos. Estas personas pueden notar hasta la más mínima vacilación, rebelión u objeción a lo que dicen. No podemos ocultarlo ni disimularlo ante ellos. Así que quienes tienen el don de exhortación desean hablar cara a cara, quieren ver cómo reaccionamos y desean ver nuestro crecimiento. Y al volvernos a encontrar con ellos, esta vez nuestra reacción es totalmente diferente. Entonces la persona con el don de exhortación se siente alentada porque ve algo de crecimiento, ve nuestro deseo, nuestro anhelo. Tal vez la primera vez que habló con ella, usted dijo, ¿sabe qué? No estoy interesado, quiero hablar contigo, pero no quiero seguir ningún paso. Pero la próxima vez, o tal vez un poco más tarde, usted dirá, ¿cuál era ese paso que querías que siguiera? Pueden ver y sentir su cambio de actitud y eso hace que la persona con el don de exhortación se sienta muy alentada. Asimismo, quien tiene el don de exhortación desea obtener conocimiento espiritual a través de las experiencias de su vida. Si usted le pregunta a quién exhorta, le diría que es por medio de las experiencias personales como aprendemos los principios espirituales. Si piensa en ello, verá que es cierto. Si tuviera algún problema, alguna aflicción, y quisiera hablar con alguien, ¿iría a alguien que solo puede decirle lo que ha leído en un libro? No lo haría. Preferiría escuchar a alguien que ha pasado por una situación similar, alguien que ha tenido que enfrentar cosas duras y difíciles en su vida. Le gustaría que también fuera alguien accesible. La persona con el don de exhortación estará accesible porque querrá involucrarse en su vida no para entrometerse, sino para ayudarle a crecer. Recuerde, toda su motivación es ayudar a los demás a crecer, a madurar. Todo eso lo ha equipado para poder verter su vida en la vida de alguien más. La persona con el don de exhortación se entrega de manera desinteresada en todos los sentidos y es también una persona muy fuerte. Cuando nos señala los pasos a seguir en una situación, es muy clara en cuanto a lo que podemos esperar si los seguimos y lo que podemos esperar si no lo hacemos, lo cual es muy importante. Por tal razón, la persona con el don de exhortación es muy firme en ese sentido. Asimismo, quienes tienen este don desean que haya armonía entre las personas y entre los grupos. Las personas con el don de exhortación no causan división. Recuerde que lo que buscan es el crecimiento espiritual de los demás y saben que el crecimiento espiritual se logra mejor donde hay armonía. Esto es una parte muy importante de su pensamiento, el llevar la armonía a diferentes personas. Ahora bien, ¿cómo se malinterpreta a las personas con el don de exhortación? Porque sí se les malinterpreta. Bueno, pensémoslo por un momento. En primer lugar, el énfasis excesivo, al menos en sus ideas y en las medidas a tomar, que a su vez parecen como una simplificación excesiva. Espere un minuto. ¿Quiere decir que si sigo este paso y luego este otro, Dios me ayudará a salir de eso? Por supuesto que sí, respondería el exhortador. Para ello resulta una simplificación excesiva. En otras palabras, la solución no puede ser tan sencilla. Luego, por supuesto, está el hecho de que instar a una persona a dar dichos pasos y a seguir su liderazgo y su guía parece indicar un exceso de confianza. Parece que estás muy seguro de que si hago esto sucederá esto otro. Así es, respondería el exhortador. Pero, ¿por qué las personas con el don de exhortación tienen tanta confianza en lo que dicen? Porque ya lo han visto antes, lo han visto en la vida de otras personas, conocen los principios de las Escrituras que explican lo que sucede, la causa y el efecto y las consecuencias de todo ello, y por lo tanto, no solo se trata de una simplificación excesiva ni de tener demasiada confianza, sino de saber que cuando una persona da pasos sabios en su vida, sin importar la situación que enfrente, tendrá como resultado bendiciones y una victoria extraordinaria. Luego está, por supuesto, su deseo de ganar a los no cristianos, lo que hace decir esto a otros creyentes: ten cuidado con la vida que vives delante de ellos. Y entonces, ¿cómo los malinterpretamos? Cuando decimos, sabes, no eres muy bueno en evangelismo. Dices que puedes llevar a alguien a Cristo tan solo con vivir una vida piadosa. Esa no es la única manera, pero lo que a ellos les interesa es nuestro crecimiento y lo que intentan decirnos es que a medida que crecemos en la vida cristiana, las personas verán cómo Dios trabaja en nuestras vidas y querrán tener al mismo Cristo que tenemos nosotros. De modo que quienes tienen el don de exhortación desean que seamos piadosos y que andemos en el temor de Dios para que los demás se sientan atraídos por el Señor Jesús al vernos a nosotros. Eso no significa que no sean buenos evangelistas, solo que su método no es el mismo. A veces también se les malinterpreta cuando los acusan de usar las Escrituras para aplicaciones personales, diciéndoles, ¿sabe una cosa? La Biblia no dice eso. A veces quienes tienen el don de exhortación son acusados de sacar las Escrituras de contexto, pero no lo hacen en absoluto. Lo que hacen es decir, este es un principio de las Escrituras y si lo aplicas a tu vida, esto es lo que sucederá. Pero a veces es evidente que les entendemos mal. Luego tenemos el énfasis en los pasos prácticos que pueden hacer que la otra persona se sienta como un proyecto y diga, soy solo otro de tus proyectos, pero no. Lo que sucede es que las personas con el don de exhortación saben sencillamente que los pasos son esenciales. Así que no nos ven como un proyecto, solo que los pasos a seguir nos llevan a creer que quieren tener resultados rápidos. Así que se trata de un malentendido para con la gente que tiene dicho don. Ahora bien, ¿cómo actúa quien tiene el don de exhortación cuando está en el espíritu y cómo actúa cuando está en la carne? Primero que todo, cuando el exhortador anda en el espíritu es muy sabio. La sabiduría es una de sus cualidades y por ello es sabio en lo que sugiere y en lo que no sugiere. Sabe exactamente dónde estamos en nuestra vida. Pero cuando se deja dominar por la carne, simplemente opera según sus inclinaciones naturales. Y todos tenemos lo que Pablo llama la carne. Es nuestra naturaleza, aquello con lo que vinimos al mundo. Es como actuamos naturalmente sin Dios. Entonces lo que sucede con el exhortador es que cuando está en la carne, simplemente actúa según su naturaleza. La persona con el don de exhortación, cuando está en el espíritu, tiene discernimiento. Tiene la capacidad de penetrar en el corazón de una persona y entender y ver lo que sucede. Pero cuando se deja dominar por la carne, se vuelve inmisericorde. Ser discernidor es una cosa, y ser inmisericorde es otra muy diferente. El discernimiento le permite transmitir de manera amorosa cuáles son los problemas. Una actitud inmisericorde le hace decir, ¿cuándo harás las cosas como Dios manda? En tercer lugar, quienes tienen el don de exhortación actúan con fe cuando están en el espíritu. De lo contrario, son simplemente presuntuosos. No confían en Dios, simplemente presumen. Recuerde que cuando nos dejamos dominar por la carne, no somos muy productivos en la obra del Señor. Cuando el exhortador está en el espíritu, tiene un gran sentido de discreción y es muy prudente sobre lo que dice y sobre lo que no dice y cómo lo dice. Pero en la carne se vuelve imprudente. Dice cosas que no debería decir y de la manera en que no debería de hacerlo. Del mismo modo, cuando la persona con el don de exhortación camina en el espíritu, el amor lo llena todo. Ama a la gente y ama a la persona con la que está hablando, lo cual le permite percibir la situación de la otra persona. Pero cuando no anda en el espíritu y no tiene una actitud amorosa, puede ser tremendamente egoísta e indiferente para con los demás. Por otro lado, cuando la persona con el don de exhortación anda en el espíritu, puede ser muy creativa. Sin embargo, cuando camina en la carne, su rendimiento es bajo. ¿Sabe por qué? Porque cuando hablamos con alguien que es negativo, terminamos por no escucharlo y, en consecuencia, no seguimos sus instrucciones. Otro rasgo de quien tiene el don de exhortación es su entusiasmo. Cuando una persona tiene este don y anda en el espíritu, vive entusiasmada. ¿Sabe por qué? Porque ve crecer a la gente. Es alguien que se involucra en la vida de una persona y la alienta. Pero cuando no está en el espíritu, sino que anda en la carne, simplemente es alguien apático a quien no le importa si los demás crecen o no. Cada don tiene un comportamiento específico cuando el cristiano anda en el espíritu o cuando lo hace en la carne. Todos podríamos decir que en algún momento todas estas cosas carnales se manifiestan en cada creyente sin importar el don que tenga. Todos podríamos ser culpables de algunas de ellas, pero si caminamos en el Espíritu, no lo seremos. Piensen lo siguiente. El apóstol Pablo tuvo el don de exhortación, se dedicó a exhortar a las personas, a vivir una vida piadosa. Recuerde que la Biblia dice que Dios le dio a usted su don espiritual por una razón principal. No fue para hacerle feliz, para que tuviera éxito o para que le aceptaran, sino para que se entregara y sirviera a otra persona. Así que me gustaría desafiarle hoy a hacer algo. Quisiera desafiarle a que le pida a Dios que le haga muy sensible a las personas con las que trabaja, con las que vive, con sus amigos, con la gente con la que va a la escuela, aunque quizás no tenga el don de exhortación. Pídale a Dios que le haga muy sensible a las personas que les rodean y que si hay alguien con quien Él quiere que usted hable, que le dé el discernimiento necesario para hablar con esa persona y darle una palabra de aliento. Y esto es lo que Dios hará. Él llevará su palabra de aliento a esa persona. Y Dios lo usará a usted, ¿para qué? Para ayudar a entender a esa persona que hay un camino mejor. Puede ser que Dios le utilice para evitar que otra persona cometa un error que podría destruir su vida. Así que, sea cual sea el don que usted tenga, le desafío a observar cómo Dios lo usa en la vida de tan solo una persona. Si hace la siguiente oración conmigo, oremos. Padre Celestial, estamos muy agradecidos porque aunque nos has dado a todos dones diferentes, nos diste también oportunidades maravillosas para ser de bendición en la vida de alguien más. Para ser el obstáculo que impide que destruya su vida. Para ser ese poste señalizador en el camino que le dirija en la mejor dirección. Y para ser esa voz por encima de todas las otras voces que escucha, que le llama la atención y hace que se detenga, piense y vuelva su vida a ti. Padre, te pido que tu Espíritu Santo conceda a cada persona que escuche este desafío el valor para vivir esta semana de manera sensible, abierta, disponible y dispuesta. Que estemos listos para escuchar, hablar o sencillamente mostrar nuestro amor de alguna manera. Te lo pido en el nombre de nuestro Señor Jesucristo. Amén.
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4: Cada uno de nosotros tiene diferentes condiciones y limitaciones físicas, pero los creyentes tenemos la responsabilidad de tomar las decisiones más saludables que podamos. 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
2: Cuando maltrata su cuerpo y abusa de él con el alcohol, drogas, tabaco, comida en exceso o come todo el tiempo comida chatarra, escuche bien, no puede comprar otro cuerpo. Nadie puede comprar otro cuerpo para usted. No hay nadie que pueda darle otro cuerpo. Ni siquiera Dios va a hacer eso en esta tierra. Solo tenemos un cuerpo. Ahora bien, permítame decirle algo a los padres. Lo que hacen en su casa con su cuerpo, lo que comen y lo que permiten o no permiten en su casa les envía a sus hijos un gran mensaje. Así que tenemos que elegir, tenemos que aprender a vivir una vida piadosa en una sociedad pecaminosa. ¿Cómo mantener un cuerpo sano en una sociedad muy poco saludable? Es nuestra responsabilidad y a veces es difícil. Sí, sí, que lo entiendo. Y me doy cuenta de que tal vez se enfrenta a situaciones en las que no sabe qué hacer al respecto. Entiendo eso. Pero tenemos una responsabilidad. Es mi responsabilidad manejar mi cuerpo correctamente porque no es mío. Su cuerpo le pertenece a Dios. El mío le pertenece a Dios. Somos responsables ante el Dios vivo de todo lo que hacemos.
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soy Johnny Erickson Tada. La Biblia nos dice que debemos adorar a Dios con todo nuestro corazón, toda nuestra alma y toda nuestra fuerza. Es decir, Dios nos pide adorarlo con todo lo que somos y todo lo que... Hola, soy Johnny Erickson Tada. La Biblia nos dice que debemos adorar a Dios con todo nuestro corazón, toda nuestra alma y toda nuestra fuerza. Es decir...

es purificar nuestra imaginación con su belleza, abrir el corazón a su amor. La adoración es rendir nuestra voluntad a su propósito, y todo eso se concentra en la adoración al Señor Jesucristo. Amigo, la adoración es la emoción más desinteresada que nuestra naturaleza puede experimentar. Es una definición hermosa y profunda de lo que significa

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0: Que la paz de Jesucristo sea contigo. Te habla Lorel Quiles y esto es Adoración Backstage. Hemos estado hablando de algunos aspectos que pueden ayudarnos en la transmisión del mensaje, sobre todo en el mensaje cantado. En el pasado segmento hablamos específicamente a los ministros de adoración y mencionamos algunos factores que debemos cuidar en nuestros devocionales. Para conocer más de estos puntos, puedes acceder a mi página en YouTube y buscar bajo el tema Más complicado que hablar en lenguas, parte 1. Y hoy vamos a continuar con este mismo tema de las canciones en un devocional. Una de mis recomendaciones es evitar traer canciones nuevas todos los domingos. Tanto en la pedagogía como en la misma escritura, se nos muestra la importancia de la repetición en el proceso de aprendizaje. La población general necesita escuchar una canción mínimo 3 veces antes de lograr enganchar con ella, conectar con ella. Así que no creas que si repites una canción durante todo un mes, estás siendo redundante. Otra de las ventajas de esto de repetir canciones es que lograrás que la mayoría dependa menos de la proyección de la letra para que se concentren más en lo que están cantando y durante el devocional puedan sentirse más libres para adorar. Les confieso que yo he ido a servicios en los que siento que todo el devocional estoy tratando de alcanzar un tren, de al menos lograr saltar a uno de los vagones, pero no lo logro. Y en vez de estar adorando con libertad, estoy tensa, tratando de aprenderme aunque sea la primera línea del coro para integrarme a la adoración congregacional. Y esto me lleva al siguiente punto, igualmente importante. Seamos conscientes de que no todos en la congregación son cantantes y músicos que podrán entender todas las variaciones rítmicas ni melódicas de un devocional. Por el amor de Dios, hay temas que aunque hablan de adorar a Dios, no necesariamente son congregacionales y no lo serán por más que las repitas. Yo misma a veces, siendo de las que ministro, no he logrado aprenderme una canción aún teniéndola con días de anticipación. Así que imagínense los demás. Seamos conscientes de esto. Y en este renglón, bajémosle la velocidad al tren, ¿ok? De la misma manera, aplica la selección del registro que vamos a usar. Hay gente que en todo el devocional está en el cantando en el cielo, mientras otros quedamos en la tierra. Y a mí me han criticado de esto. Créeme que hay personas que son peores que yo. Sobre todo pongamos atención en esos temas cuyo registro en las estrofas es muy variado al registro en el coro. Hay temas que comienzan bien bajitas y después son bien altas o viceversa. Ten presente también las culturas y las generaciones que comprenden la congregación en la que ministras. Hay ministros que incluyen solo canciones del momento, que están en la radio y pegadas en todo sitio, porque las canciones viejitas pueden sentirse aburridas. Pero no debemos pasar por alto que aparte de tener personas de diferentes edades a nuestra congregación, se añaden diariamente personas que antes iban a la iglesia y recién se vuelven a integrar. Y no hay nada más lindo, más hermoso que ver a un reconciliado, que este reconciliado entra a un lugar y de repente escuche una de esas canciones que antes cantaba para que pueda sentirse otra vez en casa y adorar con otros. Obviamente no siempre hay que añadir canciones de antaño a un repertorio, pero es una práctica que a mí me ha ayudado mucho. Y una de las cosas que he hecho es, mira, reinventar el arreglo de una canción viejita o incluirla en un medley con canciones más nuevas. Te aseguro que esto va a facilitarte el proceso de integración de las diferentes generaciones en la congregación. La expresión corporal es muy importante también a la hora de transmitir un mensaje. Podemos estar cantando las mejores canciones y no lograr nada con ellas porque nuestra cara está en Júpiter y nuestra voz en Marte. Hay personas que cantan una canción que habla del gozo, pero su cara lo que está hablando es de aflicción. Una de las prácticas que nos ha ayudado mucho en nuestros ensayos y adiestramientos en este sentido es que una persona se vaya al frente del grupo y trate de expresar el tema que le asignemos, la canción que le asignemos, pero sin cantarla. Todos los demás del grupo tienen que al menos discernir de lo que trata el tema en base a las expresiones del que está al frente. Es algo así como un mimo, pero sin la cara pintada y sin tanta exageración de gestos. Alguien una vez me dijo que debemos cantar y proyectar de manera tal que un sordo nos escuche al vernos y un ciego nos vea al escucharnos. Qué interesante, ¿verdad? A veces interpretar una canción con nuestros gestos, amados hermanos, puede ser más complicado que hablar en lenguas también. Y para lograr esto, obviamente, primero tiene que existir nuestra conciencia de lo que estamos cantando. Claro está. La Biblia dice en el Salmo 47:6, cantad a Dios, cantad. Cantad a nuestro Rey, cantad. Porque Dios es el Rey de toda la tierra, cantad con inteligencia. Hace poco una señora me dijo, ay, hermana, pero qué lindo usted canta. Y saben, amados, le confieso algo. Yo nunca he sentido que lo particular de mí y de mi ministerio es mi voz. Claro que me agradan los halagos y agradezco al Señor por la voz que me ha dado, pero creo que más allá de mi voz, lo que me ha ayudado a ministrar es que yo me ocupo más de cantar con entendimiento y sinceridad y no usando vanas repeticiones. Hay gente que piensa que una vana repetición es repetir algo muchas veces, como lo es el rezar. Pero más allá de repetir algo, lo que esto se refiere es al cuidado de que en efecto tal repetición sea vana. Es decir, que repitamos y digamos algo sin el peso de lo que se está cantando o diciendo. Por el contrario, y como ya dijimos, nosotros podemos repetir una canción o una frase en nuestra adoración y hacerlo sin que sea vana. ¿Por qué? Porque cada vez que la cantamos, en cada ocasión que estamos diciendo, lo estamos haciendo de corazón, con entendimiento, con sinceridad y basados en la verdad. Por lo tanto, tal repetición en nuestra adoración no es vana, es íntegra y recibida por Dios. Ahora, creo que el punto más importante respecto a nuestro devocional no son necesariamente nuestras canciones, sino nuestras vidas. Y tengo que hablar de esto porque he visto a muchas personas luchando por la congregación, tratando de que le sigan, de que digan gloria a Dios cuando ellos digan, lo pidan, de que levanten las manos y canten con ellos. Y muchas veces no reciben la respuesta esperada del pueblo. Yo he descubierto que muchas veces esto no se debe a un mal escogido de canciones, o que el grupo sea un mal grupo musicalmente, ni a que la gente no se sepa los temas. Muchas veces se debe a que nosotros como ministros nos hemos centrado más en nuestra ejecución musical que en nuestro testimonio y en nuestro amor por la gente. Y aquí debemos tener mucho cuidado. Miren, amados hermanos, una vez yo hice este ejercicio con el grupo. Le pedí a una de las muchachas que se fuese al frente cargando muchas cajas, carteras, paquetes. Bueno, ella no podía más de tantos paquetes que tenía y hasta algunos se le empezaron a caer. Intencionalmente yo pasé por su lado sin detenerme. Y tomé el micrófono y empecé a adorar a Dios y a pedirle a todos los demás del grupo que cantaran conmigo mientras la muchacha casi se caía del peso de lo que llevaba encima. ¿Y cuál creen ustedes que fue la reacción del grupo? Exacto. El grupo me miró confundido. Se veían como que disgustados, como que ¿qué hizo Lorel? Le pasó por el lado a esta muchacha y no la ayudó. Como era de esperarse, no podían cantar conmigo. ¿Y por qué? A veces eso sucede con nosotros, los líderes en la congregación. A veces le pasamos por el lado a las necesidades de otros. Ni siquiera saludamos a los hermanos para luego, desde al frente, decirles que nos obedezcan, que canten con nosotros. ¿En serio? Es por eso que una de las cosas que trato de hacer y también recomiendo es que aparte de cantar, trates de envolverte en otro servicio, en actividades y prácticas que te acerquen más a la parte humana de la congregación a la que diriges, que les aprendas a conocer y amar. Y de paso, antes de comenzar el servicio, procura ir a los asientos y abrazar a todos los que puedas. Finalmente, amados hermanos, una persona que se sabe amada no tendrá problemas en ser dirigida. Y precisamente eso fue lo que hizo Jesús. Él vino para amarnos y abrazarnos, para ahora poder decirnos, hey, toma tu cruz y sígueme. Gracias, Padre, por cada uno de aquellos que ha tenido a bien escuchar estas breves recomendaciones. Yo te pido que de la misma manera que has hecho conmigo, les ayudes en este llamado especial que les has dado de poner alabanza en la boca de tu pueblo. Queremos hacerlo todo para la gloria de tu nombre y para que a través de nuestras vidas, muchas vidas, sean también edificadas. En el nombre de Jesús. Amén. Te ha hablado Lorel Quiles y yo te espero en la próxima edición de Adoración Backstage.
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5: Que la presencia del Padre Celestial te acompañe donde quiera que vayas y donde quiera que estés, recordando que el gozo del Señor es nuestra fortaleza, que no importan los problemas y las preocupaciones que están a nuestro alrededor, porque si Dios está con nosotros, ¿quién contra nosotros? Recordemos de ir a un encuentro personal con nuestro Padre Celestial día a día, abriendo nuestro corazón de par en par, poniendo todo en sus manos, recordando que el Padre Celestial no nos dejará, Él nunca nos abandonará, porque el Padre Celestial siempre está a una oración de distancia. Así que, querido amigo, querido hermano, comencemos el día diciéndole: Señor, en este día vengo a adorarte, vengo a exaltarte, vengo a entregarme en completa adoración. Padre Celestial, guía mi camino, guía mis pasos en donde quiera que vaya y en donde quiera que esté. Porque tú, Señor, eres mi estandarte, eres mi roca, eres en donde yo encuentro la paz que mi alma necesita. Tú, Padre Celestial, eres el alfa y el omega de mi vida. Tú eres, Señor, mi razón de ser. Habla, Padre Santo, que tu Hijo escucha. Ayúdame, Padre Celestial, no solamente en este día, sino todos los días de mi vida, a ser un testimonio viviente de tu gran amor. Padre Celestial, sé tu Señor exaltado en todas las cosas que yo hago, en todas las cosas que yo hable, en todas las cosas que yo haga. Porque tú, Señor, eres mi Padre, que me quiere y me ama. Declaro este día un día de bendición, un día donde veré tu mano, un día donde veré tu amor. Lo declaro en el nombre poderoso de Cristo Jesús. Amén. Si comenzaste el día alabando y exaltando a nuestro Padre Celestial, qué bendición. Si no lo has hecho, no esperes más y ves a ese encuentro personal con nuestro Padre Celestial. Porque para ir a un encuentro personal con nuestro Padre Celestial es solamente de abrir nuestro corazón de par en par y ponerlo todo en sus manos. Así que, querido amigo, querido hermano, no espere usted más y vaya a ese encuentro personal con nuestro Padre Celestial a través de la oración. Y qué más que nosotros acompañándole en esta hora radial de su programa La Hora de la Hora. Y después de recordarle esto, déjeme darle la más cordial bienvenida a su programa radial La Hora de la Hora. 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Y ahora sí vamos a dar comienzo con nuestro programa del día de hoy de La Hora de la Hora. Este es Ronnie y Amy con el tema Con Todo. Y después de este corte musical, yo regreso con usted. No le cambie, no le mueva. Está en su programa radial La Hora de la Hora.
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Acabaste de escuchar a Ronnie y a mí con músico, con el tema Con Todo, aquí en este tu programa Radial de La Hora de la Hora. Sabes, a veces nos preocupamos demasiado por un conflicto que no existe y dejamos de disfrutar el presente. Para que entiendas mejor, quisiera darte un ejemplo. Había un perro que cuidaba con esmero el hueso que su dueño le había regalado en la mañana y se quedó en el patio todo el día, cuidando su regalo. Pero cuando llegó su amo, ese trajo más huesos que al final los otros animales disfrutaron, mientras el perro seguía cuidando el suyo. ¿Te has dado cuenta cuántas veces actuamos como este perro? Podemos imaginar los pensamientos que el perro tenía para no comer su hueso. Por ejemplo, podría pensar, no lo comeré porque tal vez después muera de hambre. Obviamente esto no sucedería, pero su preocupación le impedía disfrutar el momento, por lo que salió perdiendo. Cuando imaginamos una situación futura crítica, tendemos a angustiarnos y a veces vienen pensamientos como, ¿de dónde sacaré dinero mañana? ¿Y si mañana sucede qué? Entonces, esta forma de pensar nos ocasiona un malestar y un estrés innecesario, el cual no se puede resolver porque es un conflicto ficticio que forma parte de nuestra imaginación. Mateo 6, versículo 34 nos dice, así que no os afanéis por el día de mañana, porque el día de mañana traerá su afán. Basta a cada día su propio mal. La palabra de Dios nos da un sabio consejo en este aspecto. No te preocupes por el día de mañana, porque el día de mañana traerá su propia preocupación. Si bien es necesario ser prudentes con respecto a prevenir los conflictos futuros, no resolvemos nada preocupándonos por ellos anticipadamente. Así que debemos ser sabios y disfrutar el presente. En esta oportunidad quiero preguntarte, ¿estás disfrutando de tu vida y de las personas que te rodean? No permitas que las preocupaciones te hagan olvidar lo hermoso que es vivir. El día de hoy te animo a reflexionar si realmente tienes paz en donde te encuentras, porque Dios te dio la vida para que la vivas en gozo y abundancia. 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No le cambies, no le muevas. Teo con su presencia y el tema Mi Cita del Cielo. Y después de este corte musical, yo regreso contigo.

Acabas de escuchar ni más ni menos que a su presencia con el tema Mi Cita del Cielo aquí en este tu programa radial La Hora de la Hora. Si atraviesas por situaciones difíciles que te agotan y te ponen en situación incierta, la cual hace que tu corazón se desanime, no olvides que la palabra de Dios, la Biblia, tiene consejos para reanimar tu espíritu. Es importante pensar, ¿a qué o quién recurres cuando crees que todo sale mal? ¿A un vecino, un compañero o a Dios y su palabra? La palabra es viva y eficaz. En ella hay vida. Nunca se apartará de tu boca este libro de la ley, sino que de día y de noche meditarás en él, para que guardes y hagas conforme a todo lo que en él está escrito, porque entonces harás prosperar tu camino, y todo te saldrá bien. Nos dice Josué 1, versículo 8. Meditar en la palabra es rumiar. Como ejemplo, tenemos a la vaca que tiene un estómago dividido en cuatro partes. Cuando este animal come, la hierba del campo la mastica para darle humedad. Traga el producto y este va al primer estómago y se reblandece. Después va a la segunda parte, donde se forman pequeñas bolitas, y cuando la vaca descansa, esos bolos vuelven a su boca de uno en uno para completar el masticado. Cuando los vuelve a tragar, van a la tercera parte por donde el agua se extrae, y esta comida pasa a la cuarta sección, donde se desmenuza en pedazos pequeños para que el cuerpo de la vaca obtenga lo necesario para su crecimiento y para su vida. La pregunta es, ¿meditamos de esta forma en la palabra? ¿La leemos una y otra vez para comprender lo que Dios quiere decirnos? La palabra se guarda en la mente y el corazón. Esos versos memorizados y estudiados salen en el momento oportuno. Edifican y animan en todo momento, incluso si intentamos ayudar a otras personas. Al poner en práctica la palabra en nuestra vida, nuestras actividades diarias tendrán mejor resultado. Memorizar la palabra es importante. Esto ayuda a renovar el entendimiento y nos ayuda a comprender la perspectiva que viene de parte de Dios. Meditar sobre lo que dice la Biblia es un ejercicio importante que puede salvarnos la vida. El Salmo 18, versículo 30 nos dice, en cuanto a Dios, perfecto es su camino y acrisolada la palabra de Jehová. Escudo es a todos los que en él esperan. Dios te ama. Esta es una palabra para tu corazón. 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No le cambies, no le muevas. Te dejo con María Duncan y el tema Te Alabaré. Y después de este corte musical, yo regreso contigo.

Acabas de escuchar a María Duncan con el tema Te Alabaré, aquí en este tu programa radial, La Hora de la Hora. Cuenta un pastor que una mujer borracha entró un domingo por la noche en su iglesia y entregó su vida a Cristo. El copastor de la iglesia fue a visitar al esposo de la nueva convertida al día siguiente y vio que era un mecánico muy inteligente, pero contrario a la religión y apegado a las ideas escépticas de Ingersoll, quien fue apodado como el gran agnóstico. El hombre estaba disgustado por la conversión de su esposa y dijo que no tenía ninguna duda de que ella volvería pronto a su antigua vida. 6 meses después, este mismo hombre vino a ver al pastor con gran perplejidad en cuanto a su propia situación espiritual y le dijo: «He leído todos los libros sobre las evidencias del cristianismo y he podido resistir a sus argumentos, pero en los últimos 6 meses he tenido un libro abierto en mi hogar, en la persona de mi esposa, que no puedo refutar. He llegado a la conclusión que yo debo estar en un error y que tiene que haber un poder santo divino que pueda tomar a una mujer borracha y convertirla en una mujer santa, amable, paciente y piadosa, como es ahora mi esposa». Todos aquellos que hemos experimentado la vida en Jesús, procuramos hablar a los demás del gran sacrificio que Dios hizo al mandar a su único Hijo a morir por nosotros. Sin embargo, tampoco es extraño que en ese nuestro afán de compartir con otros nos encontramos con gente que se resiste a escuchar las buenas nuevas, porque conocen a un pariente, amigo, vecino o alguien que deja mucho que desear con su comportamiento. Nuestras vidas son el mejor ejemplo, por eso Pablo dice en 2 Corintios 3, versículo 2, «La única carta de recomendación que necesitamos son ustedes mismos. Sus vidas son una carta escrita en nuestro corazón. Todos pueden leerla y reconocer el buen trabajo que hicimos entre ustedes». Mi pregunta el día de hoy hacia ti es: ¿cómo está tu vida? ¿Crees que es una buena carta de recomendación? Si hasta ahora no has dado el mejor ejemplo, aún puedes cambiar. Dios puede transformar tu vida y usarte para alcanzar a otros. Busca permanecer en comunión con el Señor. Es la única forma en la que Él te irá mostrando aquellas cosas que te hacen daño y que no te dejan crecer o te alejan de Dios. Pídele al Señor que te permita ser un instrumento útil en sus manos y no una piedra de tropiezo para los demás. Que tu vida sea la mejor carta de presentación para los que te rodean. 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No le cambies, no le muevas. Te dejo con Un Corazón y Marco Barrientos con el tema Salmo 23. Y después de este corte musical, yo regreso contigo.

Acabas de escuchar ni más ni menos que a Un Corazón y Marco Barrientos con el tema Salmo 23, aquí, en este tu programa radial, La Hora de la Hora. Por definición, la ansiedad es un estado mental caracterizado por una gran inquietud, intensa excitación y extrema inseguridad. Esto ocasiona que la persona enfoque su energía en lo que podría suceder. Debido a ello, no le queda la suficiente fuerza para hacer frente de forma objetiva a su problema, por lo que no logra solucionarlo. Además de mantener en alerta al cuerpo, también quita el gozo de vivir. Como consecuencia, la persona está en tensión constante. El Salmo 119, versículos del 27 al 28 nos dice: «Hazme entender el camino de tus mandamientos, para que medite en tus maravillas. Se deshace mi alma de ansiedad, susténtame según tu palabra». Para poder superarlo, es necesario reconocer que se sufre de ese trastorno, así como aprender a distinguir entre una situación real y una que no lo es. No es provechoso imaginar situaciones que quizás nunca lleguen a materializarse, pero sobre todo, es preciso centrar los pensamientos en Dios y en su palabra, en lugar de en los problemas. Tener presente las promesas que el Señor nos brinda ayudará a no enfocarse en las preocupaciones que tienden a surgir. El salmista recurre al Señor pidiendo sustento a través de su palabra. En versículos más adelante, vemos que considera sus caminos y decide volver de ellos. El Salmo 119, versículos del 57 al 59 nos dice: «Mi porción es Jehová, he dicho que guardaré tus palabras, tu presencia supliqué de todo corazón. Ten misericordia de mí según tu palabra. Consideré mis caminos y volví mis pies a tus testimonios». De la misma manera, el profeta Isaías afirma que quien concentra sus pensamientos en el Señor tendrá la paz que necesita. Isaías 26, versículo 3 nos dice: «Tú guardarás en completa paz aquel cuyo pensamiento en ti persevera, porque en ti ha confiado». El día de hoy yo te animo a seguir el ejemplo de estos hombres que encontraron en Dios la manera de superar la ansiedad. Busca refugio en la Biblia. Que sean las palabras de Dios las que ocupen tu mente. 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No le cambies, no le muevas. Te dejo con Soluciones Live y Lid Calmes con el tema Adorándote. Y después de este corte musical, yo regreso contigo.

Acabas de escuchar a Soluciones Live y Lid Galvez con el tema Adorándote aquí en este tu programa radial, La Hora de la Hora. 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Salmo 23, versículos del 1 al 3 nos dice: Jehová es mi pastor, nada me faltará. En lugares de delicados pastos me hará descansar. Junto a aguas de reposo me pastoreará. Confortará mi alma, me guiará por sendas de justicia, por amor de su nombre. Cuando pasan situaciones difíciles en nuestra vida, muchas veces perdemos la fe y nos desanimamos rápidamente. Dejamos de buscar a Dios y enfocamos nuestra mirada en el problema, olvidando quién es Dios y las promesas que Él tiene para nosotros. ¿Te ha pasado? Sabes, David, el autor de este salmo, comienza refiriéndose a Dios como su pastor, porque él sabía lo que significaba ser pastor y la responsabilidad que implicaba. Las ovejas necesitan dirección, protección, cuidado y buena alimentación. ¿Acaso no son estas cosas las que necesitamos nosotros como seres humanos? Desde luego que sí. Por eso David, a pesar de haber pasado por muchos problemas, estaba seguro y confiado en la ayuda de Dios. El Salmo 23, versículo 4 nos dice: Aunque ande en valle de sombra de muerte, no temeré mal alguno, porque tú estarás conmigo. Tu vara y tu cayado me infundirán aliento. ¿Cómo reaccionas tú frente a una dificultad o necesidad? ¿Es el Señor tu buen pastor? ¿Confías plenamente en Él, así como David lo hizo? Jesús dijo: Yo soy el buen pastor. El buen pastor su vida da por las ovejas. Como leemos en Juan 10, versículo 11. No olvides que el Señor es el mismo ayer, hoy y por los siglos. Él quiere darte descanso, fortalecerte, guiarte y darte la seguridad que necesitas para enfrentar tu situación. Tú puedes tener la misma confianza que David tuvo. Solo necesitas conocer a Dios, creer en su palabra y tener una comunión personal con Él cada día. Deja que Jesús sea tu buen pastor, quien te proteja, alimente y te guíe. 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No le cambies, no le muevas. En un momento, yo regreso contigo.

Esta es la palabra de la semana. La palabra de la semana la encontraremos en Lucas 10, versículos del 41 al 42. Marta, Marta, afanada y turbada estás con muchas cosas, pero solo una cosa es necesaria. Y María ha escogido la buena parte, la cual no le será quitada. María estaba sentada tranquilamente a los pies de Jesús, escuchando su palabra. Marta estaba agitada y nerviosa en el servicio, resentida porque María no le echaba una mano para ayudarla. El Señor Jesús no corrigió a Marta por su servicio, sino por el espíritu en que lo hacía. Aquí se sugiere que las prioridades de Marta estaban equivocadas. No debió haber puesto el servicio por encima de la adoración. Muchos de nosotros somos como Marta. Somos más bien realizadores y ejecutores, que preferimos hacer a quedarnos sentados. Nos sentimos orgullosos de ser organizadores, eficientes y capaces para realizar las cosas. Estamos tan preocupados por nuestro trabajo que nuestras lecturas bíblicas por la mañana se interrumpen a menudo al recordar las 70 cosas que tenemos que hacer. Nuestras oraciones tienden a ser ajetreadas porque nuestra mente va desde Dan a Berseba, haciendo planes para todo el día. Nos resentimos con facilidad cuando otros no cogen un trapo y ayudan. Sentimos que todos deben hacer lo que estamos haciendo nosotros. También están aquellos que son como María. Son amantes, en el buen sentido. Sus vidas rebosan afecto por los demás. Para ellos la gente es más importante que las ollas y las sartenes. Una persona en particular es el objeto de su afecto. No son perezosos, aunque así nos podría parecer a nosotros los Martas. Sencillamente tienen diferentes prioridades. Apreciamos a una persona que es cálida y amorosa más que a otro que es gélidamente capaz y eficiente. Nuestros corazones se sienten atraídos por un niño que nos colma de abrazos y besos más que por un niño que está tan ocupado con sus juguetes que no nos presta atención. Alguien ha dicho bien que Dios está más interesado en nuestra adoración que en nuestro servicio. El novio celestial está cortejando a una novia, no contratando a una sierva. Cristo nunca pide tal trabajo fatigoso, que no dé tiempo para sentarse a sus pies. La paciente actitud de expectativa la ve como un servicio más completo y fiel. María escogió la buena parte, la cual no le será quitada. Ojalá todos hagamos lo mismo. Esta fue la palabra de la semana, encontrada en Lucas 10, versículos del 41 al 42.

La verdad que es una tremenda bendición estar contigo aquí en tu programa radial La Hora de la Hora y llevarte palabra, reflexión, música y mucho más. Y como ya es costumbre, el tiempo se nos está agotando por el día de hoy. 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Y ahora sí, sin más preámbulos, me despido por el día de hoy, no sin antes recordarte que yo te quiero, pero Cristo y Dios te aman sobreabundantemente. Recuerda ir a un encuentro personal con nuestro Padre Celestial, abriendo tu corazón de par en par, recordando que el Padre Celestial no te dejará, Él nunca te desamparará, que el Padre Celestial está solamente a una oración de distancia. Así que querido amigo, querido hermano, no espere usted más y vaya a ese encuentro personal con nuestro Padre Celestial, con nuestro Rey de Reyes y Señor de Señores a través de la oración. También no olvide usted en redarguir en la palabra de Dios, pues en ella hay palabras de vida eterna y que serán de gran bendición para nuestra vida. Y ahora sí, sin más preámbulos, me despido por el día de hoy, no sin antes invitándote a que te quedes con la mejor música y con la mejor programación en esta tu estación radial bendecida por Dios. Y recuerda que tú y yo tenemos una cita aquí en esta estación en una pronta transmisión de tu programa radial La Hora de la Hora. Soy tu amigo y hermano en Cristo Jesús Gerardo Arias y te deseo un día más que bendecido y una semana llena de la presencia de nuestro Padre Celestial. ¡Bendiciones! ¡Chécate esto! ¡Vámonos!

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Hola mi gente linda de Radio Avivamiento, bienvenidos a otro día lleno de energía aquí en Connecticut, donde el ritmo de nuestros corazones late con el amor de Dios. Hoy nos vamos a sumergir en el lenguaje fresco de la nueva generación. That's going to be kind of tough, but we're going to do it anyway. Frases como holding space, chat y it's giving. Oye, ¿qué significa realmente? Vamos a desglosarlo juntos, pero primero conectémonos con la palabra. Proverbios 22:6 nos dice, instruye al niño en su camino, y aun cuando fuere viejo, no se apartará de él. Esto nos recuerda que mientras abrazamos nuevas frases, también guiamos a la próxima generación en sabiduría y amor. Y hablando de sabiduría, ¿sabe que holding space... I've heard this in movies, but I haven't really heard this in conversation with other people. Lo he escuchado en películas, pero en realidad no lo he escuchado en conversación con otras personas. Pero bueno, se trata de crear un ambiente seguro para que alguien se exprese, así como nuestro Dios lo hace por ti y por mí. Y ahora disfrutemos de El Llamado de Marky, una canción que nos invita a reconocer nuestro propósito y la belleza de la conexión. Vamos a disfrutarlo juntos. Súbelo.

Dios te bendiga, mi hermosa gente de Radio Avivamiento. Bienvenidos otra vez si acabas de sintonizarnos o si estás pegadito ahí desde hace mucho. Dios te bendiga y gracias por permitirnos estar contigo hoy con esta energía y buena palabra aquí en Radio Avivamiento desde Connecticut. Hoy estamos explorando el lenguaje fresco de la nueva generación. Esas frases como it's giving, or chat, or prize. Creo que la otra que acabamos de hablar es holding space. ¿Qué significan realmente? Vamos a descubrirlo juntos. Pero primero, conectémonos con la palabra. Colosenses 3:23 nos recuerda, y todo lo que hagáis, hacedlo de corazón, como para el Señor y no para los hombres. Eso es un recordatorio poderoso de que cada palabra y acción cuenta. Y hablando de contar, ¿sabías que it's giving se usa para describir algo que realmente resuena con nosotros? O sea, that it makes perfect sense. Y es como cuando escuchamos una canción que nos mueve el alma, como 24/7 de Aldana Canales, que la vamos a escuchar ya mismo. Esta canción nos invita a vivir con pasión y propósito. Así que prepárate para sentir esa energía y vamos a disfrutar de la música y charlar sobre estas frases que están en boca de todos de la generación nueva. Pero escúchame, no nos tenemos que ir tan lejos, porque ahora existe una Biblia que se llama Gen Z Bible y puedes encontrar muchas de estas palabras en esta Biblia de la generación Z, y creo que está súper cool. Yo la he leído y me he entretenido bastante leyendo la Biblia de la Gen Z, así que te la recomiendo para que puedas entender a tus propios hijos o sobrinos o nietos. Dios te bendiga, súbele el volumen que nos vamos con más música.

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1: Buena familia, aquí de Radio Avivamiento. Hoy es otro día lleno de energía aquí en Connecticut. Saluditos a todos aquellos que nos están escuchando a través de la página web o aquí mismo a través de la radio. Hoy estamos explorando lenguaje fresco de la nueva generación Z. Esas frases como chat, price y bet. ¿Qué significan realmente? Bueno, vamos a desglosarlo. Ya estamos ahí, ¿verdad? La palabrita bet. Este término se usa para expresar acuerdo o afirmación. Es como decir, está bien, o claro que sí. Por ejemplo, si alguien sugiere salir y tú respondes, bet, eso significa que estás de acuerdo con el plan. Mano, I don't like it. También puede implicar confianza en una afirmación, como por ejemplo, apuesto a que eso va a pasar. Bueno, pues claro, esa palabrita es lo que verdaderamente significa apuesto. Ok, la palabrita chat. Aunque chat tradicionalmente significa tener una conversación, en el slang de la generación Z también puede referirse a una discusión casual o informal sobre algo específico. Mano, is that not the same thing? Conversación, discusión. Por favor, alguien ayúdeme aquí. No están descubriendo nada nuevo, ¿ok? Pero, por ejemplo, también puede significar cuando una persona dice, vamos a tener un chat sobre eso, puede significar que quiere hablar de un tema en particular de manera relajada. También puede implicar chisme o plática ligera entre amigos. Honestly, tomatoes, tomatoes. You know what I mean. Pero antes de seguir, vamos a conectarnos con la palabra. Proverbios 16:24 nos dice, las palabras amables son como un panal de miel, dulzura al alma y medicina para los huesos. Así que hoy hablemos con dulzura y entendimiento. O sea, elimina la palabra bet y elimina la palabra chat. Bueno, y aquí está 28:7 de Yele y Marcos Yaroide. Una canción que nos recuerda que siempre estamos en la presencia de Dios. 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Así que disfrutemos de la música. Bye.

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3: Niños creando niños. Esta mal llamada revolución sexual nos está heredando una generación de irresponsables. Hoy en día es muy común ver a niñas de 13 y 14 años preñadas esperando bebé. Pero hay otra maldición aún peor en nuestra sociedad moderna, y es el abuso sexual de los niños. Sí, el incesto, padres y padrastros abusando de sus propios hijos. Conversaré con una dama que nació cuando su madre apenas tenía 10 años. Así es, escuchaste bien, tenía solamente 10 años cuando nació su primera hija. Historias que cambian el corazón. Este es tu programa Encuentro. Yo soy tu amigo Ernesto Pinto. Por razones de protección a la identidad de nuestra invitada, no daremos su nombre. Sin embargo, ella nos dirá de qué parte del continente viene. Escuchémosla.
4: Sí, yo vengo de la ciudad de Estelí, Nicaragua. Las personas que me están escuchando en estos momentos, que son de Nicaragua, saben de qué departamento estoy hablando, de la ciudad tres veces heroica, según dicen allá, tres veces heroica porque hubieron tres guerras. Las tres guerras yo las pasé y me acuerdo muy bien, aunque estaba, digamos, pequeña. Fue en el 79, y yo me acuerdo cuando inició todo. O sea, no sé muy bien por qué fue. Solo me acuerdo cuando había las manifestaciones, que los guardias aventaban bombas lacrimógenas.
5: ¿Creció en un hogar organizado? ¿Papá y mamá estaban siempre en casa?
4: No. Quiero contar un poco sobre eso. Yo siempre a la edad de 10 y 12 años pensé que nadie me quería, porque yo me sentía que mi mamá y mi abuelita siempre me sentía como retirada de mis hermanas, porque cuando yo me di cuenta de que violaron a mi mamá, porque mi mamá fue violada a la edad de entre 10 y 11 años.
5: O sea, tu mamá te contó que había sido violada.
4: No, mi familia, nadie de ellas me contaron. Me contó una vecina, que ella me miró, ella me decía, me acuerdo cuando tú gateabas y te venías en pañales, y ella me comenzó a contar. Pero yo nunca le pregunté a mi mamá por no herirla, ni a mi abuelita. Pero si me pongo a contarle todo, es una historia muy larga. Pero lo esencial, sí, mi mamá fue violada y nací yo. Fue violada por el padrastro, porque mi abuela se casó dos veces.
5: O sea que el padrastro de tu mamá la violó y producto de esa violación naciste vos.
4: Sí, nací yo, y por eso siempre que todo me salía mal decía, sí, yo sé por qué me pasa esto. Porque yo sé que yo no fui deseada, y no fui querida, y siempre me echaba, yo me sentía así. Como frustrada, pues.
5: O sea, que nunca conociste a tu padre.
4: No.
5: Nunca lo conociste.
4: No, nunca lo conocí. Y yo pienso que si yo lo encontrara, me daría gusto, porque yo nunca tuve el calor de padre, paternal, ¿verdad? Uh-huh. Pero mi abuela me crió porque mi mamá estaba muy chica. Uh-huh. Porque mi mamá estaba en cuarto grado y ya no pudo ella, este...
5: O sea, vos naciste cuando tu mamá estaba en cuarto grado.
4: Sí.
5: ¿Cuántos años tenía tu mamá entonces?
4: Entre 10 y 11, pero creo que más 10 años.
5: Wow.
4: Porque mi mamá ahora tiene 35. Uh-huh. Y yo tengo los 25.
5: O sea, que tu madre tenía 10 años.
4: Sí.
5: Entonces, ¿cómo afectó tu vida saber todo eso?
4: No, pues siempre yo decía que todas las cosas que me pasaban mal, decía, pues yo sé por qué es, porque por esa violación, y decía, siempre me pasa esto, porque siempre me echaba la culpa yo, pues como que yo...
5: Y tu abuelita te crió, ¿eh?
4: Mi abuelita me crió, ella me dio amor, y ella siempre la hizo como padre y madre, pero a mí me daba pesar de mi mamá. Porque yo decía, yo me imagino que haber sufrido, pues por mi culpa, ella no tuvo niñez, no tuvo nada, porque lo único que sí, mi abuela, yo me acuerdo que mi abuela me dijo, Ana, yo me acuerdo muy bien cuando tu mamá te tuvo. Yo lloraba, dice, porque ella, yo la miraba a ella que tenía como una muñequita, pues, uh-huh. Pero era yo, ¿eh?
5: Claro, era una niña.
4: Sí, entonces mi abuela lloraba.
3: Gracias por tu amable sintonía al encuentro de hoy. Agradeceré que me escribas y me digas en qué ciudad y por qué radioestación nos estás escuchando. Es triste saber, mis amigos, que en este mismo momento en tu ciudad hay un niño o una niña que está siendo abusada o abusado sexualmente. Te pregunto, ¿estás protegiendo a tus hijos? ¿Hablas con ellos sobre este tema con claridad, con sabiduría y con amor? Espero que sí. Por razones de seguridad no estamos identificando el nombre de nuestra invitada de hoy. Pero permíteme seguir la conversación. Fuera del aire, tú me decías que este ciclo, si lo puedo llamar así, de maldición, te perseguía y que tú también sufriste abuso. ¿Por qué no compartes con nuestra audiencia qué tipo de abuso sufriste?
4: También yo fui abusada sexualmente, estaba como en quinto grado. Yo me acuerdo, también fue una persona grande, uh-huh. No sé, a veces,
5: ¿Era un pariente tuyo?
4: No, era un amigo de la casa, uh-huh. Pero a veces uno, a veces a esa edad, por los padres que no te hablan, no te dicen cómo está todo, ¿no? Sí. Sobre tu adolescencia, sobre, no hay una amistad, pues, entre
5: Correcto.
4: Padre e hijos, uh-huh. Y yo pienso que eso hubo, en mi familia, entonces, yo no sabía nada, aunque apenas en la escuela, apenas nos estaban enseñando, pero yo no sabía nada, y digamos, ese hombre, pues, me engañó, y yo fui abusada sexualmente por él.
5: ¿Cuántos años me decías?
4: Entre 11 años tenía, no había terminado la primaria.
5: 10 y 11 años, ajá. ¿Cómo sucedió eso? Contanos.
4: Para ese tiempo ya se había calmado un poco la guerra, estaba toda la gente alborotada, pues, y esa persona era uno de los, digamos...
5: Revolucionarios.
4: Sí, revolucionarios, entonces influyó mucho en mi familia, pero me imagino que el propósito de él era buscar cómo hacer algo, ¿no? Porque yo no sé cómo me engañó o lo que sea, pero pasó lo que pasó, uh-huh. Y yo recuerdo muy bien que yo llegué ensangrentada, uh-huh. Entonces yo llegué toda asustada y mi mamá me preguntó qué pasaba. De hecho, le dije que nada, pero ella me tuvo que sacar la verdad y yo le tuve que decir, uh-huh. Entonces ella buscó que supuestamente iba a matar a ese hombre y que, pues, como toda mamá, me imagino, ¿no?
5: Claro, ella... Volvió a recordar lo que había sí. sido ella misma abusada, ¿eh?
4: Sí, porque ella nunca quiso que ninguna de nosotros sufriera lo que ella sufrió.
5: Ya. Yeah. ¿Cómo afectó tu vida ese otro golpe en la vida, sabiendo que vos mismo habías sido producto de una violación? ¿Cómo afectó tu adolescencia todo eso?
4: Pues yo solo pensé en mi madre también, ¿verdad? Pensé porque yo dije, así como yo sufría, mi madre haber sufrido más. Mm. Pero mi mamá, ella siempre me ayudaba, me ayudó mucho en darme consejos y decir de que ella era lo que no quería que pasara.
5: Claro, claro.
4: Y pasó, pues, pero para mí, digamos, fue algo triste, porque ya sabía que ya yo no iba, cuando me casara, no iba, cómo le iba a decir a mi esposo. Mm. Porque ya estaba en un colegio, según que religioso, católico, pues. Uh-huh. Y se hizo la señorita decente.
5: Wow.
4: Y ya después, a medida que iba creciendo, ya yo sabía que ya no era nada.
5: Por todos los traumas que viviste, vos te rebelaste contra la sociedad.
4: Sí.
5: ¿Empezaste a hacer qué cosas?
4: Llegué a tomar, llegué a bailar, llegué a robar. Ella, andaba...
5: ¿Robabas? ¿El qué robabas?
4: En las tiendas andaba robando pintura, todo lo que una mujer necesita, pues.
5: Como una adolescente.
4: Ajá, sí. ¿Y
5: no te agarró la policía,
4: sí,
5: nunca?
4: Sí, me agarraron dos veces y me detuvieron por un poco tiempo, pero me daban mi ticket y me dejaban ir.
5: Vos tuviste un encuentro, contanos ese momento en que Dios viene a tu corazón.
4: Fue un día cuando yo le dije al Señor, si tú cambias mi vida y si tú limpias todo lo que hay en mi corazón y si tú te borras todo lo que hay en mi mente, yo me entrego a ti. Y él me escuchó. Él, gracias a Dios, él...
5: ¿Por qué decís que él te escuchó?
4: Porque, él cambió mi vida.
5: Él cambió tu vida, sentiste paz en tu corazón.
4: Sí, sentí una paz, algo que no se puede explicar, es algo muy...
5: Muy especial,
4: muy,
5: ¿eh?
4: Especial, sí.
5: Veo una sonrisa en tu rostro, ¿no? Eso te trae buenos recuerdos. Quiere decir que Cristo vino a borrar esos recuerdos. Tal vez no borró la información, pero borró eso que te afectaba en tu ser interior.
4: Sí, porque después ya que yo acepté al Señor y él cambió mi vida y él me limpió, yo saqué a conclusión que el Señor me trajo con un propósito a esta ciudad. No me trajo por carros nuevos, ni por casas nuevas, ni por dólares, ni por nada. Yo sé que él me trajo con un propósito que era conocerle a él, porque yo soy la única persona que...
5: Sanar tus heridas emocionales de una
4: vez.
5: Sí,
4: y yo sé que yo soy la única persona que sé del evangelio de mi familia. Yo sé que el Señor me trajo con un propósito para prepararme aquí y yo ir a mi tierra ahora, que pienso ir primero Dios ahora para Navidad.
5: Muy bien. ¿Cuál sería tu mensaje a aquellas damas que nos están escuchando en este momento y que tal vez sufrieron la misma experiencia que tu madre sufrió, que tú sufriste al haber sido abusadas de niñas? ¿Cuál sería tu mensaje para ellas?
4: Pues en primer lugar, que si es una madre como fue mi madre, pues que traten de hablar con sus hijas, de ser abiertas con sus hijas, de no ocultar nada. Porque a veces eso le afecta a un hijo. Y los hijos y las hijas también con las madres, que haya una libertad para hablar, para contársela como amigas, porque cuando hay silencio es muy triste, porque no sabes ni cómo explicar ni cómo hablar.
5: Y para aquellas que dicen, para mí ya no hay esperanza, ¿cuál sería tu mensaje?
4: Pues de que si hay esperanza en Cristo Jesús, que es el único, no hay nadie más, que él es el único que te puede limpiar tus heridas, él es el único que puede perdonar tus pecados, así como perdonó los de María Magdalena, que también era otra mujer que fue una prostituta, y el Señor la limpió y la perdonó. Y
5: te perdonó a ti también.
4: Y me perdonó a mí. Sí, nos perdona a todos los que creemos en él.
5: Y que estamos dispuestos a recibirle en nuestro corazón, ¿no es
4: cierto?
5: Sí,
4: así es.
5: Quiero agradecerte por venir al encuentro de hoy. Ha sido tremenda alegría saber que Dios ha sanado tus heridas.
4: Gracias.

0: Gracias a Dios, las heridas de nuestra invitada de hoy han sido sanadas por el amor y el poder de Dios. Las cicatrices tal vez aún quedan como marcas en su cuerpo, pero su alma está completamente libre, según sus propias palabras. Yo quiero decirte a ti que has sido abusada, hay esperanza. Jesucristo, aunque te parezca muy simple, pero quiero repetírtelo, Jesucristo murió por tu salud. Él está esperando, Él te está diciendo, venid a mí si estás cansada y cargada, que yo te voy a hacer descansar. El pasado no lo podés regresar, pero hoy puedes encontrar perfecta paz para tu alma en aquel que te amó y murió por ti y por mí en la cruz del Calvario. Este se llama Jesucristo y Él quiere ser el sanador de tu alma. Espero que hayas disfrutado el encuentro de hoy. Si deseas responder a este programa y vives en Norteamérica, puedes llamarme completamente gratis al 1-800-565-1810. Si tienes acceso al Internet, ve a la página encuentro.ca. Ahí puedes volver a escuchar este programa o los programas anteriores. Nuestra dirección postal, Programa Radial Encuentro 225 Riverton Avenida, WPG Manitoba R2L0N1, Canadá. Será pues hasta nuestro próximo encuentro. Soy Ernesto Pinto recordándote que Dios te ama y yo también.
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cadenas, para que esas cargas se caigan. Y declaramos en el nombre de Jesús que esta alabanza trae un rompimiento a esta generación, donde se levantan adoradores que no van a callarse y que adorarán.

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En este segmento vamos a tomar una promesa de la palabra de Dios y repetirla 3 veces durante esta media hora.

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1: Esto es Promesa a la Memoria. De Deuteronomio 7:9. Conoce pues que Jehová tu Dios es Dios fiel, que guarda el pacto y la misericordia a los que le aman y guardan sus mandamientos hasta mil generaciones.

0: de Jesús. Amén. 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

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De Deuteronomio 7:9. Conoce pues que Jehová tu Dios es Dios fiel, que guarda el pacto y la misericordia a los que le aman y guardan sus mandamientos hasta mil generaciones. Deuteronomio 7:9.

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0: Muy buenos días, hermanos y amigos radioyentes. Bienvenidos a este su programa, Voz de Esperanza. 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Este que les habla, su pastor radial, Benjamín Santiago. En unión a todos los fieles de nuestra iglesia, enviamos saludos en el dulce nombre de nuestro Señor Jesucristo. Usted puede comunicarse con nosotros llamando al número de teléfono 860-524-1808. Repito, 860-524-1808. Manténgase en sintonía y en la mañana de hoy estaremos transmitiendo la palabra del Señor tal como se predicó en uno de nuestros servicios evangelísticos en nuestra iglesia. No se lo pierda, amigo.
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0: maravilloso nuestro Señor y Salvador Jesucristo. Vamos a pasar de inmediato al mensaje de la palabra del Señor. Escucha y recibe bendición del cielo.
1: Our Lord and Savior Jesus Christ is marvelous. Let us go immediately to the message of the word of the Lord. Listen and receive a blessing from heaven.
2: Que el tema del mensaje es guardaos de los ídolos.
3: The theme of the message is keep yourselves from idols.
2: Quiero comenzar diciendo que lo que nosotros llamamos muchas veces adoración,
3: what we call many times worship,
2: no es adoración sino preocupación.
3: It's not worship, it's preoccupation.
2: Preocupación en el proceso de la preparación para la adoración.
3: Preoccupation in the process and preparation for worship.
2: A veces nos ocupamos más por el proceso que en la misma adoración.
3: Sometimes we worry too much about the process than the worship itself.
2: ¿Qué estamos diciendo con esto?
3: So what are we saying with this?
2: Que cuando el ensayo para el servicio de adoración,
3: that in that rehearsal for that service of worship,
2: cuando el ensayo viene a ser más importante que nuestra relación con Dios,
3: when that rehearsal becomes more important than our relationship with God,
2: se echa a perder la verdadera adoración al Señor.
3: Then you miss out on that true worship unto the Lord.
2: Nuestra relación con Dios debe ser más importante.
3: Our relationship with God should be more important.
2: Que cualquier alabanza que nosotros podamos ofrecerle al Señor.
3: That any song or praise that we can lift up to the Lord.
2: Cuando el cántico llega a ser más valioso.
3: When that song becomes more valuable.
2: Que aquel a quien es dirigido el cántico.
3: Than to him whom it is directed to.
2: Entonces la legítima adoración a Dios se echa a perder.
3: Then that legitimate praise unto the Lord, it is then spoiled.
2: Yo no sé si usted me está entendiendo.
3: I don't know if you understand me.
2: Pero nosotros hemos experimentado la presencia de Dios en nuestros servicios.
3: But we have experienced the presence of the Lord in our services.
2: Yo personalmente no sé explicarla.
3: I personally don't know how to explain it.
2: Pero sé que es real esa presencia.
3: But I know that it is real, that presence.
2: Y podemos detectar cuando esa presencia no está en nuestros servicios.
3: And we can detect when that presence is not in our services.
2: A veces nosotros con nuestras fuerzas quisiéramos arreglar eso.
3: Sometimes we, with our own strength, we want to fix that.
2: Pero no hay mucho que podamos hacer.
3: But there's not much that we can do.
2: Porque Dios no puede ser comprado ni manipulado por nadie.
3: Because God cannot be bought or manipulated by anyone.
2: Para que se manifieste su presencia en nuestros servicios.
3: So that his presence can be manifested in our services.
2: Algunas personas piensan que es fácil corregir eso.
3: Some people think that it's easy to correct that.
2: Pero no lo es.
3: But it's not.
2: Otros piensan que tienen la solución.
3: Others think that they have the solution.
2: Pero no la tienen realmente.
3: But they truly don't have it.
2: Yo no pretendo tener la solución.
3: I don't pretend to have the solution.
2: Pero de una cosa estoy seguro.
3: But I am sure of one thing.
2: Y es que cuando el cántico
3: is that when that song
2: viene a ser más importante,
3: when it becomes more important,
2: que aquel a quien es dirigido el cántico,
3: than to him who is directed that song,
2: se pierde la verdadera adoración a nuestro Dios.
3: Then you miss out on that true worship unto our Lord.
2: Así que nosotros hemos aprendido,
3: and so we've learned,
2: que el proceso debe llevarnos al propósito.
3: That process should then bring us to the purpose.
2: Pero nunca convertirse en el propósito.
3: But it should never become the purpose.
2: Yo voy a repetir eso.
3: I'm going to repeat that.
2: Hemos aprendido.
3: We have learned.
2: Que el proceso debe llevarnos al propósito.
3: That the process should bring us to the purpose.
2: Pero el proceso nunca debe convertirse en el propósito.
3: But the process should never become the purpose.
2: Lamentablemente, muchos de nosotros somos adoradores del proceso.
3: Sadly, many of us are just worshipers of the process.
2: ¿Cuál es el proceso?
3: What is the process?
2: Nosotros decimos, yo fui al templo hoy.
3: We say, well, I went to the temple today.
2: Yo estuve en el servicio, pastor.
3: I was there in the service, pastor.
2: Yo canté, yo aplaudí.
3: I sang, I clapped.
2: Yo di mis ofrendas.
3: I gave my offerings.
2: Yo escuché el mensaje de la palabra, aunque no entendí mucho de lo que se dijo.
3: I heard the message of the word, although I may not have understood everything that was said.
2: Así que yo considero que hoy yo cumplí con el Señor.
3: So I consider that today I was able to fulfill that with the Lord.
2: Pero ese es el proceso.
3: But that is the process.
4: Pero ¿cuál es el propósito?
3: So what is the purpose?
4: El propósito es llegar a conocer a Dios mucho mejor.
3: The purpose is to be able to get to know God much better.
4: El propósito es establecer una relación de amor y de compromiso con el Señor.
3: That purpose is to establish that relationship of love and commitment with our God.
4: Y el propósito es ofrecerle la verdadera y la genuina adoración que Él espera de nosotros.
3: And the purpose is to give to Him the true, real worship that He expects from us.
4: Pero a veces tenemos la idea.
3: Sometimes we have the idea
4: que el proceso es el propósito.
3: That process is the purpose.
4: Y estamos satisfechos con el proceso.
3: And so we're satisfied with that process.
4: De venir al templo.
3: To just come to church.
4: De estar en los servicios.
3: To be in the service.
4: De cantar.
3: To sing.
4: De dar nuestras ofrendas.
3: Give our offerings.
4: Y descuidamos el propósito.
3: And so then we are careless with the purpose.
4: Que es llegar a conocerle mejor.
3: Is that to get to know Him better.
4: Establecer una relación estrecha con Él.
3: And to establish a relationship with Him.
4: Y ofrecerle una sincera y verdadera adoración.
3: And offer Him a sincere and true worship.
4: Hay personas que me han dicho.
3: There are people who have said to me.
4: Pastor, no estoy seguro quién es Dios.
3: They say, Pastor, I'm not sure who God is.
4: Pero quien sea él,
3: but whoever he might be,
4: espero que se haya agradado,
3: I hope that he would be pleased.
4: Y esté satisfecho porque yo estuve en el servicio en el día de
3: hoy. And
4: that
3: he's satisfied because I came to the service today.
4: Pero yo estoy aquí para decirle,
3: I'm here to tell you,
4: que eso no es así, amados hermanos.
3: That this is not so, brethren.
4: El Señor quiere que nosotros le conozcamos.
3: The Lord wants us to know Him.
4: El Señor quiere manifestarse a nuestras vidas.
3: The Lord wants to manifest Himself in our lives.
4: Él quiere establecer una relación de amor y de compromiso con nosotros.
3: He wants to establish a relationship of love and commitment with us.
4: Y Él quiere que nosotros le adoremos en espíritu y en verdad.
3: And He wants us to worship Him in spirit and in truth.
4: Lamentablemente a veces no venimos al servicio.
3: Sadly, we don't come to the services.
4: A encontrarnos con Dios.
3: To encounter our God.
4: Sino que venimos al servicio a cumplir con un deber.
3: But we come to the service to just fulfill that duty.
4: Y el servicio ha llegado a ser más importante que nuestra adoración al Señor.
3: And the service has become more important than our worship unto our God.
4: Pero eso no es así, amados hermanos.
3: But this is not so, brethren.
4: Nosotros debemos venir al servicio.
3: We should come to the service.
4: Con un anhelo ardiente de encontrarnos con Dios.
3: With this desire that we would be able to encounter our God.
4: Como el salmista lo expresa en el Salmo 42, versos 1 y 2.
3: Like the psalmist expresses it in Psalm 42, verses 1 and 2.
4: El salmista decía, como el siervo brama por las corrientes de las aguas, así clama por ti, oh Dios, el alma mía.
3: The psalmist would say, as the deer pants for the water brook, so pants my soul for you, oh God.
4: Mi alma tiene sed de Dios, del Dios vivo.
3: My soul thirsts for God, for the living God.
4: Esa es la manera de venir a encontrarnos con el Señor en el servicio.
3: That is the way we should come to have this encounter with our God during the service.
4: Pero cuando el proceso llega a ser más importante que el propósito,
3: but when the process becomes more important than the purpose,
4: entonces se concibe la idolatría.
3: So then idolatry is conceived.
4: Escuche bien lo que estoy diciendo.
3: Listen well to what I'm saying.
4: Cuando se pone más esfuerzo en el proceso,
3: when you place more effort in the process,
4: que en el propósito,
3: than in the purpose,
4: entonces el proceso se convierte en un ídolo para nosotros.
3: Then the process becomes an idol for us.
4: Aquello a lo que nosotros le damos más valor que a Dios,
3: that to which we give more value than to God,
4: eso se convierte en un ídolo en nuestras vidas.
3: That becomes an idol in our lives.
4: Hermano, no importa lo que sea.
3: Brother, it doesn't matter what it might be.
4: Sea su casa.
3: Whether it's your house.
4: Sea su empleo.
3: Whether it's your job.
4: Sea un ser querido.
3: Whether it's a loved one.
4: Sea su ministerio.
3: Whether it's your ministry.
4: Aquello a lo cual usted le da más valor.
3: To that which you place most value.
4: Que a Dios.
3: Than to God.
4: Se ha convertido un ídolo en su vida.
3: It has become an idol in your life.
4: Si le damos más valor a Dios,
3: if we give more value to God,
4: entonces estaremos cumpliendo con la verdadera adoración al Señor.
3: Then we're fulfilling the true worship unto God.
4: Por eso el Señor dice en su palabra.
3: That's why the Lord says in His word.
4: En primera de Juan 5:21.
3: In 1 John 5:21.
4: Hijitos, guardaos de los ídolos.
3: Little children, keep yourselves from idols.
4: Yo no sé si a usted le ha pasado esto.
3: I don't know if this has happened to you.
4: Pero a veces vamos a un concierto.
3: Sometimes we go to a concert.
4: Y escuchamos a buenos músicos tocar.
3: And we listen to really good musicians playing.
4: Y escuchamos buena música.
3: So we listen to that good music.
4: Pero no sabemos para quién realmente ellos están tocando.
3: But we don't truly know who they are playing for.
4: Y nos preguntamos.
3: So we ask
4: ¿estarán
3: ourselves,
4: tocando para sí mismos?
3: Are they playing for themselves?
4: ¿O estarán tocando para Dios?
3: Are they playing for God?
4: ¿Estarán tocando para ser vistos por los hombres?
3: Are they playing to be seen by man?
4: ¿O estarán tocando para agradar a Dios?
3: Or are they playing to please God?
4: ¿Estarán tocando para ser alabados por los hombres?
3: Are they playing in order to be praised by man?
4: ¿O estarán tocando para alabar a Dios?
3: Or are they playing to praise God?
4: Hermanos, cualquier adoración,
3: so brethren, whatever worship,
4: que no sea para Dios,
3: which is not for God,
4: es idolatría.
3: That is idolatry.
4: Supongamos que yo voy a cantar una alabanza al Señor.
3: And imagine that I'm going to sing a song unto the Lord.
4: Y yo puedo estar enfocado.
3: And I can be focused.
4: Y preocupado en cómo se escucha la melodía.
3: And preoccupied in how that song sounds.
4: Y puedo echar a perder la verdadera adoración al Señor.
3: And so then I can spoil that true worship unto the Lord.
4: Así que cuando le damos más valor o más importancia.
3: So when we give more value, more importance.
4: A la actividad que nosotros llamamos adoración.
3: To that activity that we call worship.
4: Entonces la actividad se convierte en un ídolo en nuestras vidas.
3: Then that activity becomes an idol in our lives.
4: Y déjeme decirle, Dios aborrece la idolatría.
3: And let me tell you, God despises idolatry.
4: Si usted busca en la Biblia,
3: if you look up in the Bible,
4: la palabra ídolo o idolatría,
3: that word idol or idolatry,
4: usted va a encontrar miles de textos que hablan de el tema.
3: You're going to find many verses that speak about this topic.
4: Y en cada uno de esos versículos,
3: and in every one of those verses,
4: usted va a encontrar que Dios aborrece los ídolos y aborrece la idolatría.
3: You're going to find that God despises idols and he despises idolatry.
4: Idolatría es dar más valor a una cosa que a Dios.
3: Idolatry is to give more value to something than to God.
4: Y yo encuentro en el Salmo 78.
3: And I find in Psalm 78.
4: En el verso 58.
3: In verse 58.
4: Que el pueblo de Israel en cierta ocasión enojó a Dios.
3: That the people of Israel on a certain occasion they angered God.
4: Dice que lo enojó con sus altares o sus lugares altos.
3: It says that they made him angry with their high places.
4: Y dice que provocaron a celo a Dios con sus imágenes de talla.
3: It says that they provoked him to anger with their carved images.
4: Y cuando yo leo este texto,
3: and so when I read this verse,
4: a mí me parece interesante,
3: it seems interesting to
4: que
3: me,
4: Dios no sienta celo de mi casa, aunque sea una mansión.
3: That God is not jealous of my house, even though it might be a mansion.
4: Dios no siente celo de mi automóvil.
3: God is not jealous of my car.
4: Aunque sea un Mercedes-Benz.
3: Even though it might be a Mercedes-Benz.
4: O un BMW.
3: Or a BMW.
4: O un Lexus.
3: Or a Lexus.
4: Dios no siente celo de estas cosas.
3: God is not jealous of these things.
4: Dios no siente celo de la hermosura de una persona.
3: God is not jealous over the beauty of someone.
4: Ni de su belleza física.
3: Of their physical beauty.
4: Por más hermosa que sea la persona.
3: No matter how beautiful that person might be.
4: Pero encontramos en la Biblia.
3: But we do find in the Bible.
4: Que hay una sola cosa que provoca a celo a nuestro Dios.
3: That there is this one thing that provokes God to jealousy.
4: Y eso es los ídolos.
3: And this is idols.
4: La idolatría.
3: Idolatry.
4: Y debemos tener eso siempre presente.
3: We should always have that present.
4: Porque muchas veces nosotros los cristianos,
3: many times we Christians,
4: somos adoradores de ídolos y no nos damos cuenta.
3: We're worshipers of idols that we don't even notice.
4: Debemos recordar siempre.
3: We should always remember
4: que todo lo que para nosotros tiene más valor que Dios,
3: that anything that for us has more value than God,
4: es un ídolo.
3: Then that is an idol.
4: A veces nosotros decimos,
3: sometimes we say,
4: con orgullo,
3: with pride,
4: a veces se lo decimos al pastor,
3: sometimes we'll say this to the pastor,
4: pastor, Dios tiene más valor y más importancia que todo en mi vida.
3: Pastor, God has more value and more importance than everything in my life.
4: Pero muchas veces esas palabras son meras palabras.
3: But sometimes those words are just mere words.
4: Porque los hechos hablan más fuerte que muchas palabras.
3: Because actions speak louder than many words.
4: Juan fue el que dijo en Primera de Juan 3:18.
3: It was John who said in 1 John 3:18.
4: Hijitos míos, no améis de palabra ni de lengua, sino de hecho.
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enfocamos en esa pregunta que Jesús le hizo a sus discípulos: ¿por qué me buscan? Son preguntas que nos hacen reflexionar, son preguntas que no solo informan, sino que transforman.

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1: Dios le bendiga, está la buena sintonía de Radio Avivamiento, alcanzando alma para Cristo. Me alegro que estás con nosotros en esta hora. 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Continuamos con una alabanza.

Está en la buena sintonía de Radio Avivamiento, alcanzando alma para Cristo. Y continuamos con más música aquí en Radio Avivamiento. 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So, continuamos aquí en tu estación favorita, Radio Avivamiento, alcanzando alma para Cristo. Gózate aquí.

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1: 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Continuamos con más música aquí en Radio Avivamiento, alcanzando alma para Cristo.

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Amigas y amigos, bienvenidos a su programa A Tiempo. Este servidor, Arnoldo Fernández, les estará acompañando durante estos próximos minutos, esperando en el Señor que sea de mucha bendición este programa. Nuestra intención es llegar a su corazón a través de la palabra de Dios, que usted pueda conocer a Cristo como Señor y Salvador. Para todas y todos, bienvenidos. Bienvenidos.

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Por eso fue la voz de David Ángel y el tema Nada Igual. Amiga, amigo, usted es uno de los que dice, me es difícil esperar, quiero respuestas ahora. Las postergaciones me dejan perplejo, los aplazamientos me amilanan, las demoras de Dios me desconciertan y me pregunto, ¿por qué y cuándo? ¿Cuánto tiempo, oh Señor? Bueno, el profeta Habacuc también quería respuestas, pero Dios eligió tomarse su tiempo. Dice la Escritura en el libro del profeta Habacuc, en el capítulo 2, en el versículo 1. Estaré en mi puesto de guardia para ver lo que Dios me dice. Eso lo escribió Habacuc en el capítulo 2, versículo 1. Porque es aún visión para el tiempo señalado, respondió Dios. Espérala, porque ciertamente vendrá. Así que, amiga, amigo, la fe nunca se rinde. Sabe que a pesar de las apariencias, todo está bien. Puede esperar sin señales o sin indicios significativos de que Dios está obrando, porque está segura de Él. Cada demora está perfectamente bien, por cuanto nos encontramos en las manos seguras de Dios, dijo Madeleine Guyon en el año 1948, el cual fue el año en que ella nació, y en el año 1717 fue el año en que murió. Dice, nosotros también debemos aprender a ver cada demora como si estuviera perfectamente bien.

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Bueno, amiga, amigo, como dijimos al inicio de nuestro programa, si usted es una o uno de los que se impacientan, quiero recordarle que Dios, aún en medio de esa desesperación que podemos tener en un momento determinado, nos está dando la oportunidad, si aún usted no se ha decidido por reconocer que es un pecador o una pecadora, si usted aún no se ha decidido por seguir a Jesús como Señor y Salvador, Él está dando ese tiempo, esa oportunidad para que usted pueda llegar a los pies del Señor. Aún en medio de sus desesperos, tal vez usted dice, bueno, tengo 40, 45 años y aún no me he casado. Tengo una carrera por delante y aún veo que hay muchos obstáculos que me impiden terminarla, porque si no es una cosa, es otra. Tal vez usted es uno de los que dice que quiere las cosas ya. Bueno, Dios dice también en su palabra que todo lo que se quiere debajo del cielo tiene su hora. Así que las postergaciones son razones para orar en vez de serlo para desarrollar ansiedad, impaciencia y tal vez hasta mucha molestia. Digamos que son oportunidades para que Dios forme esas cualidades imperecederas, pero difíciles de adquirir, como la humildad, la paciencia, la serenidad y la fortaleza. Bueno, nos gustaría saber de usted. Queremos que se comunique con nosotros si usted reside en Venezuela a través del 0416-739-6277. Y si usted reside fuera de Venezuela, puede colocar allí el signo positivo, más 58-416-739-6277, y nos dice de dónde y de qué país usted nos escucha.

Una vez más queremos reiterarte que puedas comunicarte con nosotros. Escríbenos a tiempo, @transmundial.org. Danos tus impresiones sobre el programa, alguna sugerencia. También queremos escucharte y, ¿por qué no?, enviar un saludo muy particular. Escríbenos también a nuestro WhatsApp, +58 416 739 6277. Estamos casi llegando a la parte final de nuestro programa, pero no queremos despedir el programa sin hacerte una invitación. Te hacía la pregunta al inicio, si eres una persona tal vez que eres impaciente, que estás esperando en Dios, pero crees que Dios ha postergado sus bendiciones para ti y esto te deja un poco incómodo o incómoda. Yo creo que es un momento para que tú puedas allí decirle con toda confianza y con toda seguridad: Señor, yo me quiero acercar a ti. Tal vez he estado pidiendo algo que tú me has dicho que no, pero yo no logro entender. Dame sabiduría, dame revelación de lo alto para yo saber si tú, a través del silencio, me quieres decir algo y yo no lo entiendo. Te lo ruego, en el nombre de Jesús. Amén. Amiga, amigo, ten la seguridad de que Cristo siempre va a responder tus oraciones. ¿Por qué no decirlo de esta manera? Aun cuando no podemos entender lo que Dios quiere para nosotros, siempre tendrá lo mejor. Él siempre escoge lo mejor y el mejor tiempo para entregarlo.

Bueno, amiga, amigo, no nos resta sino invitarte para que nos vuelvas a sintonizar. Si este programa ha sido de bendición para tu vida, queremos que tú nos digas, que nos des tu respuesta, nos des alguna observación, y estamos seguros que podemos entonces compartir contigo algunas inquietudes de las cuales hayas manifestado. Estamos por allí preparando unas secciones que pronto van a venir. Recuerda escribirnos a tiempo, @transmundial.org. Puedes también enviar tu mensaje de texto al 0416-739-6277. Este servidor, Arnoldo Fernández, se ha sentido muy contento de poder llegar, poder darte esta palabra, y sobre todo queremos saber de ti. Sí, si has conocido a Cristo como Señor y Salvador a través de este programa, de esta emisora, nos gustaría saber de ti. Así que esperamos que nos envíes esa correspondencia, ya sea a través del correo electrónico o a través del WhatsApp. Es muy fácil ahora hacerlo. Anteriormente, aun cuando todavía manejamos el apartado 47, Maracay, Aragua, Venezuela, aún ahora es mucho más fácil hacerlo a través del WhatsApp. Queremos entonces decirte, amiga, amigo, que Cristo te ama, tiene un plan para ti y ese plan está en sus manos. Será hasta entonces y que Dios te continúe bendiciendo rica y abundantemente.

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1: Esto es Promesa a la Memoria. De Deuteronomio 7:9. Conoce pues que Jehová tu Dios es Dios fiel, que guarda el pacto y la misericordia a los que le aman y guardan sus mandamientos hasta mil generaciones.

ejemplo de hoy dejen una huella que alcance a cada generación que venga después de nosotros. Protégelos, guíalos.

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promesa a la memoria. De Deuteronomio 7:9. Conoce pues que Jehová tu Dios es Dios fiel, que guarda el pacto y la misericordia a los que le aman y guardan sus mandamientos hasta mil generaciones.

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1: Dios les bendiga. 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

0: Muy buenos días, hermanos y amigos radioyentes. Bienvenidos a este su programa, Voz de Esperanza. 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Este que les habla, su pastor radial, Benjamín Santiago. En unión a todos los fieles de nuestra iglesia, enviamos saludos en el dulce nombre de nuestro Señor Jesucristo. Usted puede comunicarse con nosotros llamando al número de teléfono 860-524-1808. Repito, 860-524-1808. Manténgase en sintonía y en la mañana de hoy estaremos transmitiendo la palabra del Señor tal como se predicó en uno de nuestros servicios evangelísticos en nuestra iglesia. No se lo pierda, amigo.
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0: es maravilloso nuestro Señor y Salvador Jesucristo. Vamos a pasar de inmediato al mensaje de la palabra del Señor. Escucha y recibe bendición del cielo.
1: Our Lord and Savior Jesus Christ is marvelous. Let us go immediately to the message of the word of the Lord. Listen and receive a blessing from heaven.
2: Que el tema del mensaje es guardaos de los ídolos.
3: The theme of the message is keep yourselves from idols.
2: Quiero comenzar diciendo que lo que nosotros llamamos muchas veces adoración,
3: what we call many times worship,
2: no es adoración sino preocupación.
3: It's not worship, it's preoccupation.
2: Preocupación en el proceso de la preparación para la adoración.
3: Preoccupation in the process and preparation for worship.
2: A veces nos ocupamos más por el proceso que en la misma adoración.
3: Sometimes we worry too much about the process and the worship itself.
2: ¿Qué estamos diciendo con esto?
3: So what are we saying with this?
2: Que cuando el ensayo para el servicio de adoración,
3: that in that rehearsal for that service of worship,
2: cuando el ensayo viene a ser más importante que nuestra relación con Dios,
3: when that rehearsal becomes more important than our relationship with God,
2: se echa a perder la verdadera adoración al Señor.
3: Then you miss out on that true worship unto the Lord.
2: Nuestra relación con Dios debe ser más importante.
3: Our relationship with God should be more important.
2: Que cualquier alabanza que nosotros podamos ofrecerle al Señor.
3: That any song or praise that we can lift up to the Lord.
2: Cuando el cántico llega a ser más valioso.
3: When that song becomes more valuable.
2: Que aquel a quien es dirigido el cántico.
3: Than to him whom it is directed to.
2: Entonces la legítima adoración a Dios se echa a perder.
3: Then that legitimate praise unto the Lord, it is then spoiled.
2: Yo no sé si usted me está entendiendo.
3: I don't know if you understand me.
2: Pero nosotros hemos experimentado la presencia de Dios en nuestros servicios.
3: But we have experienced the presence of the Lord in our services.
2: Yo personalmente no sé explicarla.
3: I personally don't know how to explain it.
2: Pero sé que es real esa presencia.
3: But I know that it is real, that presence.
2: Y podemos detectar cuando esa presencia no está en nuestros servicios.
3: And we can detect when that presence is not in our services.
2: A veces nosotros con nuestras fuerzas quisiéramos arreglar eso.
3: Sometimes we, with our own strength, we want to fix that.
2: Pero no hay mucho que podamos hacer.
3: But there's not much that we can do.
2: Porque Dios no puede ser comprado ni manipulado por nadie.
3: Because God cannot be bought or manipulated by anyone.
2: Para que se manifieste su presencia en nuestros servicios.
3: So that his presence can be manifested in our services.
2: Algunas personas piensan que es fácil corregir eso.
3: Some people think that it's easy to correct that.
2: Pero no lo es.
3: But it's not.
2: Otros piensan que tienen la solución.
3: Others think that they have the solution.
2: Pero no la tienen realmente.
3: But they truly don't have it.
2: Yo no pretendo tener la solución.
3: I don't pretend to have the solution.
2: Pero de una cosa estoy seguro.
3: But I am sure of one thing.
2: Y es que cuando el cántico
3: is that when that song
2: viene a ser más importante,
3: when it becomes more important,
2: que aquel a quien es dirigido el cántico,
3: than to him who is directed that song,
2: se pierde la verdadera adoración a nuestro Dios.
3: Then you miss out on that true worship unto our Lord.
2: Así que nosotros hemos aprendido,
3: and so we've learned,
2: que el proceso debe llevarnos al propósito.
3: That process should then bring us to the purpose.
2: Pero nunca convertirse en el propósito.
3: But it should never become the purpose.
2: Yo voy a repetir eso.
3: I'm going to repeat that.
2: Hemos aprendido.
3: We have learned.
2: Que el proceso debe llevarnos al propósito.
3: That the process should bring us to the purpose.
2: Pero el proceso nunca debe convertirse en el propósito.
3: But the process should never become the purpose.
2: Lamentablemente, muchos de nosotros somos adoradores del proceso.
3: Sadly, many of us are just worshipers of the process.
2: ¿Cuál es el proceso?
3: What is the process?
2: Nosotros decimos, yo fui al templo hoy.
3: We say, well, I went to the temple today.
2: Yo estuve en el servicio, pastor.
3: I was there in the service, pastor.
2: Yo canté, yo aplaudí.
3: I sang, I clapped.
2: Yo di mis ofrendas.
3: I gave my offerings.
2: Yo escuché el mensaje de la palabra, aunque no entendí mucho de lo que se dijo.
3: I heard the message of the word, although I may not have understood everything that was said.
2: Así que yo considero que hoy yo cumplí con el Señor.
3: So I consider that today I was able to fulfill that with the Lord.
2: Pero ese es el proceso.
3: But that is the process.
4: Pero ¿cuál es el propósito?
3: So what is the purpose?
4: El propósito es llegar a conocer a Dios mucho mejor.
3: The purpose is to be able to get to know God much better.
4: El propósito es establecer una relación de amor y de compromiso con el Señor.
3: That purpose is to establish that relationship of love and commitment with our God.
4: Y el propósito es ofrecerle la verdadera y la genuina adoración que Él espera de nosotros.
3: And the purpose is to give to Him the true, real worship that He expects from us.
4: Pero a veces tenemos la idea.
3: Sometimes we have the idea
4: que el proceso es el propósito.
3: That process is the purpose.
4: Y estamos satisfechos con el proceso.
3: And so we're satisfied with that process.
4: De venir al templo.
3: To just come to church.
4: De estar en los servicios.
3: To be in the service.
4: De cantar.
3: To sing.
4: De dar nuestras ofrendas.
3: Give our offerings.
4: Y descuidamos el propósito.
3: And so then we are careless with the purpose.
4: Que es llegar a conocerle mejor.
3: Is that to get to know Him better.
4: Establecer una relación estrecha con Él.
3: And to establish a relationship with Him.
4: Y ofrecerle una sincera y verdadera adoración.
3: And offer Him a sincere and true worship.
4: Hay personas que me han dicho.
3: There are people who have said to me.
4: Pastor, no estoy seguro quién es Dios.
3: They say, Pastor, I'm not sure who God is.
4: Pero quien sea él,
3: but whoever he might be,
4: espero que se haya agradado,
3: I hope that he would be pleased.
4: Y esté satisfecho porque yo estuve en el servicio en el día de
3: hoy.
4: And
3: that he's satisfied because I came to the service today.
4: Pero yo estoy aquí para decirle,
3: I'm here to tell you,
4: que eso no es así, amados hermanos.
3: That this is not so, brethren.
4: El Señor quiere que nosotros le conozcamos.
3: The Lord wants us to know Him.
4: El Señor quiere manifestarse a nuestras vidas.
3: The Lord wants to manifest Himself in our lives.
4: Él quiere establecer una relación de amor y de compromiso con nosotros.
3: He wants to establish a relationship of love and commitment with us.
4: Y Él quiere que nosotros le adoremos en espíritu y en verdad.
3: And He wants us to worship Him in spirit and in truth.
4: Lamentablemente, a veces no venimos al servicio.
3: Sadly, we don't come to the services.
4: A encontrarnos con Dios.
3: To encounter our God.
4: Sino que venimos al servicio a cumplir con un deber.
3: But we come to the service to just fulfill that duty.
4: Y el servicio ha llegado a ser más importante que nuestra adoración al Señor.
3: And the service has become more important than our worship unto our God.
4: Pero eso no es así, amados hermanos.
3: But this is not so, brethren.
4: Nosotros debemos venir al servicio.
3: We should come to the service
4: con un anhelo ardiente de encontrarnos con Dios.
3: With this desire that we would be able to encounter our God.
4: Como el salmista lo expresa en el Salmo 42, versos 1 y 2.
3: Like the psalmist expresses it in Psalm 42, verses 1 and 2.
4: El salmista decía, como el siervo brama por las corrientes de las aguas, así clama por ti, oh Dios, el alma mía.
3: The psalmist would say, as the deer pants for the water brook, so pants my soul for you, oh God.
4: Mi alma tiene sed de Dios, del Dios vivo.
3: My soul thirsts for God, for the living God.
4: Esa es la manera de venir a encontrarnos con el Señor en el servicio.
3: That is the way we should come to have this encounter with our God during the service.
4: Pero cuando el proceso llega a ser más importante que el propósito,
3: but when the process becomes more important than the purpose,
4: entonces se concibe la idolatría.
3: So then idolatry is conceived.
4: Escuche bien lo que estoy diciendo.
3: Listen well to what I'm saying.
4: Cuando se pone más esfuerzo en el proceso,
3: when you place more effort in the process,
4: que en el propósito,
3: than in the purpose,
4: entonces el proceso se convierte en un ídolo para nosotros.
3: Then the process becomes an idol for us.
4: Aquello a lo que nosotros le damos más valor que a Dios,
3: that to which we give more value than to God,
4: eso se convierte en un ídolo en nuestras vidas.
3: That becomes an idol in our lives.
4: Hermano, no importa lo que sea.
3: Brother, it doesn't matter what it might be.
4: Sea su casa.
3: Whether it's your house.
4: Sea su empleo.
3: Whether it's your job.
4: Sea un ser querido.
3: Whether it's a loved one.
4: Sea su ministerio.
3: Whether it's your ministry.
4: Aquello a lo cual usted le da más valor.
3: To that which you place most value.
4: Que a Dios.
3: Than to God.
4: Se ha convertido un ídolo en su vida.
3: It has become an idol in your life.
4: Si le damos más valor a Dios,
3: if we give more value to God,
4: entonces estaremos cumpliendo con la verdadera adoración al Señor.
3: Then we're fulfilling the true worship unto God.
4: Por eso el Señor dice en su palabra.
3: That's why the Lord says in His word.
4: En primera de Juan 5:21.
3: In 1 John 5:21,
4: hijitos, guardaos de los ídolos.
3: Little children, keep yourselves from idols.
4: Yo no sé si a usted le ha pasado esto.
3: I don't know if this has happened to you.
4: Pero a veces vamos a un concierto.
3: Sometimes we go to a concert.
4: Y escuchamos a buenos músicos tocar.
3: And we listen to really good musicians playing.
4: Y escuchamos buena música.
3: So we listen to that good music.
4: Pero no sabemos para quién realmente ellos están tocando.
3: But we don't truly know who they are playing for.
4: Y nos preguntamos.
3: So we ask
4: ourselves. ¿Estarán tocando para sí mismos?
3: Are they playing for themselves?
4: ¿O estarán tocando para Dios?
3: Are they playing for God?
4: ¿Estarán tocando para ser vistos por los hombres?
3: Are they playing to be seen by man?
4: ¿O estarán tocando para agradar a Dios?
3: Or are they playing to please God?
4: ¿Estarán tocando para ser alabados por los hombres?
3: Are they playing in order to be praised by man?
4: ¿O estarán tocando para alabar a Dios?
3: Or are they playing to praise God?
4: Hermanos, cualquier adoración,
3: so brethren, whatever worship,
4: que no sea para Dios,
3: which is not for God,
4: es idolatría.
3: That is idolatry.
4: Supongamos que yo voy a cantar una alabanza al Señor.
3: And imagine that I'm going to sing a song unto the Lord.
4: Y yo puedo estar enfocado.
3: And I can be focused.
4: Y preocupado en cómo se escucha la melodía.
3: And preoccupied in how that song sounds.
4: Y puedo echar a perder la verdadera adoración al Señor.
3: And so then I can spoil that true worship unto the Lord.
4: Así que cuando le damos más valor o más importancia.
3: So when we give more value, more importance.
4: A la actividad que nosotros llamamos adoración.
3: To that activity that we call worship.
4: Entonces la actividad se convierte en un ídolo en nuestras vidas.
3: Then that activity becomes an idol in our lives.
4: Y déjeme decirle, Dios aborrece la idolatría.
3: And let me tell you, God despises idolatry.
4: Si usted busca en la Biblia.
3: So if you look up in the Bible.
4: La palabra ídolo o idolatría.
3: That word idol or idolatry.
4: Usted va a encontrar miles de textos que hablan de el tema.
3: You're going to find many verses that speak about this topic.
4: Y en cada uno de esos versículos.
3: And in every one of those verses.
4: Usted va a encontrar que Dios aborrece los ídolos y aborrece la idolatría.
3: You're going to find that God despises idols and he despises idolatry.
4: Idolatría es dar más valor a una cosa que a Dios.
3: Idolatry is to give more value to something than to God.
4: Y yo encuentro en el Salmo 78.
3: And I find in Psalm 78.
4: En el verso 58.
3: In verse 58.
4: Que el pueblo de Israel en cierta ocasión enojó a Dios.
3: That the people of Israel on a certain occasion they angered God.
4: Dice que lo enojó con sus altares o sus lugares altos.
3: It says that they made him angry with their high places.
4: Y dice que provocaron a celo a Dios con sus imágenes de talla.
3: It says that they provoked him to anger with their carved images.
4: Y cuando yo leo este texto.
3: And so when I read this verse.
4: A mí me parece interesante.
3: It seems interesting to me.
4: Que Dios no sienta celo de mi casa, aunque sea una mansión.
3: That God is not jealous of my house, even though it might be a mansion.
4: Dios no siente celo de mi automóvil.
3: God is not jealous of my car.
4: Aunque sea un Mercedes Benz,
3: even though it might be a Mercedes Benz,
4: o un BMW,
3: or a BMW,
4: o un Lexus,
3: or a Lexus.
4: Dios no siente celo de estas cosas.
3: God is not jealous of these things.
4: Dios no siente celo de la hermosura de una persona.
3: God is not jealous over the beauty of someone.
4: Ni de su belleza física.
3: Of their physical beauty.
4: Por más hermosa que sea la persona.
3: No matter how beautiful that person might be.
4: Pero encontramos en la Biblia.
3: But we do find in the Bible.
4: Que hay una sola cosa que provoca a celo a nuestro Dios.
3: That there is this one thing that provokes God to jealousy.
4: Y eso es los ídolos.
3: And this is idols.
4: La idolatría.
3: Idolatry.
4: Y debemos tener eso siempre presente.
3: We should always have that present.
4: Porque muchas veces nosotros los cristianos.
3: Many times we Christians.
4: Somos adoradores de ídolos y no nos damos cuenta.
3: We're worshippers of idols that we don't even notice.
4: Debemos recordar siempre.
3: We should always remember
4: que todo lo que para nosotros tiene más valor que Dios,
3: that anything that for us has more value than God,
4: es un ídolo.
3: Then that is an idol.
4: A veces nosotros decimos,
3: sometimes we say,
4: con orgullo,
3: with pride.
4: A veces se lo decimos al pastor.
3: Sometimes we'll say this to the pastor.
4: Pastor, Dios tiene más valor y más importancia que todo en mi vida.
3: Pastor, God has more value and more importance than everything in my life.
4: Pero muchas veces esas palabras son meras palabras.
3: But sometimes those words are just mere words.
4: Porque los hechos hablan más fuerte que muchas palabras.
3: Because actions speak louder than many words.
4: Juan fue el que dijo en Primera de Juan 3:18.
3: It was John who said in 1 John 3:18.
4: Hijitos míos, no améis de palabra ni de lengua, sino de hecho.
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5: Y quería preguntarle si el hígado de vaca es una buena opción para aportar al cuerpo la vitamina B, ya que una deficiencia de esta, o sea, de la vitamina B, puede trancar el metabolismo, eso es verdad, e impedir de seguir bajando de peso. Ok, pues vamos a explicar un poquitito sobre este tema de el hígado de vaca, la vitamina B y demás. Quizás algunos de ustedes han oído, voy a la pizarra un momentito, han oído que cuando una persona tenía anemia, la anemia es una condición donde el cuerpo tiene un conteo muy bajo de glóbulos rojos y hay poco oxígeno en el cuerpo y poca energía. La persona que está anémica tiene muy poca energía, ¿no? Y en los tiempos de antes, cuando una persona tenía anemia, lo primero que iban a darle era hígado. O sea, porque el hígado se notaba que fortalecía a la persona. Es lógico que el hígado fortalezca a una persona, el hígado de vaca, hígado de res, y es lógico que lo haga porque el hígado es una fuente. Hígado. El hígado es una fuente principal de vitamina B, vitaminas B, o sea, el complejo B completo lo tiene, B1, B2, B3, todo eso, pero también es una fuente completa de hierro y tiene muchos minerales distintos. O sea, que una persona cuando padecía de anemia, pues en los tiempos de antes, me contaba mi papá, pues que le daban hígado para que lo sacaran de la anemia, ¿no? Ahora, eso es el conocimiento que había hasta ese punto. Sí, el hígado de vaca puede ser una buena fuente, para contestar al amigo de Argentina, de vitamina B, de hierro, de minerales, y puede ser muy saludable. Pero ahora quiero explicarle cuál es la salvedad para tener aquí. Si una persona tiene un sistema nervioso pasivo, como el mío, sistema nervioso pasivo. Si usted tiene duda, vaya al episodio número 199 de Metabolismo TV, vea ese episodio, que son unos minutos, y determine si su sistema nervioso es pasivo o es excitado, ¿no? Por ejemplo, mi sistema nervioso, el de Frank Suárez, es pasivo. Pasivo es un sistema nervioso que es muy carnívoro, es un metabolismo donde yo duermo como un bebé siempre, no me despierta nada, puedo comer piedra, y hasta la piedra me cae bien, o sea, tengo un sistema digestivo muy fuerte. Es un sistema nervioso pasivo. Ahora, el sistema nervioso contrario a ese, que es el excitado, todo esto se explica en el libro El Poder del Metabolismo, en un capítulo último que se llama Todos no somos iguales. El sistema nervioso excitado, el hígado es dañino para él. Una persona que tenga sistema nervioso excitado no debe realmente consumir órganos del cuerpo, porque los órganos de la res y demás, como decir hígado, riñones, corazón, cualquiera de esos órganos contienen unas sustancias que son muy excitantes al sistema nervioso, que se llaman purinas. Hicimos un par de episodios hablando sobre las purinas. De hecho, una persona que tenga sistema nervioso excitado debería tratar de evitar las purinas. ¿Por qué? Porque las purinas es un tipo de alimento que excita el cuerpo. Y cuando excita el sistema nervioso, la persona puede perder su sueño, deja de adelgazar, porque se descontrola el sistema hormonal, puede tener problemas de estreñimiento, puede tener dolores de cabeza, desajusta el sistema nervioso, ¿no? Por ejemplo, las personas que tenemos sistema nervioso pasivo, pues tenemos que comer, para sentirnos bien, muchas purinas. ¿Qué cosas tienen muchas purinas? Pues la carne roja, los crustáceos, los camarones, la langosta, todo eso tiene mucha purina, las almejas, tiene también mucha purina, todas las que sean las carnes más oscuras. Por ejemplo, si usted mira la carne de pollo, la que es oscurita, como la de cadera, pues es oscurita, tiene purina. Si es de la pechuga, que es completamente blanca, pues no tiene purina. Ahora, las purinas son excitantes, así que una persona que tenga sistema nervioso excitado debe evitar el hígado, aunque tenga vitamina B o lo que sea, porque eso le va a afectar el sistema nervioso, ¿no? Nosotros los que somos sistema nervioso pasivo, nos viene espectacularmente el hígado y las mollejitas fritas y todo ese tipo de cosas, ¿no? Porque esos órganos de la res, pues contienen mucha purina que a nosotros nos favorece, ¿no? Esto se los comparto porque la verdad siempre triunfa.

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0: todo. En los nombres hay propósito. Los nombres cargan identidad. Destruyen o construyen. Atan o liberan. O maldicen o bendicen. Hay poder en los nombres.
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0: y todos los días hay la palabra del día.
1: Y cae como la lluvia, destila como el rocío.
0: Bienaventurado el que piensa en el pobre, en el día malo lo librará Jehová. La Biblia, Salmos 41:1. ¡Qué gran palabra! Una promesa con gran sentimiento de humanidad. Actualmente muchos velan por sus propios intereses y no ayudan a los demás. Pero el salmista refería que seremos bienaventurados, que es doblemente felices, y esto es por pensar en el pobre y ayudarlo. Tendremos la satisfacción del bien hecho, pero también contaremos con la protección de Dios. Decidamos pensar y ayudar al necesitado y veamos cómo Dios nos va a respaldar y a guardar.

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3: El don de generosidad lo da el Espíritu Santo y aquella persona que lo recibe tiene la capacidad de percibir las necesidades de otros. Son personas que se dan a sí mismas y quieren estar seguras que Dios les ha llevado a dar.

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1: La noche previa a su crucifixión, el Señor Jesús les dijo a sus discípulos algunas cosas que los perturbaron mucho. Una parte de lo que les dijo fue esto: «No los dejaré huérfanos, enviaré al Espíritu Santo que estará dentro de ustedes, con ustedes y sobre ustedes». Luego describió, por ejemplo, algunas de las cosas que el Espíritu Santo haría. Él dijo, por ejemplo, «El Espíritu de verdad, Él os enseñará todas las cosas y os recordará todo lo que yo os he dicho». Y Cristo les prometió muchas cosas, y la palabra que usó que probablemente abarca todo es esta: «Os dará otro Consolador». En otras versiones se usa la palabra «ayudante». Un Consolador, un ayudante, es alguien que le capacitará, le fortalecerá, que hará posible que usted pueda lograr lo que el Señor le llamó a hacer y que pueda hacerlo de una manera que sea agradable y honorable para el Padre. Una de esas formas en las cuales Dios quiso que el Espíritu Santo nos ayudara es dándonos un don espiritual. En Romanos capítulo 12, el apóstol Pablo menciona algunos de esos dones. Leamos por favor los versículos 6 al 8. Pablo dice: «De manera que, teniendo diferentes dones, según la gracia que nos es dada, si el de profecía, úsese conforme a la medida de la fe, o si de servicio en servir, o el que enseña en la enseñanza, el que exhorta en la exhortación, el que reparte con liberalidad, el que preside con solicitud, el que hace misericordia con alegría». Aquí vemos que hay 7 dones motivacionales. Por dones motivacionales, sencillamente me refiero a esto. Hay una motivación subyacente en cada uno de estos dones. Por ejemplo, ¿cuál es la motivación detrás del don de profecía? Es un llamado a la justicia. En el don de servicio, es satisfacer una necesidad. En el don de enseñanza, es difundir el conocimiento. En el don de exhortación, es alentar a los demás. Y hoy quisiera que veamos el don de generosidad. Ahora bien, ¿qué quiere decir Pablo cuando habla del don de generosidad? Lo que me gustaría es hablar acerca de las características de la persona que tiene el don de generosidad, cómo se les malentiende y cómo actúan cuando andan en el Espíritu Santo y cómo actúan cuando andan en la carne. Como recordará, para cada uno de estos dones hemos tenido un personaje bíblico que los describe mejor. Y la persona que de forma muy clara representa este don es Mateo. Recuerde que Mateo era un recaudador de impuestos. Y no solo eso, sino que habla más que ningún otro escritor de los evangelios sobre el uso equilibrado del dinero. Por eso es un ejemplo perfecto de este don. Entonces, ¿cuál es una de las primeras características de una persona con el don de generosidad? Una persona que tiene este don es capaz de percibir los recursos. Es capaz de identificar cosas que muchas veces las otras personas pasan por alto. Y esa persona puede hacer compras prudentes, usar sabiamente su dinero, para así tener dinero para la obra del Señor. Y entonces son capaces de planear por adelantado. La persona que tiene el don de generosidad no es una persona derrochadora. Una segunda característica de la persona que tiene el don de generosidad es esta: cuando da, quiere sentirse parte del trabajo. No es alguien que solo da sin establecer ningún tipo de relación. En primer lugar, se dan a sí mismos. Tienen que involucrarse en el trabajo. Quieren sentir que son parte de la causa a la cual están dando. Quieren sentir que están haciendo una contribución a la obra del Señor, y entonces su corazón va primero que su dinero. Y muchas veces esa persona necesita seguridad en su corazón. Necesita la seguridad de que su decisión es una decisión que Dios le ha permitido tomar. No solo es dar. Quieren estar seguros de que Dios les ha llevado a dar porque su corazón está ahí, no solo su dinero. Una tercera característica muy evidente es esta. Quieren dar algo de alta calidad. Por ejemplo, la persona que tiene el don de generosidad no compra lo más barato que encuentra para dar un regalo. Más bien compra algo que piensa y considera que ciertamente es especial para otra persona, algo que es de una calidad de la cual puede sentirse orgulloso de regalar. Y también quiere dar la clase de regalo que tiene un valor duradero. No compra baratijas y chatarra. Quiere comprar algo con un valor duradero que sea significativo para usted porque para esa persona fue significativo comprarlo. Y por supuesto, también hay otra característica. Esperan que su regalo sea una respuesta a la oración. La persona que tiene el don de generosidad es muy cuidadosa y por eso espera que de alguna manera haya podido descubrir una necesidad y sin que usted siquiera lo mencione, que pueda satisfacer esa necesidad y obtiene una mayor satisfacción al darse cuenta de que sin que nadie le haya dicho, dio para satisfacer una necesidad que Dios le mostró. Ahora bien, la persona con el don de generosidad también tiene un deseo de dar en secreto. No busca crédito, no busca reconocimiento, sino que busca involucrarse en el trabajo. Porque no está interesada en obtener recompensas aquí y ahora. Le interesan las recompensas futuras y por lo tanto puede dar generosamente. Puede dar lo que Dios le pida y sabe en su corazón que uno de estos días en el juicio será recompensada en consecuencia. Y luego, por supuesto, la persona que tiene el don de generosidad prefiere dar sin engatusar o engañar. Dios es la fuente de todo lo que necesitamos y de todo lo que tenemos. Él es la fuente de todo. Si quiere desanimar a la persona que tiene el don de generosidad, auméntele la presión porque eso va en contra de su diseño. Así es como Dios la diseñó. Al igual que el profeta está diseñado de cierta manera, el maestro está diseñado de cierta manera como el exhortador. Cada persona está diseñada de cierta manera. Y así la persona que tiene el don de generosidad cuida mucho cómo maneja sus finanzas. No es que sea mezquina, no es que sea tacaña, es solo el hecho de que elige bien porque entiende el valor y el poder de los recursos financieros. También existe la preocupación de que el dar corrompe. La persona que tiene el don de generosidad tiene un entendimiento respecto al hecho de que el dinero puede corromper. Claro, el dinero no es ni bueno ni malo, es simplemente una herramienta. Usted no diría que un martillo es bueno o malo, es solo una herramienta. El dinero es una herramienta, y escuche con atención, el dinero puede corromper. No es el hecho de que el dinero sea malo, es la forma en cómo la gente lo utiliza. La persona que tiene el don de generosidad no es tacaña, no es mezquina, no es egoísta, no es codiciosa. Es simplemente sensata. Una persona que tiene el don de generosidad no compra algo solo porque está en oferta, porque es una ganga. Más bien se hace la pregunta, ¿eso tiene un valor real? ¿Tiene un valor duradero? ¿Es esta una compra sensata? Debemos practicar la disciplina. Ahora bien, a nadie le gusta la palabra disciplina, porque nos pone restricciones. Pero permítame hacerle una pregunta. ¿No preferiría en verdad tener lo que Dios le provee con libertad? ¿Libertad financiera? Hablo de no deberle nada a nadie. ¿No preferiría tener libertad financiera por encima de tener todo lo que no se necesita, todo lo que no es necesario? Y la verdad es que cuando comprendemos cómo actúa una persona que tiene el don de generosidad, cuando anda en el Espíritu, nos damos cuenta de que una de sus características es el contentamiento. Las personas que tienen el don de generosidad y que andan en el Espíritu tienen contentamiento. Ahora, las personas que tienen el don de generosidad también son muy ahorrativas en lo que compran y no solo en qué piensan acerca de otras personas. Entonces el resultado de esto es lo siguiente. A veces esa persona se da cuenta, por ejemplo, de cuánto le costó ganar lo que tiene. Y la mayoría de las personas que tienen abundancia han trabajado duro para ello. La mayoría de las personas que tienen abundancia trabajan duro, ahorran, intentan ser disciplinadas en las cosas que Dios quiere que tengan. Y así lo que tienen, lo tienen porque han llevado a la práctica algunos principios muy simples. Por ejemplo, el principio número uno, le daré a Dios el 10% de todo lo que genere sin importar de dónde venga. Entonces, veré a Dios trabajar. Y luego se niegan a endeudarse. Hay momentos en donde a las personas les pasan cosas que generan deudas. ¿Y qué hacen? Deciden. Buscaré mi libertad financiera porque las Sagradas Escrituras dicen que el que toma prestado es siervo del que presta. Las deudas no son buenas para el pueblo de Dios, pues esto es lo que sucede. Las personas se endeudan y dicen, no me alcanza para diezmar. Vendrán a tocar a mi puerta para cobrarme las deudas o me llamarán por teléfono. De seguro enviarán a alguien detrás de mí si diezmo. Le reto a que comience a darle a Dios lo que le pertenece y vea qué pasa con sus finanzas. Todos estamos de acuerdo en que cualquier forma de esclavitud está mal. Dios nos quiere libres para obedecerlo. Si alguien dice, bueno, no puedo dar en este momento de mi vida, sí puede, si confía en Él. Luego, por supuesto, está todo el tema de dar para motivar a otros a dar. Todos nosotros damos y no hay nada de malo en compartir con alguien más. No se trata de cuánto da, sino que quizás podría decir, ¿sabes qué? Dios puso en mi corazón que te diera esto y así lo hice. Mire, tenemos testimonios maravillosos de qué pasa en nuestras vidas cuando damos. Especialmente a las personas que tienen el don de generosidad, les encanta dar sacrificialmente, porque a través de esto ven cómo Dios trabaja. Y luego, por supuesto, la persona que tiene el don de generosidad, muchas veces antes de dar, lo confirman con su cónyuge. Y digamos que Dios le desafía a usted como esposo a dar cierta cantidad de dinero a lo que sea, a quien sea. La persona que tiene el don de generosidad no se apresura a dar, quiere confirmación. Entonces el hombre le dice a su esposa, quiero decirte algo que he estado pensando. ¿Por qué no oramos y le pedimos a Dios que nos muestre su voluntad para que ambos sepamos si estamos haciendo lo correcto? Y entonces dan lo que creen que Dios puso en su corazón. Eso es algo muy sensato por hacer. Y también debemos decirles a nuestros hijos, escucha, si vas a hacer esta compra, ¿por qué no oramos al respecto? Ahora, si su hijo le responde, bueno, yo no, ¿por qué tengo que orar al respecto? La pregunta en sí misma es la respuesta. Porque si no ha orado al respecto y no le ha preguntado a Dios, entonces es posible que se está preparando para hacer algo que ni siquiera está dispuesto a pedirle a Dios por temor a que le diga no. Mire, lo que sucede es que tenemos la oportunidad más increíble de enseñar a nuestros hijos, nuestros nietos, sobre cómo vivir sus vidas. Ahora, ¿cómo se malentiende a las personas que tienen el don de generosidad? Bueno, se lo diré rápidamente. ¿Cómo se les malentiende? En primer lugar, a menudo se les malentiende porque tienen que lidiar con grandes sumas de dinero. Y a menudo se les malinterpreta como personas que están enfocadas solo en las cosas temporales. No es que están enfocadas en las cosas temporales, es que deben tener cuidado con lo que sucede y por lo tanto tienen que dedicar tiempo a considerar el tema del dinero. El segundo malentendido es su deseo, escuche, su deseo de aumentar la efectividad en el ministerio. Este deseo puede ser considerado como que quieran el control. A veces porque dan grandes regalos, parece que lo hacen porque quieren el control. Mire, cuando da a la obra del Señor, no está comprando acciones. Usted está invirtiendo. Y si decide dar a algún ministerio porque quiere un control parcial, mejor no dé nada. Lo está dando a la obra del Señor. Y usted o desconfía o confía en los hombres y mujeres piadosos que están a cargo y da por esa razón. No está invirtiendo en acciones, se lo está dando a Dios. Usted es el canal, sea prudente respecto a donde da, pero no lo dé buscando control, pues hay personas que dan con esa expectativa y así no funciona. En tercer lugar, intentan animar a otras personas al dar y muchas veces se les malinterpreta porque quieren motivar a personas que no tienen mucho por dar. Y entonces la persona que no tiene mucho por dar siente solo me presiona si tú tienes mucho dinero para dar y yo no. Esa no es su motivación. La persona con el don de generosidad quiere que usted aprenda el asombroso principio de dar y recibir, y así puede ver cómo Dios multiplica lo que usted da. Asimismo, su intento de vivir una vida muy frugal, su intento de vivir de esa manera y decidir si hacen compras o no, no se debe a que sean egoístas o codiciosos, y así a veces a las personas ricas se les malinterpreta. Pero ¿sabe qué? Hay muchas personas ricas que son muy, muy temerosas de Dios. Algunas tienen el don de generosidad, otras no. Y aún así son temerosas de Dios, son generosas. Ahora, ¿cómo actúa la persona con el don de generosidad cuando anda en el Espíritu? ¿Y cómo actúa cuando anda en la carne? Escuche cómo todo se acomoda. En primer lugar, si anda en el Espíritu, es muy ahorrativa, muy cuidadosa. Y si anda en la carne, es muy extravagante. Y también, si anda en el Espíritu, es muy ingeniosa. Se le ocurre todo tipo de cosas, pero cuando anda en la carne, es un desperdicio. Solo malgasta el dinero de Dios. Si anda en el Espíritu, tiene contentamiento, mucho contentamiento. Si anda en la carne, ¿qué pasa? Se siente muy descontenta, muy insatisfecha. La verdad es que una persona que no anda en el Espíritu simplemente no tiene contentamiento. ¿Qué pasa? Se vuelve muy codiciosa, muy codiciosa. Debo tener más. ¿Cuánto es suficiente? Todos conocemos la respuesta, un poco más. Asimismo, las personas con este don, cuando andan en el Espíritu, tienen la cualidad de la puntualidad, son muy puntuales. No pagan sus cuentas 3 meses después. Y cuando andan en la carne, solo esperan y esperan y llegan tarde. Cuando andan en el Espíritu, son muy cautelosas respecto a cómo manejan su dinero. En la carne, la imprudencia es su sello. Toman todo tipo de decisiones imprudentes. Si andan en el Espíritu, son muy agradecidas. Si andan en la carne, son malagradecidas. Y si piensa en cómo funciona todo esto, la extravagancia, el desperdicio, la codicia, la tardanza, el prejuicio, la imprudencia, la ingratitud, todas estas cosas simplemente trabajan juntas. Quizás alguien dice, bueno, yo no soy rico. ¿Esto me hará rico? Permítame decirle, ¿por qué? Sí, lo hará rico. Tendrá una relación fantástica con Jesucristo porque está sometiendo su vida a la disciplina y vive en obediencia a Él. Esa es la mayor forma de riqueza posible. Entonces usted dice, pues, yo tenía algo más en mente, como tener muchos billetes en la cartera. Pues pongámoslo de esta manera. Esto es lo que el Señor Jesús dice, dad y se os dará. Y a usted se le dará según Dios da. Una medida completa. La persona que posee el don de generosidad tiene una maravillosa oportunidad, pero también un gran sentido de responsabilidad y rendición de cuentas. Por último, simplemente le diré, ¿quiere que Dios le bendiga financieramente? Aprenda ante todo el principio de disciplina. Hago lo correcto, lo prudente, lo mejor, y luego veo a Dios actuar y verá lo que pasa. Ahora quisiera darle un reto. En los próximos días quisiera desafiarle a hacer algo. Cuando tenga una tendencia de comprar algo, piense, bien, Señor, ¿es eso prudente o imprudente? Y Dios dice, es imprudente. O podría comprar eso por mucho menos en otro lugar. Es posible que se sorprenda de cuánto dinero ahorra en una semana al observar con mucho cuidado cuánto gasta, en qué gasta, cuánto da, ¿y cuánto escucha a Dios antes de desprenderse de los recursos para los cuales tiene que trabajar y que Dios, en su gracia, le da la fuerza para obtener? Quizás descubra que es más rico de lo que piensa. Y descubrirá, con un poco de práctica de disciplina, que Dios multiplicará sus recursos. Y quizás descubra, al actuar con disciplina, que Él le liberará de las deudas, algo que usted pensó que nunca sucedería. Esa es mi oración por usted. Oremos. Padre, estamos tan agradecidos por tu amor por nosotros y nos advertiste en tu palabra que si no sabemos cómo manejar los bienes materiales, ¿cómo podremos manejar las verdades de la palabra de Dios, tu palabra? Oro para que le hables a cada corazón. Te pido que cada persona que escuche este mensaje piense sobre sus finanzas, qué están haciendo con ellas, cómo pretenden dejarlas, qué tan disciplinados son o no son en materia financiera, y que comprendan que todos te rendiremos cuenta por la eternidad. Te lo pedimos en el nombre de Cristo. Amén.
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2: Carácter, compromiso y oración son tres requisitos que un cristiano debe buscar en sus amigos piadosos. 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
1: ¿Qué tipo de características debe buscar en una relación correcta? En primer lugar, busque una persona de carácter piadoso. Usted dirá, bueno, ¿qué es el carácter piadoso? Si una persona es de carácter piadoso, sus creencias y su comportamiento serán consistentes con la palabra de Dios. Y usted necesita construir relaciones con este tipo de personas. En segundo lugar, busque a una persona comprometida. ¿Comprometida a hacer qué? A ayudarle a ser mejor, una persona que se comprometa con usted para ayudarle a ser mejor en la vida. Ahora, probablemente hay muchas cosas que podríamos decir, pero permítame decir esta última. Busque a una persona que ore por usted. No solo le diga, oh, Dios, bendícelo, Padre, ayúdalo en todo, solo bendícelo bien, Señor. No, ¿sabe qué? Necesita una persona que cuando ore por usted diga, Dios, corrígelo. Padre, muéstrale tu camino. Señor, abre sus ojos, muéstrale la verdad, sea lo que sea. Amable oyente, necesitamos que nuestros amigos oren así por nosotros. ¿Saben una cosa? El mejor tesoro que tenemos sobre la faz de esta tierra, cuando se trata de relaciones, son los amigos que oran, que claman por nosotros delante del Dios viviente.
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1: 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Continuamos con una alabanza.

Está en la buena sintonía de Radio Avivamiento, alcanzando alma para Cristo. Y continuamos con más música aquí en Radio Avivamiento. 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So, continuamos aquí en tu estación favorita, Radio Avivamiento, alcanzando alma para Cristo. Gózate aquí.

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1: 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Continuamos con más música aquí en Radio Avivamiento, alcanzando alma para Cristo.

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amigas y amigos, bienvenidos a su programa A Tiempo. Este servidor, Arnoldo Fernández, les estará acompañando durante estos próximos minutos, esperando en el Señor que sea de mucha bendición este programa. Nuestra intención es llegar a su corazón a través de la palabra de Dios, que usted pueda conocer a Cristo como Señor y Salvador. Para todas y todos, bienvenidos. Bienvenidos.

Por eso fue la voz de David Ángel y el tema Nada Igual. Amiga, amigo, usted es uno de los que dice, me es difícil esperar, quiero respuestas ahora. Las postergaciones me dejan perplejo, los aplazamientos me amilanan, las demoras de Dios me desconciertan y me pregunto, ¿por qué y cuándo? ¿Cuánto tiempo, oh Señor? Bueno, el profeta Habacuc también quería respuestas, pero Dios eligió tomarse su tiempo. Dice la Escritura en el libro del profeta Habacuc, en el capítulo 2, en el versículo 1. Estaré en mi puesto de guardia para ver lo que Dios me dice. Eso lo escribió Habacuc en el capítulo 2, versículo 1. Porque es aún visión para el tiempo señalado, respondió Dios. Espérala, porque ciertamente vendrá. Así que, amiga, amigo, la fe nunca se rinde. Sabe que a pesar de las apariencias, todo está bien. Puede esperar sin señales o sin indicios significativos de que Dios está obrando, porque está segura de Él. Cada demora está perfectamente bien, por cuanto nos encontramos en las manos seguras de Dios, dijo Madeleine Guyon en el año 1948, el cual fue el año en que ella nació, y en el año 1717 fue el año en que murió. Dice, nosotros también debemos aprender a ver cada demora como si estuviera perfectamente bien.

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Bueno, amiga, amigo, como dijimos al inicio de nuestro programa, si usted es una o uno de los que se impacientan, quiero recordarle que Dios, aún en medio de esa desesperación que podemos tener en un momento determinado, nos está dando la oportunidad, si aún usted no se ha decidido por reconocer que es un pecador o una pecadora, si usted aún no se ha decidido por seguir a Jesús como Señor y Salvador, Él está dando ese tiempo, esa oportunidad para que usted pueda llegar a los pies del Señor. Aún en medio de sus desesperos, tal vez usted dice, bueno, tengo 40, 45 años y aún no me he casado. Tengo una carrera por delante y aún veo que hay muchos obstáculos que me impiden terminarla, porque si no es una cosa, es otra. Tal vez usted es uno de los que dice que quiere las cosas ya. Bueno, Dios dice también en su palabra que todo lo que se quiere debajo del cielo tiene su hora. Así que las postergaciones son razones para orar en vez de serlo para desarrollar ansiedad, impaciencia y tal vez hasta mucha molestia. Digamos que son oportunidades para que Dios forme esas cualidades imperecederas, pero difíciles de adquirir, como la humildad, la paciencia, la serenidad y la fortaleza. Bueno, nos gustaría saber de usted. Queremos que se comunique con nosotros si usted reside en Venezuela a través del 0416-739-6277. Y si usted reside fuera de Venezuela, puede colocar allí el signo positivo, más 58-416-739-6277, y nos dice de dónde y de qué país usted nos escucha.

Una vez más queremos reiterarte que puedas comunicarte con nosotros. Escríbenos a tiempo, @transmundial.org. Danos tus impresiones sobre el programa, alguna sugerencia. También queremos escucharte y, ¿por qué no?, enviar un saludo muy particular. Escríbenos también a nuestro WhatsApp, +58 416 739 6277. Estamos casi llegando a la parte final de nuestro programa, pero no queremos despedir el programa sin hacerte una invitación. Te hacía la pregunta al inicio, si eres una persona tal vez que eres impaciente, que estás esperando en Dios, pero crees que Dios ha postergado sus bendiciones para ti y esto te deja un poco incómodo o incómoda. Yo creo que es un momento para que tú puedas allí decirle con toda confianza y con toda seguridad: Señor, yo me quiero acercar a ti. Tal vez he estado pidiendo algo que tú me has dicho que no, pero yo no logro entender. Dame sabiduría, dame revelación de lo alto para yo saber si tú, a través del silencio, me quieres decir algo y yo no lo entiendo. Te lo ruego en el nombre de Jesús. Amén. Amiga, amigo, ten la seguridad de que Cristo siempre va a responder tus oraciones. ¿Y por qué no decirlo de esta manera? Aun cuando no podemos entender lo que Dios quiere para nosotros, siempre tendrá lo mejor. Él siempre escoge lo mejor y el mejor tiempo para entregarlo.

Bueno, amiga, amigo, no nos resta sino invitarte para que nos vuelvas a sintonizar. Si este programa ha sido de bendición para tu vida, queremos que tú nos digas, que nos des tu respuesta, nos des alguna observación, y estamos seguros que podemos entonces compartir contigo algunas inquietudes de las cuales hayas manifestado. Estamos por allí preparando unas secciones que pronto van a venir. Recuerda escribirnos a tiempo@transmundial.org. Puedes también enviar tu mensaje de texto al 0416-739-6277. Este servidor, Arnoldo Fernández, se ha sentido muy contento de poder llegar, poder darte esta palabra, y sobre todo queremos saber de ti. Sí, si has conocido a Cristo como Señor y Salvador a través de este programa, de esta emisora, nos gustaría saber de ti. Así que esperamos que nos envíes esa correspondencia, ya sea a través del correo electrónico o a través del WhatsApp. Es muy fácil ahora hacerlo. Anteriormente, aun cuando todavía manejamos el apartado 47, Maracay, Aragua, Venezuela, aún ahora es mucho más fácil hacerlo a través del WhatsApp. Queremos entonces decirte, amiga, amigo, que Cristo te ama, tiene un plan para ti y ese plan está en sus manos. Será hasta entonces, y que Dios te continúe bendiciendo rica y abundantemente.

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Hola mi gente linda de Radio Avivamiento, bienvenidos a otro día lleno de energía aquí en Connecticut, donde el ritmo de nuestros corazones late con el amor de Dios. Hoy nos vamos a sumergir en el lenguaje fresco de la nueva generación. That's going to be kind of tough, but we're going to do it anyway. Frases como holding space, chat y it's giving. Oye, ¿qué significa realmente? Vamos a desglosarlo juntos, pero primero conectémonos con la palabra. Proverbios 22:6 nos dice, instruye al niño en su camino, y aun cuando fuere viejo, no se apartará de él. Esto nos recuerda que mientras abrazamos nuevas frases, también guiamos a la próxima generación en sabiduría y amor. Y hablando de sabiduría, ¿sabe que holding space... I've heard this in movies, but I haven't really heard this in conversation with other people. Lo he escuchado en películas, pero en realidad no lo he escuchado en conversación con otras personas. Pero bueno, se trata de crear un ambiente seguro para que alguien se exprese, así como nuestro Dios lo hace por ti y por mí. Y ahora disfrutemos de El Llamado de Marky, una canción que nos invita a reconocer nuestro propósito y la belleza de la conexión. Vamos a disfrutarlo juntos, súbelo.

Dios te bendiga, mi hermosa gente de Radio Avivamiento. Bienvenidos otra vez. Si acabas de sintonizarnos o si estás pegadito ahí desde hace mucho, Dios te bendiga. Y gracias por permitirnos estar contigo hoy con esta energía y buena palabra aquí en Radio Avivamiento desde Connecticut. Hoy estamos explorando el lenguaje fresco de la nueva generación. Esas frases como it's giving, or chat, or prize. Creo que la otra que acabamos de hablar es holding space. ¿Qué significan realmente? Vamos a descubrirlo juntos. Pero primero, conectémonos con la palabra. Colosenses 3:23 nos recuerda, y todo lo que hagáis, hacedlo de corazón, como para el Señor y no para los hombres. Eso es un recordatorio poderoso de que cada palabra y acción cuenta. Y hablando de contar, ¿sabías que it's giving se usa para describir algo que realmente resuena con nosotros? O sea, that it makes perfect sense. Y es como cuando escuchamos una canción que nos mueve el alma, como 24/7 de Aldana Canales, que la vamos a escuchar ya mismo. Esta canción nos invita a vivir con pasión y propósito. Así que prepárate para sentir esa energía. Y vamos a disfrutar de la música y charlar sobre estas frases que están en boca de todos de la generación nueva. Pero escúchame, no nos tenemos que ir tan lejos, porque ahora existe una Biblia que se llama Gen Z Bible, y puedes encontrar muchas de estas palabras en esta Biblia de la generación Z. Y creo que está súper cool. Yo la he leído y me he entretenido bastante leyendo la Biblia de la Gen Z. Así que te la recomiendo para que puedas entender a tus propios hijos o sobrinos o nietos. Dios te bendiga. Súbele el volumen que nos vamos con más música.

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1: Buena familia, aquí de Radio Avivamiento. Hoy es otro día lleno de energía aquí en Connecticut. Saluditos a todos aquellos que nos están escuchando a través de la página web o aquí mismo a través de la radio. Hoy estamos explorando lenguaje fresco de la nueva generación Z. Esas frases como chat, price y bet. ¿Qué significan realmente? Bueno, vamos a desglosarlo. Ya estamos ahí, ¿verdad? La palabrita bet. Este término se usa para expresar acuerdo o afirmación. Es como decir, está bien, o claro que sí. Por ejemplo, si alguien sugiere salir y tú respondes, bet, eso significa que estás de acuerdo con el plan. Mano, I don't like it. También puede implicar confianza en una afirmación, como por ejemplo, apuesto a que eso va a pasar. Bueno, pues claro, esa palabrita es lo que verdaderamente significa apuesto. Ok, la palabrita chat. Aunque chat tradicionalmente significa tener una conversación, en el slang de la generación Z también puede referirse a una discusión casual o informal sobre algo específico. Mano, is that not the same thing? Conversación, discusión. Por favor, alguien ayúdeme aquí. No están descubriendo nada nuevo, ¿ok? Pero, por ejemplo, también puede significar cuando una persona dice, vamos a tener un chat sobre eso, puede significar que quiere hablar de un tema en particular de manera relajada. También puede implicar chisme o plática ligera entre amigos. Honestly, tomatoes, tomatoes. You know what I mean. Pero antes de seguir, vamos a conectarnos con la palabra. Proverbios 16:24 nos dice, las palabras amables son como un panal de miel, dulzura al alma y medicina para los huesos. Así que hoy hablemos con dulzura y entendimiento. O sea, elimina la palabra bet y elimina la palabra chat. Bueno, y aquí está 28:7 de Yele y Marcos Yaroide. Una canción que nos recuerda que siempre estamos en la presencia de Dios. 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Así que disfrutemos de la música. Bye.

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1: Niños creando niños, esta mal llamada revolución sexual nos está heredando una generación de irresponsables. Hoy en día es muy común ver a niñas de 13 y 14 años preñadas esperando bebé. Pero hay otra maldición aún peor en nuestra sociedad moderna, y es el abuso sexual de los niños. Sí, el incesto, padres y padrastros abusando de sus propios hijos. Conversaré con una dama que nació cuando su madre apenas tenía 10 años. Así es, escuchaste bien, tenía solamente 10 años cuando nació su primera hija. Historias que cambian el corazón. Este es tu programa Encuentro. Yo soy tu amigo Ernesto Pinto. Por razones de protección a la identidad de nuestra invitada, no daremos su nombre. Sin embargo, ella nos dirá de qué parte del continente viene. Escuchémosla.
2: Sí, yo vengo de la ciudad de Estelí, Nicaragua. Las personas que me están escuchando en estos momentos, que son de Nicaragua, saben de qué departamento estoy hablando, de la ciudad Tres Veces Heroica, según dicen allá Tres Veces Heroica, porque

0: que hubieron tres guerras. Las tres guerras yo las pasé y me acuerdo muy bien, aunque estaba, digamos, pequeña. Fue en el 79 y yo me acuerdo cuando inició todo. O sea, no sé muy bien por qué fue. Solo me acuerdo cuando había las manifestaciones, que los guardias aventaban bombas lacrimógenas.
1: ¿Creció en un hogar organizado? ¿Papá y mamá estaban siempre en casa?
0: No. Quiero contar un poco sobre eso. Yo siempre a la edad de 10, 12, entre 10 y 12 años, pensé que nadie me quería, porque yo me sentía que mi mamá y mi abuelita siempre me sentía como retirada de mis hermanas, porque cuando yo me di cuenta de que violaron a mi mamá, porque mi mamá fue violada a la edad de entre 10 y 11 años.
1: O sea, tu mamá te contó que había sido violada.
0: No, mi familia, nadie de ellos me contaron. Me contó una vecina, que ella me miró, ella me decía, me acuerdo cuando tú gateabas y te venías en pañales, y ella me comenzó a contar. Pero yo nunca le pregunté a mi mamá por no herirla, ni a mi abuelita. Pero si me pongo a contarle todo, o sea, es una historia muy larga. Pero lo esencial, sí, mi mamá fue violada y nací yo. Fue violada por el padrastro, porque mi abuela se casó dos veces.
1: O sea que el padrastro de tu mamá la violó y producto de esa violación naciste vos.
0: Sí, nací yo, y por eso siempre que todo me salía mal decía, sí, yo sé por qué me pasa esto. Porque yo sé que yo no fui deseada, no fui querida, y siempre me echaba, o sea, yo me sentía así. Como frustrada, pues.
1: O sea, que nunca conociste a tu padre.
0: No.
1: Nunca lo conociste.
0: No, nunca lo conocí. Y yo pensé que si yo lo encontrara, me daría gusto, porque yo nunca tuve el calor de padre paternal, ¿verdad? Pero mi abuela me crió porque mi mamá estaba muy chica. Porque mi mamá estaba en cuarto grado y ya no pudo ella,
1: O sea, vos naciste cuando tu mamá estaba en cuarto grado.
0: Sí.
1: ¿Cuántos años tenía tu mamá entonces?
0: Entre 10 y 11, pero creo que más 10 años.
1: Wow.
0: Porque mi mamá ahora tiene 35. Y yo tengo los 25.
1: O sea, que tu madre tenía 10 años.
0: Sí.
1: Entonces, ¿cómo afectó tu vida saber todo eso?
0: No, pues siempre yo decía, que todas las cosas que me pasaban mal, decía, pues yo sé por qué es, porque por una violación, por esa violación, y yo decía, siempre me pasa esto, porque siempre me echaba la culpa yo, pues como que yo.
1: Y tu abuelita te crió, ¿eh?
0: Mi abuelita me crió, ella me dio amor, y ella siempre la hizo como padre y madre, pero a mí me daba pesar de mi mamá, porque yo decía, yo me imagino que haber sufrido, pues por mi culpa, ella no tuvo niñez, no tuvo nada, porque lo único que sí, mi abuela, yo me acuerdo que mi abuela me dijo, Ana, yo me acuerdo muy bien cuando tu mamá te tuvo, yo lloraba, porque ella, yo la miraba a ella que tenía como una muñequita, pues, pero era yo, ¿eh?
1: Claro, era una niña.
0: Sí, entonces mi abuela lloraba.
2: Gracias por tu amable sintonía al encuentro de hoy. Agradeceré que me escribas y me digas en qué ciudad y por qué radioestación nos estás escuchando. Es triste saber, mis amigos, que en este mismo momento, en tu ciudad, hay un niño o una niña que está siendo abusada o abusado sexualmente. Te pregunto, ¿estás protegiendo a tus hijos? ¿Hablas con ellos sobre este tema con claridad, con sabiduría y con amor? Espero que sí. Por razones de seguridad, no estamos identificando el nombre de nuestra invitada de hoy. Pero permíteme seguir la conversación. Fuera del aire, tú me decías que este ciclo, si lo puedo llamar así, de maldición, te perseguía. Y que tú también sufriste abuso. ¿Por qué no compartes con nuestra audiencia qué tipo de abuso sufriste?
0: También yo fui abusada sexualmente. Estaba como en quinto grado. Yo me acuerdo, también fue una persona grande, no sé, a veces,
1: ¿Era un pariente tuyo?
0: No, era un amigo de la casa, pero a veces uno, a veces a esa edad, por los padres que no, no te hablan, no te dicen cómo está todo, ¿no? Sí. Sobre tu adolescencia, sobre, no hay una amistad, pues, entre
1: Correcto.
0: Padre e hijos, y yo pienso que eso hubo en mi familia, entonces yo no sabía nada, aunque apenas en la escuela apenas nos estaban enseñando, pero yo no sabía nada y digamos ese hombre pues me engañó y yo fui abusada sexualmente por él.
1: ¿Cuántos años me decías?
0: Entre 11 años tenía, no había terminado la primaria.
1: 10 y 11 años, ajá. ¿Cómo sucedió eso? Contanos.
0: Para ese tiempo ya se había calmado un poco la guerra, estaba toda la gente alborotada, pues, y esa persona era uno de los, digamos...
1: Revolucionarios.
0: Sí, revolucionarios, entonces influyó mucho en mi familia, pero me imagino que el propósito de él era buscar cómo hacer algo, ¿no? Porque, yo no sé cómo me engañó o lo que sea, pero, pasó lo que pasó. Uh-huh. Y yo recuerdo muy bien que yo llegué ensangrentada. Uh-huh. Entonces yo llegué toda asustada y mi mamá me preguntó qué pasaba. Entonces yo le dije que nada, pero ella me tuvo que sacar la verdad y yo le tuve que decir. Uh-huh. Entonces ella buscó que supuestamente iba a matar a ese hombre y que pues como toda mamá me imagino, ¿no?
1: Claro, ella volvió a recordar lo que había sido ella misma abusada, ¿eh?
0: Sí, porque ella nunca quiso que ninguna de nosotros sufriera lo que ella sufrió.
1: Ya. ¿Cómo afectó tu vida ese otro golpe en la vida, sabiendo que vos mismo habías sido producto de una violación? ¿Cómo afectó tu adolescencia todo eso?
0: Pues yo solo pensé en mi madre también, ¿verdad? Pensé porque yo dije, así como yo sufría, mi madre haber sufrido más. Mm. Pero mi mamá, ella siempre me ayudaba, me ayudó mucho en darme consejos y decir de que ella era lo que no quería que pasara.
1: Claro, claro.
0: Y pasó pues, pero para mí, digamos, fue algo triste, porque ya sabía que ya yo no iba, cuando me casara, no iba, cómo le iba a decir a mi esposo. Mm-hmm. Y porque ya estaba en un colegio, según que religioso, católico, pues. Uh-huh. Y se hizo la señorita decente.
1: Wow.
0: Y ya después, a medida que iba creciendo, ya yo sabía que ya no era nada.
1: Por todos los traumas que viviste, vos te rebelaste contra la sociedad.
0: Sí.
1: ¿Empezaste a hacer qué cosas?
0: Llegué a tomar, llegué a bailar, llegué a robar. Ella, andaba...
1: ¿Robabas? ¿El qué robabas?
0: En las tiendas andaba robando pinturas, todo lo que una mujer necesita, pues.
1: Como una adolescente.
0: Ajá, ¿no? Sí. ¿Y
1: no te agarró la policía,
0: sí,
1: nunca?
0: Sí, me agarraron dos veces, me dieron, pues, me detuvieron por un poco tiempo, pero me daban mi ticket y me dejaban ir.
1: Vos tuviste un encuentro, contanos ese momento en que Dios viene a tu corazón.
0: Fue un día cuando yo le dije al Señor, Señor, si tú cambias mi vida y si tú limpias todo lo que hay en mi corazón y si tú te borras todo lo que hay en mi mente, yo me entrego a ti. Uh-huh. Y él me escuchó. Él, gracias a Dios, él...
1: ¿Por qué decís que él te escuchó?
0: Porque él cambió mi vida.
1: Él cambió tu vida, sentiste paz en tu corazón.
0: Sí, sentí una paz, algo que no se puede explicar, no sé, es algo muy...
1: Muy especial,
0: muy,
1: ¿eh?
0: Especial, sí.
1: Veo una sonrisa en tu rostro, ¿no? Eso te trae buenos recuerdos. Quiere decir que Cristo vino a borrar esos recuerdos. Tal vez no borró la información, pero borró eso que te afectaba en tu ser interior.
0: Sí, porque después ya que yo acepté al Señor y él cambió mi vida y él me limpió, yo saqué a conclusión que el Señor me trajo con un propósito a esta ciudad. Uh-huh. No me trajo por carros nuevos, ni por casas nuevas, ni por dólares, ni por nada. Yo sé que él me trajo con un propósito que era conocerle a él, porque yo soy la única persona que...
1: Sanar tus heridas emocionales de una
0: sí,
1: vez.
0: Sí, y yo sé que yo soy la única persona que sé del evangelio de mi familia. Yo sé que el Señor me trajo con un propósito para prepararme aquí y yo ir a mi tierra ahora, que pienso ir primero Dios ahora para Navidad.
1: Muy bien. ¿Cuál sería tu mensaje a aquellas damas que nos están escuchando en este momento y que tal vez sufrieron la misma experiencia que tu madre sufrió, que tú sufriste al haber sido abusadas de niña? ¿Cuál sería tu mensaje para ellas?
0: Pues en primer lugar, que si es una madre, como fue mi madre, pues que traten de hablar con sus hijas, de ser abiertas con sus hijas, de no ocultar nada. Uh-huh. Porque a veces eso le afecta a un hijo. y los hijos y las hijas también con las madres, que haya una libertad para hablar, para a contársela como amigas, porque cuando hay silencio, es muy triste, porque no sabes ni cómo explicar, ni cómo hablar.
1: Y para aquellas que dicen, para mí ya no hay esperanza, ¿cuál sería tu mensaje?
0: Pues de que sí hay esperanza en Cristo Jesús, que es el único, no hay nadie más, que Él es el único que te puede limpiar tus heridas, Él es el único que puede perdonar tus pecados, así como perdonó los de María Magdalena, que también era otra mujer que fue una prostituta, y el Señor la limpió y la perdonó.
1: Y te perdonó a ti también,
0: me perdonó a mí. Sí, nos perdona a todos los que creemos en Él.
1: Y que estamos dispuestos a recibirle en nuestro corazón, ¿no es cierto?
0: Sí, así es.
1: Quiero agradecerte por venir al encuentro de hoy. Ha sido tremenda alegría saber que Dios ha sanado tus heridas.
0: Gracias.

Gracias a Dios, las heridas de nuestra invitada de hoy han sido sanadas por el amor y el poder de Dios. Las cicatrices tal vez aún quedan como marcas en su cuerpo, pero su alma está completamente libre, según sus propias palabras. Yo quiero decirte a ti que has sido abusada, hay esperanza. Jesucristo, aunque te parezca muy simple, pero quiero repetírtelo, Jesucristo murió por tu salud. Él está esperando, Él te está diciendo, venid a mí si estás cansada y cargada, que yo te voy a hacer descansar. El pasado no lo podés regresar, pero hoy puedes encontrar perfecta paz para tu alma en aquel que te amó y murió por ti y por mí en la cruz del Calvario. Este se llama Jesucristo y Él quiere ser el sanador de tu alma. Espero que hayas disfrutado el encuentro de hoy. Si deseas responder a este programa y vives en Norteamérica, puedes llamarme completamente gratis al 1-800-565-1810. Si tienes acceso al Internet, ve a la página encuentro.ca. Ahí puedes volver a escuchar este programa o los programas anteriores. Nuestra dirección postal, Programa Radial Encuentro 225 Riverton Avenida, WPG Manitoba R2L0N1, Canadá. Será pues hasta nuestro próximo encuentro. Soy Ernesto Pinto recordándote que Dios te ama y yo también.

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6: A promesas a la memoria en Radio Avivamiento. En este segmento vamos a tomar una promesa de la palabra de Dios y repetirla 3 veces durante esta media hora. 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

0: de Dios. Esto es Promesa a la Memoria.
1: Esto es Promesa a la Memoria. De Deuteronomio 7:9. Conoce pues que Jehová tu Dios es Dios fiel, que guarda el pacto y la misericordia a los que le aman y guardan sus mandamientos hasta mil generaciones.

capítulo de hoy dejen una huella que alcance a cada generación que venga después de nosotros. Protégelos, guíalos,

Esto es promesa a la memoria. De Deuteronomio 7:9. Conoce pues que Jehová tu Dios es Dios fiel, que guarda el pacto y la misericordia a los que le aman y guardan sus mandamientos hasta mil generaciones. Deuteronomio 7:9.

hoy dejen una huella que alcance a cada generación que venga después de nosotros. Protégelos, guíalos y guárdalos.

0: Amén. 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

0: Muy buenos días, hermanos y amigos radioyentes. Bienvenidos a este su programa, Voz de Esperanza. 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Este que les habla, su pastor radial, Benjamín Santiago. En unión a todos los fieles de nuestra iglesia, enviamos saludos en el dulce nombre de nuestro Señor Jesucristo. Usted puede comunicarse con nosotros llamando al número de teléfono 860-524-1808. Repito, 860-524-1808. Manténgase en sintonía y en la mañana de hoy estaremos transmitiendo la palabra del Señor tal como se predicó en uno de nuestros servicios evangelísticos en nuestra iglesia. No se lo pierda, amigo.
1: Good day, brethren, and radio listening friends. Welcome to this your program, Voice of Hope.

0: es maravilloso nuestro Señor y Salvador Jesucristo. Vamos a pasar de inmediato al mensaje de la palabra del Señor. Escucha y recibe bendición del cielo.
1: Our Lord and Savior Jesus Christ is marvelous. Let us go immediately to the message of the word of the Lord. Listen and receive a blessing from heaven.
2: Que el tema del mensaje es guardaos de los ídolos.
3: The theme of the message is keep yourselves from idols.
2: Quiero comenzar diciendo que lo que nosotros llamamos muchas veces adoración,
3: what we call many times worship,
2: no es adoración sino preocupación.
3: It's not worship, it's preoccupation.
2: Preocupación en el proceso de la preparación para la adoración.
3: Preoccupation in the process and preparation for worship.
2: A veces nos ocupamos más por el proceso que en la misma adoración.
3: Sometimes we worry too much about the process than the worship itself.
2: ¿Qué estamos diciendo con esto?
3: So what are we saying with this?
2: Que cuando el ensayo para el servicio de adoración,
3: that in that rehearsal for that service of worship,
2: cuando el ensayo viene a ser más importante que nuestra relación con Dios,
3: when that rehearsal becomes more important than our relationship with God,
2: se echa a perder la verdadera adoración al Señor.
3: Then you miss out on that true worship unto the Lord.
2: Nuestra relación con Dios debe ser más importante.
3: Our relationship with God should be more important.
2: Que cualquier alabanza que nosotros podamos ofrecerle al Señor.
3: That any song or praise that we can lift up to the Lord.
2: Cuando el cántico llega a ser más valioso.
3: When that song becomes more valuable.
2: Que aquel a quien es dirigido el cántico.
3: Than to him whom it is directed to.
2: Entonces la legítima adoración a Dios se echa a perder.
3: Then that legitimate praise unto the Lord, it is then spoiled.
2: Yo no sé si usted me está entendiendo.
3: I don't know if you understand me.
2: Pero nosotros hemos experimentado la presencia de Dios en nuestros servicios.
3: But we have experienced the presence of the Lord in our services.
2: Yo personalmente no sé explicarla.
3: I personally don't know how to explain it.
2: Pero sé que es real esa presencia.
3: But I know that it is real, that presence.
2: Y podemos detectar cuando esa presencia no está en nuestros servicios.
3: And we can detect when that presence is not in our services.
2: A veces nosotros con nuestras fuerzas quisiéramos arreglar eso.
3: Sometimes we, with our own strength, we want to fix that.
2: Pero no hay mucho que podamos hacer.
3: But there's not much that we can do.
2: Porque Dios no puede ser comprado ni manipulado por nadie.
3: Because God cannot be bought or manipulated by anyone.
2: Para que se manifieste su presencia en nuestros servicios.
3: So that his presence can be manifested in our services.
2: Algunas personas piensan que es fácil corregir eso.
3: Some people think that it's easy to correct that.
2: Pero no lo es.
3: But it's not.
2: Otros piensan que tienen la solución.
3: Others think that they have the solution.
2: Pero no la tienen realmente.
3: But they truly don't have it.
2: Yo no pretendo tener la solución.
3: I don't pretend to have the solution.
2: Pero de una cosa estoy seguro.
3: But I am sure of one thing.
2: Y es que cuando el cántico
3: is that when that song
2: viene a ser más importante,
3: when it becomes more important,
2: que aquel a quien es dirigido el cántico,
3: than to him who is directed that song,
2: se pierde la verdadera adoración a nuestro Dios.
3: Then you miss out on that true worship unto our Lord.
2: Así que nosotros hemos aprendido,
3: and so we've learned,
2: que el proceso debe llevarnos al propósito.
3: That process should then bring us to the purpose.
2: Pero nunca convertirse en el propósito.
3: But it should never become the purpose.
2: Yo voy a repetir eso.
3: I'm going to repeat that.
2: Hemos aprendido.
3: We have learned.
2: Que el proceso debe llevarnos al propósito.
3: That the process should bring us to the purpose.
2: Pero el proceso nunca debe convertirse en el propósito.
3: But the process should never become the purpose.
2: Lamentablemente, muchos de nosotros somos adoradores del proceso.
3: Sadly, many of us are just worshipers of the process.
2: ¿Cuál es el proceso?
3: What is the process?
2: Nosotros decimos, yo fui al templo hoy.
3: We say, well, I went to the temple today.
2: Yo estuve en el servicio, pastor.
3: I was there in the service, pastor.
2: Yo canté, yo aplaudí.
3: I sang, I clapped.
2: Yo di mis ofrendas.
3: I gave my offerings.
2: Yo escuché el mensaje de la palabra, aunque no entendí mucho de lo que se dijo.
3: I heard the message of the word, although I may not have understood everything that was said.
2: Así que yo considero que hoy yo cumplí con el Señor.
3: So I consider that today I was able to fulfill that with the Lord.
2: Pero ese es el proceso.
3: But that is the process.
4: Pero ¿cuál es el propósito?
3: So what is the purpose?
4: El propósito es llegar a conocer a Dios mucho mejor.
3: The purpose is to be able to get to know God much better.
4: El propósito es establecer una relación de amor y de compromiso con el Señor.
3: That purpose is to establish that relationship of love and commitment with our God.
4: Y el propósito es ofrecerle la verdadera y la genuina adoración que Él espera de nosotros.
3: And the purpose is to give to Him the true, real worship that He expects from us.
4: Pero a veces tenemos la idea.
3: Sometimes we have the idea
4: que el proceso es el propósito.
3: That process is the purpose.
4: Y estamos satisfechos con el proceso.
3: And so we're satisfied with that process.
4: De venir al templo.
3: To just come to church.
4: De estar en los servicios.
3: To be in the service.
4: De cantar.
3: To sing.
4: De dar nuestras ofrendas.
3: Give our offerings.
4: Y descuidamos el propósito.
3: And so then we are careless with the purpose.
4: Que es llegar a conocerle mejor.
3: Is that to get to know Him better.
4: Establecer una relación estrecha con Él.
3: And to establish a relationship with Him.
4: Y ofrecerle una sincera y verdadera adoración.
3: And offer Him a sincere and true worship.
4: Hay personas que me han dicho.
3: There are people who have said to me.
4: Pastor, no estoy seguro quién es Dios.
3: They say, Pastor, I'm not sure who God is.
4: Pero quien sea él,
3: but whomever he might be,
4: espero que se haya agradado.
3: I hope that he would be pleased.
4: Y esté satisfecho porque yo estuve en el servicio en el día de hoy.
3: And that he's satisfied because I came to the service today.
4: Pero yo estoy aquí para decirle.
3: I'm here to tell you.
4: Que eso no es así, amados hermanos.
3: That this is not so, brethren.
4: El Señor quiere que nosotros le conozcamos.
3: The Lord wants us to know him.
4: El Señor quiere manifestarse a nuestras vidas.
3: The Lord wants to manifest himself in our lives.
4: Él quiere establecer una relación de amor y de compromiso con nosotros.
3: He wants to establish a relationship of love and commitment with us.
4: Y Él quiere que nosotros le adoremos en espíritu y en verdad.
3: And He wants us to worship Him in spirit and in truth.
4: Lamentablemente a veces no venimos al servicio.
3: Sadly, we don't come to the services.
4: A encontrarnos con Dios.
3: To encounter our God.
4: Sino que venimos al servicio a cumplir con un deber.
3: But we come to the service to just fulfill that duty.
4: Y el servicio ha llegado a ser más importante que nuestra adoración al Señor.
3: And the service has become more important than our worship unto our God.
4: Pero eso no es así, amados hermanos.
3: But this is not so, brethren.
4: Nosotros debemos venir al servicio.
3: We should come to the service
4: con un anhelo ardiente de encontrarnos con Dios.
3: With this desire that we would be able to encounter our God.
4: Como el salmista lo expresa en el Salmo 42, versos 1 y 2.
3: Like the psalmist expresses it in Psalm 42, verses 1 and 2.
4: El salmista decía, como el siervo brama por las corrientes de las aguas, así clama por ti, oh Dios, el alma mía.
3: The psalmist would say, as the deer pants for the water brook, so pants my soul for you, oh God.
4: Mi alma tiene sed de Dios, del Dios vivo.
3: My soul thirsts for God, for the living God.
4: Esa es la manera de venir a encontrarnos con el Señor en el servicio.
3: That is the way we should come to have this encounter with our God during the service.
4: Pero cuando el proceso llega a ser más importante que el propósito.
3: But when the process becomes more important than the purpose.
4: Entonces se concibe la idolatría.
3: So then idolatry is conceived.
4: Escuche bien lo que estoy diciendo.
3: Listen well to what I'm saying.
4: Cuando se pone más esfuerzo en el proceso.
3: When you place more effort in the process.
4: Que en el propósito.
3: Than in the purpose.
4: Entonces el proceso se convierte en un ídolo para nosotros.
3: Then the process becomes an idol for us.
4: Aquello a lo que nosotros le damos más valor que a Dios.
3: That to which we give more value than to God.
4: Eso se convierte en un ídolo en nuestras vidas.
3: That becomes an idol in our lives.
4: Hermano, no importa lo que sea.
3: Brother, it doesn't matter what it might be.
4: Sea su casa.
3: Whether it's your house.
4: Sea su empleo.
3: Whether it's your job.
4: Sea un ser querido.
3: Whether it's a loved one.
4: Sea su ministerio.
3: Whether it's your ministry.
4: Aquello a lo cual usted le da más valor.
3: To that which you place most value.
4: Que a Dios.
3: Than to God.
4: Se ha convertido un ídolo en su vida.
3: It has become an idol in your life.
4: Si le damos más valor a Dios.
3: If we give more value to God.
4: Entonces estaremos cumpliendo con la verdadera adoración. Al Señor.
3: Then we're fulfilling the true worship unto God.
4: Por eso el Señor dice en su palabra.
3: That's why the Lord says in his word.
4: En primera de Juan 5:21.
3: In 1 John 5:21.
2: Hijitos, guardaos de los ídolos.
3: Little children, keep yourselves from idols.
4: Yo no sé si a usted le ha pasado esto.
3: I don't know if this has happened to you.
4: Pero a veces vamos a un concierto.
3: Sometimes we go to a concert.
4: Y escuchamos a buenos músicos tocar.
3: And we listen to really good musicians playing.
4: Y escuchamos buena música.
3: So we listen to that good music.
4: Pero no sabemos para quién realmente ellos están tocando.
3: But we don't truly know who they are playing for.
4: Y nos preguntamos.
3: So we ask ourselves.
4: ¿Estarán tocando para sí mismos?
3: Are they playing for themselves?
4: ¿O estarán tocando para Dios?
3: Are they playing for God?
4: ¿Estarán tocando para ser vistos por los hombres?
3: Are they playing to be seen by man?
4: ¿O estarán tocando para agradar a Dios?
3: Or are they playing to please God?
4: ¿Estarán tocando para ser alabados por los hombres?
3: Are they playing in order to be praised by man?
4: ¿O estarán tocando para alabar a Dios?
3: Or are they playing to praise God?
4: Hermanos, cualquier adoración.
3: So brethren, whatever worship.
4: Que no sea para Dios.
3: Which is not for God.
4: Es idolatría.
3: That is idolatry.
4: Supongamos que yo voy a cantar una alabanza al Señor.
3: And imagine that I'm going to sing a song unto the Lord.
4: Y yo puedo estar enfocado.
3: And I can be focused.
4: Y preocupado en cómo se escucha la melodía.
3: And preoccupied in how that song sounds.
4: Y puedo echar a perder la verdadera adoración al Señor.
3: And so then I can spoil that true worship unto the Lord.
4: Así que cuando le damos más valor o más importancia.
3: So when we give more value, more importance.
4: A la actividad que nosotros llamamos adoración.
3: To that activity that we call worship.
4: Entonces la actividad se convierte en un ídolo en nuestras vidas.
3: Then that activity becomes an idol in our lives.
4: Y déjeme decirle, Dios aborrece la idolatría.
3: And let me tell you, God despises idolatry.
4: Si usted busca en la Biblia,
3: so if you look up in the Bible,
4: la palabra ídolo o idolatría,
3: that word idol or idolatry,
4: usted va a encontrar miles de textos que hablan de el tema.
3: You're going to find many verses that speak about this topic.
4: Y en cada uno de esos versículos,
3: and in every one of those verses,
4: usted va a encontrar que Dios aborrece los ídolos y aborrece la idolatría.
3: You're going to find that God despises idols and he despises idolatry.
4: Idolatría es dar más valor a una cosa que a Dios.
3: Idolatry is to give more value to something than to God.
4: Y yo encuentro en el Salmo 78.
3: And I find in Psalm 78.
4: En el verso 58.
3: In verse 58.
4: Que el pueblo de Israel en cierta ocasión enojó a Dios.
3: That the people of Israel on a certain occasion they angered God.
4: Dice que lo enojó con sus altares o sus lugares altos.
3: It says that they made him angry with their high places.
4: Y dice que provocaron a celo a Dios con sus imágenes de talla.
3: It says that they provoked him to anger with their carved images.
4: Y cuando yo leo este texto,
3: and so when I read this verse,
4: a mí me parece interesante.
3: It seems interesting to
4: que
3: me.
4: Dios no sienta celo de mi casa, aunque sea una mansión.
3: That God is not jealous of my house, even though it might be a mansion.
4: Dios no siente celo de mi automóvil.
3: God is not jealous of my car.
4: Aunque sea un Mercedes-Benz.
3: Even though it might be a Mercedes-Benz.
4: O un BMW.
3: Or a BMW.
4: O un Lexus.
3: Or a Lexus.
4: Dios no siente celo de estas cosas.
3: God is not jealous of these things.
4: Dios no siente celo de la hermosura de una persona.
3: God is not jealous over the beauty of someone.
4: Ni de su belleza física.
3: Of their physical beauty.
4: Por más hermosa que sea la persona.
3: No matter how beautiful that person might be.
4: Pero encontramos en la Biblia.
3: But we do find in the Bible.
4: Que hay una sola cosa que provoca a celo a nuestro Dios.
3: That there is this one thing that provokes God to jealousy.
4: Y eso es los ídolos.
3: And this is idols.
4: La idolatría.
3: Idolatry.
4: Y debemos tener eso siempre presente.
3: We should always have that present.
4: Porque muchas veces nosotros los cristianos.
3: Many times we Christians.
4: Somos adoradores de ídolos y no nos damos cuenta.
3: We're worshippers of idols and we don't even notice.
4: Debemos recordar siempre.
3: We should always remember.
4: Que todo lo que para nosotros tiene más valor que Dios.
3: That anything that for us has more value than God.
4: Es un ídolo.
3: Then that is an idol.
4: A veces nosotros decimos.
3: Sometimes we say.
4: Con orgullo.
3: With pride.
4: A veces se lo decimos al pastor.
3: Sometimes we'll say this to the pastor.
4: Pastor, Dios tiene más valor y más importancia que todo en mi vida.
3: Pastor, God has more value and more importance than everything in my life.
4: Pero muchas veces esas palabras son meras palabras.
3: But sometimes those words are just mere words.
4: Porque los hechos hablan más fuerte que muchas palabras.
3: Because actions speak louder than many words.
4: Juan fue el que dijo en Primera de Juan 3:18.
3: It was John who said in 1 John 3:18.
4: Hijitos míos, no améis de palabra ni de lengua, sino de hecho.
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Y quería preguntarle si el hígado de vaca es una buena opción para aportar al cuerpo la vitamina B, ya que una deficiencia de esta, o sea, de la vitamina B, puede trancar el metabolismo, eso es verdad, e impedir de seguir bajando de peso. Ok, pues vamos a explicar un poquitito sobre este tema de el hígado de vaca, la vitamina B y demás. Quizás algunos de ustedes han oído, voy a la pizarra un momentito, han oído que cuando una persona tenía anemia, la anemia es una condición donde el cuerpo tiene un conteo muy bajo de glóbulos rojos y hay poco oxígeno en el cuerpo y poca energía. La persona que está anémica tiene muy poca energía, ¿no? Y en los tiempos de antes, cuando una persona tenía anemia, lo primero que iban a darle era hígado. O sea, porque el hígado se notaba que fortalecía a la persona. Es lógico que el hígado fortalezca a una persona, el hígado de vaca, hígado de res, y es lógico que lo haga porque el hígado es una fuente. Hígado. El hígado es una fuente principal de vitamina B, vitaminas B, o sea, el complejo B completo lo tiene, B1, B2, B3, todo eso, pero también es una fuente completa de hierro y tiene muchos minerales distintos. O sea, que una persona cuando padecía de anemia, pues en los tiempos de antes, me contaba mi papá, pues que le daban hígado para que lo sacaran de la anemia, ¿no? Ahora, eso es el conocimiento que había hasta ese punto. Sí, el hígado de vaca puede ser una buena fuente, para contestar al amigo de Argentina, de vitamina B, de hierro, de minerales, y puede ser muy saludable. Pero ahora quiero explicarle cuál es la salvedad para tener aquí. Si una persona tiene un sistema nervioso pasivo, como el mío, sistema nervioso pasivo. Si usted tiene duda, vaya al episodio número 199 de Metabolismo TV, vea ese episodio, que son unos minutos, y determine si su sistema nervioso es pasivo o es excitado, ¿no? Por ejemplo, mi sistema nervioso, el de Frank Suárez, es pasivo. Pasivo es un sistema nervioso que es muy carnívoro, es un metabolismo donde yo duermo como un bebé siempre, no me despierta nada, puedo comer piedra, y hasta la piedra me cae bien. O sea, tengo un sistema digestivo muy fuerte. Es un sistema nervioso pasivo. Ahora, el sistema nervioso contrario a ese, que es el excitado, todo esto se explica en el libro El Poder del Metabolismo, un capítulo último que se llama Todos no somos iguales. El sistema nervioso excitado, el hígado es dañino para él. Una persona que tenga sistema nervioso excitado no debe realmente consumir órganos del cuerpo, porque los órganos de la res y demás, como decir hígado, riñones, corazón, cualquiera de esos órganos contienen unas sustancias que son muy excitantes al sistema nervioso, que se llaman purinas. Hicimos un par de episodios hablando sobre las purinas. De hecho, una persona que tenga sistema nervioso excitado debería tratar de evitar las purinas. ¿Por qué? Porque las purinas es un tipo de alimento que excita el cuerpo. Y cuando excita el sistema nervioso, la persona puede perder su sueño, deja de adelgazar, porque se descontrola el sistema hormonal, puede tener problemas de estreñimiento, puede tener dolores de cabeza, desajusta el sistema nervioso, ¿no? Por ejemplo, las personas que tenemos sistema nervioso pasivo, pues tenemos que comer, para sentirnos bien, muchas purinas. ¿Qué cosas tienen mucha purina? Pues la carne roja, los crustáceos, los camarones, la langosta, todo eso tiene mucha purina, las almejas, tiene también mucha purina, todas las que sean las carnes más oscuras. Por ejemplo, si usted mira la carne de pollo, la que es oscurita, como la de cadera, pues es oscurita, tiene purina. Si es de la pechuga, que es completamente blanca, pues no tiene purina. Ahora, las purinas son excitantes, así que una persona que tenga sistema nervioso excitado debe evitar el hígado, aunque tenga vitamina B o lo que sea, porque eso le va a afectar el sistema nervioso, ¿no? Nosotros los que somos sistema nervioso pasivo, nos viene espectacularmente el hígado y las mollejitas fritas y todo ese tipo de cosas, ¿no? Porque esos órganos de la res, pues contienen mucha purina que a nosotros nos favorece, ¿no? Esto se los comparto porque la verdad siempre triunfa.

0: este y todos los días hay la palabra del día.
1: Y cae como la lluvia, destila como el rocío.
0: Bienaventurado el que piensa en el pobre, en el día malo lo librará Jehová. La Biblia, Salmos 41:1. ¡Qué gran palabra! Una promesa con gran sentimiento de humanidad. Actualmente muchos velan por sus propios intereses y no ayudan a los demás. Pero el salmista refería que seremos bienaventurados, que es doblemente felices, y esto es por pensar en el pobre y ayudarlo. Tendremos la satisfacción del bien hecho, pero también contaremos con la protección de Dios. Decidamos pensar y ayudar al necesitado y veamos cómo Dios nos va a respaldar y a guardar.

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0: El don de generosidad lo da el Espíritu Santo y aquella persona que lo recibe tiene la capacidad de percibir las necesidades de otros. Son personas que se dan a sí mismas y quieren estar seguras que Dios les ha llevado a dar.
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0: La noche previa a su crucifixión, el Señor Jesús les dijo a sus discípulos algunas cosas que los perturbaron mucho. Una parte de lo que les dijo fue esto: «No los dejaré huérfanos, enviaré al Espíritu Santo que estará dentro de ustedes, con ustedes y sobre ustedes». Luego describió, por ejemplo, algunas de las cosas que el Espíritu Santo haría. Él dijo, por ejemplo: «El Espíritu de verdad, Él os enseñará todas las cosas y os recordará todo lo que yo os he dicho». Y Cristo les prometió muchas cosas, y la palabra que usó, que probablemente abarca todo, es esta: «Os dará otro Consolador». En otras versiones se usa la palabra «ayudante». Un Consolador, un ayudante, es alguien que le capacitará, le fortalecerá, que hará posible que usted pueda lograr lo que el Señor le llamó a hacer y que pueda hacerlo de una manera que sea agradable y honorable para el Padre. Una de esas formas en las cuales Dios quiso que el Espíritu Santo nos ayudara es dándonos un don espiritual. En Romanos capítulo 12, el apóstol Pablo menciona algunos de esos dones. Leamos, por favor, los versículos 6 al 8. Pablo dice: «De manera que, teniendo diferentes dones, según la gracia que nos es dada, si el de profecía, úsese conforme a la medida de la fe, o si de servicio en servir, o el que enseña en la enseñanza, el que exhorta en la exhortación, el que reparte con liberalidad, el que preside con solicitud, el que hace misericordia con alegría». Aquí vemos que hay 7 dones motivacionales. Por dones motivacionales, sencillamente me refiero

0: a esto. Hay una motivación subyacente en cada uno de estos dones. Por ejemplo, ¿cuál es la motivación detrás del don de profecía? Es un llamado a la justicia. En el don de servicio, es satisfacer una necesidad. En el don de enseñanza, es difundir el conocimiento. En el don de exhortación, es alentar a los demás. Y hoy quisiera que veamos el don de generosidad. Ahora bien, ¿qué quiere decir Pablo cuando habla del don de generosidad? Lo que me gustaría es hablar acerca de las características de la persona que tiene el don de generosidad, cómo se les malentiende y cómo actúan cuando andan en el Espíritu Santo y cómo actúan cuando andan en la carne. Como recordará, para cada uno de estos dones hemos tenido un personaje bíblico que los describe mejor. Y la persona que de forma muy clara representa este don es Mateo. Recuerde que Mateo era un recaudador de impuestos. Y no solo eso, sino que habla más que ningún otro escritor de los evangelios sobre el uso equilibrado del dinero. Por eso es un ejemplo perfecto de este don. Entonces, ¿cuál es una de las primeras características de una persona con el don de generosidad? Una persona que tiene este don es capaz de percibir los recursos. Es capaz de identificar cosas que muchas veces las otras personas pasan por alto. Y esa persona puede hacer compras prudentes, usar sabiamente su dinero, para así tener dinero para la obra del Señor. Y entonces son capaces de planear por adelantado. La persona que tiene el don de generosidad no es una persona derrochadora. Una segunda característica de la persona que tiene el don de generosidad es esta. Cuando da, quiere sentirse parte del trabajo. No es alguien que solo da sin establecer ningún tipo de relación. En primer lugar, se dan a sí mismos. Tienen que involucrarse en el trabajo. Quieren sentir que son parte de la causa a la cual están dando. Quieren sentir que están haciendo una contribución a la obra del Señor, y entonces su corazón va primero que su dinero. Y muchas veces esa persona necesita seguridad en su corazón, necesita la seguridad de que su decisión es una decisión que Dios le ha permitido tomar. No solo es dar, quieren estar seguros de que Dios les ha llevado a dar, porque su corazón está ahí, no solo su dinero. Una tercera característica muy evidente es esta. Quieren dar algo de alta calidad. Por ejemplo, la persona que tiene el don de generosidad no compra lo más barato que encuentra para dar un regalo. Más bien compra algo que piensa y considera que ciertamente es especial para otra persona, algo que es de una calidad de la cual puede sentirse orgulloso de regalar. Y también quiere dar la clase de regalo que tiene un valor duradero. No compra baratijas y chatarra. Quiere comprar algo con un valor duradero que sea significativo para usted, porque para esa persona fue significativo comprarlo. Y por supuesto, también hay otra característica. Esperan que su regalo sea una respuesta a la oración. La persona que tiene el don de generosidad es muy cuidadosa. Y por eso espera que de alguna manera haya podido descubrir una necesidad, y sin que usted siquiera lo mencione, que pueda satisfacer esa necesidad, y obtiene una mayor satisfacción al darse cuenta de que, sin que nadie le haya dicho, dio para satisfacer una necesidad que Dios le mostró. Ahora bien, la persona con el don de generosidad también tiene un deseo de dar en secreto. No busca crédito, no busca reconocimiento, sino que busca involucrarse en el trabajo. Porque no está interesada en obtener recompensas aquí y ahora. Le interesan las recompensas futuras y por lo tanto puede dar generosamente. Puede dar lo que Dios le pida y sabe en su corazón que uno de estos días en el juicio será recompensada en consecuencia. Y luego, por supuesto, la persona que tiene el don de generosidad prefiere dar sin engatusar o engañar. Dios es la fuente de todo lo que necesitamos y de todo lo que tenemos. Él es la fuente de todo. Si quiere desanimar a la persona que tiene el don de generosidad, auméntele la presión, porque eso va en contra de su diseño. Así es como Dios la diseñó. Al igual que el profeta está diseñado de cierta manera, el maestro está diseñado de cierta manera, como el exhortador. Cada persona está diseñada de cierta manera. Y así la persona que tiene el don de generosidad cuida mucho cómo maneja sus finanzas. No es que sea mezquina, no es que sea tacaña, es solo el hecho de que elige bien porque entiende el valor y el poder de los recursos financieros. También existe la preocupación de que el dar corrompe. La persona que tiene el don de generosidad tiene un entendimiento respecto al hecho de que el dinero puede corromper. Claro, el dinero no es ni bueno ni malo, es simplemente una herramienta. Usted no diría que un martillo es bueno o malo, es solo una herramienta. El dinero es una herramienta, y escuche con atención, el dinero puede corromper. No es el hecho de que el dinero sea malo, es la forma en cómo la gente lo utiliza. La persona que tiene el don de generosidad no es tacaña, no es mezquina, no es egoísta, no es codiciosa, es simplemente sensata. Una persona que tiene el don de generosidad no compra algo solo porque está en oferta, porque es una ganga. Más bien se hace la pregunta, ¿eso tiene un valor real? ¿Tiene un valor duradero? ¿Es esta una compra sensata? Debemos practicar la disciplina. Ahora bien, a nadie le gusta la palabra disciplina, porque nos pone restricciones. Pero permítame hacerle una pregunta. ¿No preferiría en verdad tener lo que Dios le provee con libertad, libertad financiera? Hablo de no deberle nada a nadie. ¿No preferiría tener libertad financiera por encima de tener todo lo que no se necesita, todo lo que no es necesario? Y la verdad es que cuando comprendemos cómo actúa una persona que tiene el don de generosidad, cuando anda en el Espíritu, nos damos cuenta de que una de sus características es el contentamiento. Las personas que tienen el don de generosidad y que andan en el Espíritu tienen contentamiento. Ahora, las personas que tienen el don de generosidad también son muy ahorrativas en lo que compran y no solo en qué piensan acerca de otras personas. Entonces el resultado de esto es lo siguiente. A veces esa persona se da cuenta, por ejemplo, de cuánto le costó ganar lo que tiene. Y la mayoría de las personas que tienen abundancia han trabajado duro para ello. La mayoría de las personas que tienen abundancia trabajan duro, ahorran, intentan ser disciplinadas en las cosas que Dios quiere que tengan. Y así lo que tienen, lo tienen porque han llevado a la práctica algunos principios muy simples. Por ejemplo, el principio número uno, le daré a Dios el 10% de todo lo que genere sin importar de dónde venga. Entonces, veré a Dios trabajar. Y luego se niegan a endeudarse. Hay momentos en donde a las personas les pasan cosas que generan deudas. ¿Y qué hacen? Deciden. Buscaré mi libertad financiera porque las Sagradas Escrituras dicen que el que toma prestado es siervo del que presta. Las deudas no son buenas para el pueblo de Dios, pues esto es lo que sucede. Las personas se endeudan y dicen, no me alcanza para diezmar. Vendrán a tocar a mi puerta para cobrarme las deudas o me llamarán por teléfono. De seguro enviarán a alguien detrás de mí si diezmo. Le reto a que comience a darle a Dios lo que le pertenece y vea qué pasa con sus finanzas. Todos estamos de acuerdo en que cualquier forma de esclavitud está mal. Dios nos quiere libres para obedecerlo. Si alguien dice, bueno, no puedo dar en este momento de mi vida, sí puede, si confía en Él. Luego, por supuesto, está todo el tema de dar para motivar a otros a dar. Todos nosotros damos. Y no hay nada de malo en compartir con alguien más. No se trata de cuánto da, sino que quizás podría decir, ¿sabes qué? Dios puso en mi corazón que te diera esto y así lo hice. Mire, tenemos testimonios maravillosos de qué pasa en nuestras vidas cuando damos. Especialmente a las personas que tienen el don de generosidad les encanta dar sacrificialmente porque a través de esto ven cómo Dios trabaja. Y luego, por supuesto, la persona que tiene el don de generosidad muchas veces antes de dar lo confirman con su cónyuge. Y digamos que Dios le desafía a usted como esposo a dar cierta cantidad de dinero a lo que sea, a quien sea. La persona que tiene el don de generosidad no se apresura a dar, quiere confirmación. Entonces el hombre le dice a su esposa, quiero decirte algo que he estado pensando. ¿Por qué no oramos y le pedimos a Dios que nos muestre su voluntad para que ambos sepamos si estamos haciendo lo correcto? Y entonces dan lo que creen que Dios puso en su corazón. Eso es algo muy sensato por hacer. Y también debemos decirles a nuestros hijos, escucha, si vas a hacer esta compra, ¿por qué no oramos al respecto? Ahora, si su hijo le responde, bueno, yo no, ¿por qué tengo que orar al respecto? La pregunta en sí misma es la respuesta. Porque si no ha orado al respecto y no le ha preguntado a Dios, entonces es posible que se está preparando para hacer algo que ni siquiera está dispuesto a pedirle a Dios por temor a que le diga no. Mire, lo que sucede es que tenemos la oportunidad más increíble de enseñar a nuestros hijos, nuestros nietos, sobre cómo vivir sus vidas. Ahora, ¿cómo se malentiende a las personas que tienen el don de generosidad? Bueno, se lo diré rápidamente. ¿Cómo se les malentiende? En primer lugar, a menudo se les malentiende porque tienen que lidiar con grandes sumas de dinero. Y a menudo se les malinterpreta como personas que están enfocadas solo en las cosas temporales. No es que están enfocadas en las cosas temporales, es que deben tener cuidado con lo que sucede y por lo tanto tienen que dedicar tiempo a considerar el tema del dinero. El segundo malentendido es su deseo, escuche, su deseo de aumentar la efectividad en el ministerio. Este deseo puede ser considerado como que quieran el control. A veces porque dan grandes regalos, parece que lo hacen porque quieren el control. Mire, cuando da a la obra del Señor, no está comprando acciones. Usted está invirtiendo. Y si decide dar a algún ministerio porque quiere un control parcial, mejor no dé nada. Lo está dando a la obra del Señor. Y usted o desconfía o confía en los hombres y mujeres piadosos que están a cargo y da por esa razón. No está invirtiendo en acciones, se lo está dando a Dios. Usted es el canal. Sea prudente respecto a donde da, pero no lo dé buscando control, pues hay personas que dan con esa expectativa y así no funciona. En tercer lugar, intentan animar a otras personas al dar y muchas veces se les malinterpreta porque quieren motivar a personas que no tienen mucho por dar. Y entonces la persona que no tiene mucho por dar siente, solo me presiona si tú tienes mucho dinero para dar y yo no. Esa no es su motivación. La persona con el don de generosidad quiere que usted aprenda el asombroso principio de dar y recibir y así puede ver cómo Dios multiplica lo que usted da. Asimismo, su intento de vivir una vida muy frugal, su intento de vivir de esa manera y decidir si hacen compras o no, no se debe a que sean egoístas o codiciosos. Y así a veces a las personas ricas se les malinterpreta. Pero ¿sabe qué? Hay muchas personas ricas que son muy, muy temerosas de Dios. Algunas tienen el don de generosidad, otras no. Y aún así son temerosas de Dios, son generosas. Ahora, ¿cómo actúa la persona con el don de generosidad cuando anda en el Espíritu? ¿Y cómo actúa cuando anda en la carne? Escuche cómo todo se acomoda. En primer lugar, si anda en el Espíritu, es muy ahorrativa, muy cuidadosa. Y si anda en la carne, es muy extravagante. Y también si anda en el Espíritu, es muy ingeniosa. Se le ocurre todo tipo de cosas, pero cuando anda en la carne, es un desperdicio. Solo malgasta el dinero de Dios. Si anda en el Espíritu, tiene contentamiento, mucho contentamiento. Si anda en la carne, ¿qué pasa? Se siente muy descontenta, muy insatisfecha. La verdad es que una persona que no anda en el Espíritu simplemente no tiene contentamiento. ¿Qué pasa? Se vuelve muy codiciosa, muy codiciosa. Debo tener más. ¿Cuánto es suficiente? Todos conocemos la respuesta, un poco más. Asimismo, las personas con este don, cuando andan en el Espíritu, tienen la cualidad de la puntualidad, son muy puntuales. No pagan sus cuentas 3 meses después. Y cuando andan en la carne, solo esperan y esperan y llegan tarde. Cuando andan en el Espíritu, son muy cautelosas respecto a cómo manejan su dinero. En la carne, la imprudencia es su sello. Toman todo tipo de decisiones imprudentes. Si andan en el Espíritu, son muy agradecidas. Si andan en la carne, son malagradecidas. Y si piensa en cómo funciona todo esto, la extravagancia, el desperdicio, la codicia, la tardanza, el prejuicio, la imprudencia, la ingratitud, todas estas cosas simplemente trabajan juntas. Quizás alguien dice, bueno, yo no soy rico. ¿Esto me hará rico? Permítame decirle, ¿por qué sí lo hará rico? Tendrá una relación fantástica con Jesucristo porque está sometiendo su vida a la disciplina y vive en obediencia a Él. Esa es la mayor forma de riqueza posible. Entonces usted dice, pues, yo tenía algo más en mente, como tener muchos billetes en la cartera. Pues pongámoslo de esta manera. Esto es lo que el Señor Jesús dice: dad y se os dará. Y a usted se le dará según Dios da, una medida completa. La persona que posee el don de generosidad tiene una maravillosa oportunidad, pero también un gran sentido de responsabilidad y rendición de cuentas. Por último, simplemente le diré, ¿quiere que Dios le bendiga financieramente? Aprenda ante todo el principio de disciplina. Hago lo correcto, lo prudente, lo mejor, y luego veo a Dios actuar y verá lo que pasa. Ahora quisiera darle un reto. En los próximos días quisiera desafiarle a hacer algo. Cuando tenga una tendencia de comprar algo, piense, bien, Señor, ¿eso es prudente o imprudente? Y Dios dice, es imprudente. O podría comprar eso por mucho menos en otro lugar. Es posible que se sorprenda de cuánto dinero ahorra en una semana al observar con mucho cuidado cuánto gasta, en qué gasta, cuánto da y cuánto escucha a Dios antes de desprenderse de los recursos para los cuales tiene que trabajar y que Dios, en su gracia, le da la fuerza para obtener. Quizás descubra que es más rico de lo que piensa y descubrirá con un poco de práctica de disciplina que Dios multiplicará sus recursos. Y quizás descubra, al actuar con disciplina, que Él le liberará de las deudas, algo que usted pensó que nunca sucedería. Esa es mi oración por usted. Oremos. Padre, estamos tan agradecidos por tu amor por nosotros y nos advertiste en tu palabra que si no sabemos cómo manejar los bienes materiales, ¿cómo podremos manejar las verdades de la palabra de Dios, tu palabra? Oro para que le hables a cada corazón. Te pido que cada persona que escuche este mensaje piense sobre sus finanzas, qué están haciendo con ellas, cómo pretenden dejarlas, qué tan disciplinados son o no son en materia financiera, y que comprendan que todos te rendiremos cuenta por la eternidad. Te lo pedimos en el nombre de Cristo. Amén.
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1: Carácter, compromiso y oración son tres requisitos que un cristiano debe buscar en sus amigos piadosos. 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
0: ¿Qué tipo de características debe buscar en una relación correcta? En primer lugar, busque una persona de carácter piadoso. Usted dirá, bueno, ¿qué es el carácter piadoso? Si una persona es de carácter piadoso, sus creencias y su comportamiento serán consistentes con la palabra de Dios. Y usted necesita construir relaciones con este tipo de personas. En segundo lugar, busque a una persona comprometida. ¿Comprometida a hacer qué? A ayudarle a ser mejor. Una persona que se comprometa con usted para ayudarle a ser mejor en la vida. Ahora, probablemente hay muchas cosas que podríamos decir, pero permítame decir esta última. Busque a una persona que ore por usted. No solo le diga, oh, Dios, bendícelo, Padre, ayúdalo en todo, solo bendícelo bien, Señor. No. ¿Sabe qué? Necesita una persona que cuando ore por usted diga, Dios, corrígelo. Padre, muéstrale tu camino. Señor, abre sus ojos, muéstrale la verdad, sea lo que sea. Amable oyente, necesitamos que nuestros amigos oren así por nosotros. ¿Saben una cosa? El mejor tesoro que tenemos sobre la faz de esta tierra, cuando se trata de relaciones, son los amigos que oran, que claman por nosotros delante del Dios viviente.
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Johnny Erickson Tada. La Biblia nos dice que debemos adorar a Dios con todo nuestro corazón, toda nuestra alma y toda nuestra fuerza. Es decir, Dios nos pide adorarlo con todo lo que somos y todo lo que tenemos. ¿Pero qué significa eso en la práctica? ¿Cómo sabemos si realmente estamos adorando al Señor como Él quiere? Escucha estas palabras de William Temple, un cristiano influyente del siglo pasado. La adoración es entregar toda nuestra naturaleza a Dios, es despertar nuestra conciencia por su santidad, es renovar nuestra mente a través de su palabra, es purificar nuestra imaginación con su belleza, abrir el corazón a su amor. La adoración es rendir nuestra voluntad a su propósito y todo eso se concentra en la adoración al Señor Jesucristo. Amigo, la adoración es la emoción más desinteresada que nuestra naturaleza puede experimentar. Es una definición hermosa y profunda de lo que significa

Que la paz de Jesucristo sea contigo. Te habla Lorel Quiles y esto es Adoración Backstage. Hemos estado hablando de algunos aspectos que pueden ayudarnos en la transmisión del mensaje, sobre todo en el mensaje cantado. En el pasado segmento hablamos específicamente a los ministros de adoración y mencionamos algunos factores que debemos cuidar en nuestros devocionales. Para conocer más de estos puntos, puedes acceder a mi página en YouTube y buscar bajo el tema Más complicado que hablar en lenguas, parte 1. Y hoy vamos a continuar con este mismo tema de las canciones en un devocional. Una de mis recomendaciones es evitar traer canciones nuevas todos los domingos. Tanto en la pedagogía como en la misma escritura, se nos muestra la importancia de la repetición en el proceso de aprendizaje. La población general necesita escuchar una canción mínimo 3 veces antes de lograr enganchar con ella, conectar con ella. Así que no creas que si repites una canción durante todo un mes, estás siendo redundante. Otra de las ventajas de esto de repetir canciones es que lograrás que la mayoría dependa menos de la proyección de la letra para que se concentren más en lo que están cantando y durante el devocional puedan sentirse más libres para adorar. Les confieso que yo he ido a servicios en los que siento que todo el devocional estoy tratando de alcanzar un tren, de al menos lograr saltar a uno de los vagones, pero no lo logro. Y en vez de estar adorando con libertad, estoy tensa, tratando de aprenderme aunque sea la primera línea del coro para integrarme a la adoración congregacional. Y esto me lleva al siguiente punto, igualmente importante. Seamos conscientes de que no todos en la congregación son cantantes y músicos que podrán entender todas las variaciones rítmicas ni melódicas de un devocional. Por el amor de Dios, hay temas que aunque hablan de adorar a Dios, no necesariamente son congregacionales y no lo serán por más que las repitas. Yo misma a veces, siendo de las que ministro, no he logrado aprenderme una canción aún teniéndola con días de anticipación. Así que imagínense los demás. Seamos conscientes de esto. Y en este renglón, bajémosle la velocidad al tren, ¿ok? De la misma manera, aplica la selección de registro que vamos a usar. Hay gente que en todo el devocional está en el cantando en

0: cielo, mientras otros quedamos en la tierra. Y a mí me han criticado de esto. Créeme que hay personas que son peores que yo. Sobre todo pongamos atención en esos temas cuyo registro en las estrofas es muy variado al registro en el coro. Hay temas que comienzan bien bajitas y después son bien altas o viceversa. Ten presente también las culturas y las generaciones que comprenden la congregación en la que ministras. Hay ministros que incluyen solo canciones del momento, que están en la radio y pegadas en todo sitio, porque las canciones viejitas pueden ser, ya pueden sentirse aburridas. Pero no debemos pasar por alto que, aparte de tener personas de diferentes edades a nuestra congregación, se añaden diariamente personas que antes iban a la iglesia y recién se vuelven a integrar. Y no hay nada más lindo, más hermoso que ver a un reconciliado, que este reconciliado entra a un lugar y de repente escuche una de esas canciones que antes cantaba para que pueda sentirse otra vez en casa y adorar con otros. Obviamente no siempre hay que añadir canciones de antaño a un repertorio, pero es una práctica que a mí me ha ayudado mucho. Y una de las cosas que he hecho es, mira, reinventar el arreglo de una canción viejita o incluirla en un medley con canciones más nuevas. Te aseguro que esto va a facilitarte el proceso de integración de las diferentes generaciones en la congregación. La expresión corporal es muy importante también a la hora de transmitir un mensaje. Podemos estar cantando las mejores canciones y no lograr nada con ellas porque nuestra cara está en Júpiter y nuestra voz en Marte. Hay personas que cantan una canción que habla del gozo, pero su cara lo que está hablando es de aflicción. Una de las prácticas que nos ha ayudado mucho en nuestros ensayos y adiestramientos en este sentido es que una persona se vaya al frente del grupo y trate de expresar el tema que le asignemos, la canción que le asignemos, pero sin cantarla. Todos los demás del grupo tienen que al menos discernir de lo que trata el tema en base a las expresiones del que está al frente. Es algo así como un mimo, pero sin la cara pintada y sin tanta exageración de gestos. Alguien una vez me dijo que debemos cantar y proyectar de manera tal que un sordo nos escuche al vernos y un ciego nos vea al escucharnos. Qué interesante, ¿verdad? A veces interpretar una canción con nuestros gestos, amados hermanos, puede ser más complicado que hablar en lenguas también. Y para lograr esto, obviamente, primero tiene que existir nuestra conciencia de lo que estamos cantando, claro está. La Biblia dice en el Salmo 47:6, cantad a Dios, cantad a nuestro Rey, cantad, porque Dios es el Rey de toda la tierra, cantad con inteligencia. Hace poco una señora me dijo, ay hermana, pero qué lindo usted canta. Y saben, amados, le confieso algo, yo nunca he sentido que lo particular de mí y de mi ministerio es mi voz. Claro que me agradan los halagos y agradezco al Señor por la voz que me ha dado, pero creo que más allá de mi voz, lo que me ha ayudado a ministrar es que yo me ocupo más de cantar con entendimiento y sinceridad y no usando vanas repeticiones. Hay gente que piensa que una vana repetición es repetir algo muchas veces, como lo es el rezar. Pero más allá de repetir algo, lo que esto se refiere es al cuidado de que en efecto tal repetición sea vana. Es decir, que repitamos y digamos algo sin el peso de lo que se está cantando o diciendo. Por el contrario, y como ya dijimos, nosotros podemos repetir una canción o una frase en nuestra adoración y hacerlo sin que sea vana. ¿Por qué? Porque cada vez que la cantamos, en cada ocasión que estamos diciendo, lo estamos haciendo de corazón, con entendimiento, con sinceridad y basados en la verdad. Por lo tanto, tal repetición en nuestra adoración no es vana, es íntegra y recibida por Dios. Ahora, creo que el punto más importante respecto a nuestro devocional no son necesariamente nuestras canciones, sino nuestras vidas. Y tengo que hablar de esto porque he visto a muchas personas luchando por la congregación, tratando de que le sigan, de que digan gloria a Dios cuando ellos digan, lo pidan, de que levanten las manos y canten con ellos. Y muchas veces no reciben la respuesta esperada del pueblo. Yo he descubierto que muchas veces esto no se debe a un mal escogido de canciones, o que el grupo sea un mal grupo musicalmente, ni a que la gente no se sepa los temas. Muchas veces se debe a que nosotros como ministros nos hemos centrado más en nuestra ejecución musical que en nuestro testimonio y en nuestro amor por la gente. Y aquí debemos tener mucho cuidado. Miren, amados hermanos, una vez yo hice este ejercicio con el grupo. Le pedí a una de las muchachas que se fuese al frente cargando muchas cajas, carteras, paquetes. Bueno, ella no podía más de tantos paquetes que tenía y hasta algunos se le empezaron a caer. Intencionalmente yo pasé por su lado sin detenerme y tomé el micrófono y empecé a adorar a Dios y a pedirle a todos los demás del grupo que cantaran conmigo mientras la muchacha casi se caía del peso de lo que llevaba encima. ¿Y cuál creen ustedes que fue la reacción del grupo? Exacto. El grupo me miró confundido. Se veían como que disgustados, como que, ¿qué hizo Lorel? Le pasó por el lado a esta muchacha y no la ayudó. Como era de esperarse, no podían cantar conmigo. ¿Y por qué? A veces eso sucede con nosotros, los líderes en la congregación. A veces le pasamos por el lado a las necesidades de otros. Ni siquiera saludamos a los hermanos para luego, desde al frente, decirles que nos obedezcan, que canten con nosotros. ¿En serio? Es por eso que una de las cosas que trato de hacer y también recomiendo es que aparte de cantar, trates de envolverte en otro servicio, en actividades y prácticas que te acerquen más a la parte humana de la congregación a la que diriges, que les aprendas a conocer y amar. Y de paso, antes de comenzar el servicio, procura ir a los asientos y abrazar a todos los que puedas. Finalmente, amados hermanos, una persona que se sabe amada no tendrá problemas en ser dirigida. Y precisamente eso fue lo que hizo Jesús. Él vino para amarnos y abrazarnos, para ahora poder decirnos, hey, toma tu cruz y sígueme. Gracias, Padre, por cada uno de aquellos que ha tenido a bien escuchar estas breves recomendaciones. Yo te pido que de la misma manera que has hecho conmigo, les ayuden en este llamado especial que les has dado de poner alabanza en la boca de tu pueblo. Queremos hacerlo todo para la gloria de tu nombre y para que a través de nuestras vidas, muchas vidas, sean también edificadas. En el nombre de Jesús, amén. Te ha hablado Lorel Quiles y yo te espero en la próxima edición de Adoración Backstage.
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1: Que la presencia del Padre Celestial te acompañe donde quiera que vayas, donde quiera que estés, recordando que el gozo del Señor es nuestra fortaleza, que no importan los problemas y las preocupaciones que están a nuestro alrededor, porque si Dios está con nosotros, ¿quién contra nosotros? Recordemos de ir a un encuentro personal con nuestro Padre Celestial día a día, abriendo nuestro corazón de par en par, poniendo todo en sus manos, recordando que el Padre Celestial no nos dejará, Él nunca nos abandonará, porque el Padre Celestial siempre está a una oración de distancia. Así que querido amigo, querido hermano, comencemos el día diciéndole: Señor, en este día vengo a adorarte, vengo a exaltarte, vengo a entregarme en completa adoración. Padre Celestial, guía mi camino, guía mis pasos en donde quiera que vaya y en donde quiera que esté. Porque tú, Señor, eres mi estandarte, eres mi roca, eres en donde yo encuentro la paz que mi alma necesita. Tú, Padre Celestial, eres el alfa y el omega de mi vida. Tú eres, Señor, mi razón de ser. Habla, Padre Santo, que tu Hijo escucha. Ayúdame, Padre Celestial, no solamente en este día, sino todos los días de mi vida, a ser un testimonio viviente de tu gran amor. Padre Celestial, sé tu Señor exaltado en todas las cosas que yo hago, en todas las cosas que yo hable, en todas las cosas que yo haga. Porque tú, Señor, eres mi Padre, que me quiere y me ama. Declaro este día un día de bendición, un día donde veré tu mano, un día donde veré tu amor. Lo declaro en el nombre poderoso de Cristo Jesús. Amén. Si comenzaste el día alabando y exaltando a nuestro Padre Celestial, qué bendición. Si no lo has hecho, no esperes más y ves a ese encuentro personal con nuestro Padre Celestial. Porque para ir a un encuentro personal con nuestro Padre Celestial es solamente de abrir nuestro corazón de par en par y ponerlo todo en sus manos. Así que querido amigo, querido hermano, no espere usted más y vaya a ese encuentro personal con nuestro Padre Celestial a través de la oración. Y qué más que nosotros acompañándole en esta hora radial de su programa La Hora de la Hora. Y después de recordarle esto, déjeme darle la más cordial bienvenida a su programa radial La Hora de la Hora. 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Así que no espere más y póngase en contacto con nosotros. Y ahora sí vamos a dar comienzo con nuestro programa del día de hoy de La Hora de la Hora. Este es Ronnie y Ami con el tema Con Todo. Y después de este corte musical, yo regreso con usted. No le cambie, no le mueva. Está en su programa radial La Hora de la Hora.

Estás en tu programa Radial La Hora de la Hora. Acabaste de escuchar a Ronnie y a mí con músico, con el tema, con todo, aquí en este tu programa radial de La Hora de la Hora. Sabes, a veces nos preocupamos demasiado por un conflicto que no existe y dejamos de disfrutar el presente. Para que entiendas mejor, quisiera darte un ejemplo. Había un perro que cuidaba con esmero el hueso que su dueño le había regalado en la mañana y se quedó en el patio todo el día, cuidando su regalo. Pero cuando llegó su amo, ese trajo más huesos que al final los otros animales disfrutaron, mientras el perro seguía cuidando el suyo. ¿Te has dado cuenta cuántas veces actuamos como este perro? Podemos imaginar los pensamientos que el perro tenía para no comer su hueso. Por ejemplo, podría pensar, no lo comeré porque tal vez después muera de hambre. Obviamente esto no sucedería, pero su preocupación le impedía disfrutar el momento, por lo que salió perdiendo. Cuando imaginamos una situación futura crítica, tendemos a angustiarnos y a veces vienen pensamientos como, ¿de dónde sacaré dinero mañana? ¿Y si mañana sucede qué? Entonces, esta forma de pensar nos ocasiona un malestar y un estrés innecesario, el cual no se puede resolver porque es un conflicto ficticio que forma parte de nuestra imaginación. Mateo 6, versículo 34 nos dice, así que no os afanéis por el día de mañana, porque el día de mañana traerá su afán. Basta a cada día su propio mal. La palabra de Dios nos da un sabio consejo en este aspecto. No te preocupes por el día de mañana, porque el día de mañana traerá su propia preocupación. Si bien es necesario ser prudentes con respecto a prevenir los conflictos futuros, no resolvemos nada preocupándonos por ellos anticipadamente. Así que debemos ser sabios y disfrutar el presente. En esta oportunidad quiero preguntarte, ¿estás disfrutando de tu vida y de las personas que te rodean? No permitas que las preocupaciones te hagan olvidar lo hermoso que es vivir. El día de hoy te animo a reflexionar si realmente tienes paz en donde te encuentras, porque Dios te dio la vida para que la vivas en gozo y abundancia. Estás en tu programa Radial La Hora de la Hora, no le cambies, no le muevas, te veo con su presencia y el tema Mi Cita del Cielo, y después de este corte musical, yo regreso contigo.

Acabas de escuchar ni más ni menos que a su presencia con el tema Mi Cita del Cielo aquí en este tu programa radial, La Hora de la Hora. Si atraviesas por situaciones difíciles que te agotan y te ponen en situación incierta, la cual hace que tu corazón se desanime, no olvides que la palabra de Dios, la Biblia, tiene consejos para reanimar tu espíritu. Es importante pensar, ¿a qué o quién recurres cuando crees que todo sale mal? ¿A un vecino, un compañero o a Dios y su palabra? La palabra es viva y eficaz. En ella hay vida. Nunca se apartará de tu boca este libro de la ley, sino que de día y de noche meditarás en él, para que guardes y hagas conforme a todo lo que en él está escrito, porque entonces harás prosperar tu camino, y todo te saldrá bien. Nos dice Josué 1, versículo 8. Meditar en la palabra es rumiar. Como ejemplo, tenemos a la vaca que tiene un estómago dividido en cuatro partes. Cuando este animal come, la hierba del campo la mastica para darle humedad. Traga el producto y este va al primer estómago y se reblandece. Después va a la segunda parte donde se forman pequeñas bolitas y cuando la vaca descansa, esos bolos vuelven a su boca de uno en uno para completar el masticado. Cuando los vuelve a tragar, van a la tercera parte por donde el agua se extrae y esta comida pasa a la cuarta sección, donde se desmenuza en pedazos pequeños para que el cuerpo de la vaca obtenga lo necesario para su crecimiento y para su vida. La pregunta es, ¿meditamos de esta forma en la palabra? ¿La leemos una y otra vez para comprender lo que Dios quiere decirnos? La palabra se guarda en la mente y el corazón. Esos versos memorizados y estudiados salen en el momento oportuno, edifican y animan en todo momento, incluso si intentamos ayudar a otras personas. Al poner en práctica la palabra en nuestra vida, nuestras actividades diarias tendrán mejor resultado. Memorizar la palabra es importante. Esto ayuda a renovar el entendimiento y nos ayuda a comprender la perspectiva que viene de parte de Dios. Meditar sobre lo que dice la Biblia es un ejercicio importante que puede salvarnos la vida. El Salmo 18, versículo 30 nos dice, en cuanto a Dios, perfecto es su camino y acrisolada la palabra de Jehová. Escudo es a todos los que en él esperan. Dios te ama. Esta es una palabra para tu corazón. Estás en tu programa de día a la hora de la hora. No le cambies, no le muevas. Te dejo con María Duncan y el tema Te Alabaré. Y después de este corte musical, yo regreso contigo.

0: Acabas de escuchar a María Duncan con el tema Te Alabaré, aquí en este tu programa radial, La Hora de la Hora. Cuenta un pastor que una mujer borracha entró un domingo por la noche en su iglesia y entregó su vida a Cristo. El copastor de la iglesia fue a visitar al esposo de la nueva convertida al día siguiente y vio que era un mecánico muy inteligente, pero contrario a la religión y apegado a las ideas escépticas de Ingersoll, quien fue apodado como el gran agnóstico. El hombre estaba disgustado por la conversión de su esposa y dijo que no tenía ninguna duda de que ella volvería pronto a su antigua vida. 6 meses después, este mismo hombre vino a ver al pastor, con gran perplejidad en cuanto a su propia situación espiritual, y le dijo: «He leído todos los libros sobre las evidencias del cristianismo y he podido resistir a sus argumentos, pero en los últimos 6 meses he tenido un libro abierto en mi hogar, en la persona de mi esposa, que no puedo refutar. He llegado a la conclusión que yo debo estar en un error y que tiene que haber un poder santo divino que pueda tomar a una mujer borracha y convertirla en una mujer santa, amable, paciente y piadosa, como es ahora mi esposa». Todos aquellos que hemos experimentado la vida en Jesús, procuramos hablar a los demás del gran sacrificio que Dios hizo al mandar a su único Hijo a morir por nosotros. Sin embargo, tampoco es extraño que en ese nuestro afán de compartir con otros nos encontramos con gente que se resiste a escuchar las buenas nuevas, porque conocen a un pariente, amigo, vecino o alguien que deja mucho que desear con su comportamiento. Nuestras vidas son el mejor ejemplo, por eso Pablo dice en 2 Corintios 3, versículo 2, «La única carta de recomendación que necesitamos son ustedes mismos. Sus vidas son una carta escrita en nuestro corazón. Todos pueden leerla y reconocer el buen trabajo que hicimos entre ustedes». Mi pregunta el día de hoy hacia ti es: ¿cómo está tu vida? ¿Crees que es una buena carta de recomendación? Si hasta ahora no has dado el mejor ejemplo, aún puedes cambiar. Dios puede transformar tu vida y usarte para alcanzar a otros. Busca permanecer en comunión con el Señor. Es la única forma en la que Él te irá mostrando aquellas cosas que te hacen daño y que no te dejan crecer o te alejan de Dios. Pídele al Señor que te permita ser un instrumento útil en sus manos y no una piedra de tropiezo para los demás. Que tu vida sea la mejor carta de presentación para los que te rodean. Estás en tu programa de día a la hora de la hora. No le cambies, no le muevas. Te dejo con Un Corazón y Marco Barrientos con el tema Salmo 23. Y después de este corte musical, yo regreso contigo.
1: Tengo

Acabas de escuchar ni más ni menos que a Un Corazón y Marco Barrientos con el tema Salmo 23, aquí, en este tu programa radial, La Hora de la Hora. Por definición, la ansiedad es un estado mental caracterizado por una gran inquietud, intensa excitación y extrema inseguridad. Esto ocasiona que la persona enfoque su energía en lo que podría suceder. Debido a ello, no le queda la suficiente fuerza para hacer frente de forma objetiva a su problema, por lo que no logra solucionarlo. Además de mantener en alerta al cuerpo, también quita el gozo de vivir. Como consecuencia, la persona está en tensión constante. El Salmo 119, versículos del 27 al 28 nos dice: «Hazme entender el camino de tus mandamientos, para que medite en tus maravillas. Se deshace mi alma de ansiedad, susténtame según tu palabra». Para poder superarlo, es necesario reconocer que se sufre de ese trastorno, así como aprender a distinguir entre una situación real y una que no lo es. No es provechoso imaginar situaciones que quizás nunca lleguen a materializarse, pero sobre todo, es preciso centrar los pensamientos en Dios y en su palabra, en lugar de en los problemas. Tener presente las promesas que el Señor nos brinda ayudará a no enfocarse en las preocupaciones que tienden a surgir. El salmista recurre al Señor pidiendo sustento a través de su palabra. En versículos más adelante, vemos que considera sus caminos y decide volver de ellos. El Salmo 119, versículos del 57 al 59 nos dice: «Mi porción es Jehová, he dicho que guardaré tus palabras, tu presencia supliqué de todo corazón. Ten misericordia de mí según tu palabra. Consideré mis caminos y volví mis pies a tus testimonios». De la misma manera, el profeta Isaías afirma que quien concentra sus pensamientos en el Señor tendrá la paz que necesita. Isaías 26, versículo 3 nos dice: «Tú guardarás en completa paz aquel cuyo pensamiento en ti persevera, porque en ti ha confiado». El día de hoy yo te animo a seguir el ejemplo de estos hombres que encontraron en Dios la manera de superar la ansiedad. Busque refugio en la Biblia, que sean las palabras de Dios las que ocupen tu mente. 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No le cambies, no le muevas. Te dejo con Soluciones Live y Lid Calmes con el tema Adorándote. Y después de este corte musical, yo regreso contigo.

Acabas de escuchar a Soluciones Live y Lid Gálmez con el tema Adorándote aquí en este tu programa radial, La Hora de la Hora. 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Salmo 23, versículos del 1 al 3 nos dice: Jehová es mi pastor, nada me faltará. En lugares de delicados pastos me hará descansar. Junto a aguas de reposo me pastoreará. Confortará mi alma, me guiará por sendas de justicia, por amor de su nombre. Cuando pasan situaciones difíciles en nuestra vida, muchas veces perdemos la fe y nos desanimamos rápidamente. Dejamos de buscar a Dios y enfocamos nuestra mirada en el problema, olvidando quién es Dios y las promesas que Él tiene para nosotros. ¿Te ha pasado? Sabes, David, el autor de este salmo, comienza refiriéndose a Dios como su pastor, porque él sabía lo que significaba ser pastor y la responsabilidad que implicaba. Las ovejas necesitan dirección, protección, cuidado y buena alimentación. ¿Acaso no son estas cosas las que necesitamos nosotros como seres humanos? Desde luego que sí. Por eso David, a pesar de haber pasado por muchos problemas, estaba seguro y confiado en la ayuda de Dios. El Salmo 23, versículo 4 nos dice: Aunque ande en valle de sombra de muerte, no temeré mal alguno, porque tú estarás conmigo. Tu vara y tu cayado me infundirán aliento. ¿Cómo reaccionas tú frente a una dificultad o necesidad? ¿Es el Señor tu buen pastor? ¿Confías plenamente en Él, así como David lo hizo? Jesús dijo: Yo soy el buen pastor. El buen pastor su vida da por las ovejas. Como leemos en Juan 10, versículo 11. No olvides que el Señor es el mismo ayer, hoy y por los siglos. Él quiere darte descanso, fortalecerte, guiarte y darte la seguridad que necesitas para enfrentar tu situación. Tú puedes tener la misma confianza que David tuvo. Solo necesitas conocer a Dios, creer en su palabra y tener una comunión personal con Él cada día. Deja que Jesús sea tu buen pastor, quien te proteja, alimente y te guíe. Estás en tu programa radial La Hora de la Hora. No le cambies, no le muevas. En un momento, yo regreso contigo.

Esta es la palabra de la semana. La palabra de la semana la encontraremos en Lucas 10, versículos del 41 al 42. Marta, Marta, afanada y turbada estás con muchas cosas, pero solo una cosa es necesaria. Y María ha escogido la buena parte, la cual no le será quitada. María estaba sentada tranquilamente a los pies de Jesús, escuchando su palabra. Marta estaba agitada y nerviosa en el servicio, resentida porque María no le echaba una mano para ayudarla. El Señor Jesús no corrigió a Marta por su servicio, sino por el espíritu en que lo hacía. Aquí se sugiere que las prioridades de Marta estaban equivocadas. No debió haber puesto el servicio por encima de la adoración. Muchos de nosotros somos como Marta. Somos más bien realizadores y ejecutores, que preferimos hacer a quedarnos sentados. Nos sentimos orgullosos de ser organizadores, eficientes y capaces para realizar las cosas. Estamos tan preocupados por nuestro trabajo que nuestras lecturas bíblicas por la mañana se interrumpen a menudo al recordar las 70 cosas que tenemos que hacer. Nuestras oraciones tienden a ser ajetreadas porque nuestra mente van desde Dan a Berseba, haciendo planes para todo el día. Nos resentimos con facilidad cuando otros no cogen un trapo y ayudan. Sentimos que todos deben hacer lo que estamos haciendo nosotros. También están aquellos que son como María. Son amantes, en el buen sentido. Sus vidas rebosan afecto por los demás. Para ellos, la gente es más importante que las ollas y las sartenes. Una persona en particular es el objeto de su afecto. No son perezosos, aunque así nos podría parecer a nosotros los Martas. Sencillamente tienen diferentes prioridades. Apreciamos a una persona que es cálida y amorosa más que a otro que es gélidamente capaz y eficiente. Nuestros corazones se sienten atraídos por un niño que nos colma de abrazos y besos más que por un niño que está tan ocupado con sus juguetes que no nos presta atención. Alguien ha dicho bien que Dios está más interesado en nuestra adoración que en nuestro servicio. El novio celestial está cortejando a una novia, no contratando a una sierva. Cristo nunca pide tal trabajo fatigoso, que no dé tiempo para sentarse a sus pies. La paciente actitud de expectativa la ve como un servicio más completo y fiel. María escogió la buena parte, la cual no le será quitada. Ojalá todos hagamos lo mismo. Esta fue la palabra de la semana, encontrada en Lucas 10, versículos del 41 al 42.

La verdad que es una tremenda bendición estar contigo aquí en tu programa radial La Hora de la Hora y llevarte palabra, reflexión, música y mucho más. Y como ya es costumbre, el tiempo se nos está agotando por el día de hoy. Pero no me quiero despedirnos sin antes recordarte cómo te puedes poner en contacto con este servidor, por ejemplo, a través de un email cuando me escribes a soygerardoarias@gmail.com. 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Y ahora sí, sin más preámbulos, me despido por el día de hoy, no sin antes recordarte que yo te quiero, pero Cristo y Dios te aman sobreabundantemente. Recuerda ir a un encuentro personal con nuestro Padre Celestial, abriendo tu corazón de par en par, recordando que el Padre Celestial no te dejará, Él nunca te desamparará, que el Padre Celestial está solamente a una oración de distancia. Así que querido amigo, querido hermano, no espere usted más y vaya a ese encuentro personal con nuestro Padre Celestial, con nuestro Rey de Reyes y Señor de Señores a través de la oración. También no olvide usted en redarguir en la palabra de Dios, pues en ella hay palabras de vida eterna y que serán de gran bendición para nuestra vida. Y ahora sí, sin más preámbulos, me despido por el día de hoy, no sin antes invitándote a que te quedes con la mejor música y con la mejor programación en esta tu estación radial bendecida por Dios. Y recuerda que tú y yo tenemos una cita aquí en esta estación en una pronta transmisión de tu programa radial La Hora de la Hora. Soy tu amigo y hermano en Cristo Jesús Gerardo Arias y te deseo un día más que bendecido y una semana llena de la presencia de nuestro Padre Celestial. ¡Bendiciones! ¡Chécate esto! ¡Vámonos!

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1: 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Continuamos con alabanza.

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Y continuamos con más música aquí en Radio Avivamiento. 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So, continuamos aquí en tu estación favorita, Radio Avivamiento, alcanzando alma para Cristo. Gózate aquí.

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1: 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Continuamos con más música aquí en Radio Avivamiento, alcanzando alma para Cristo.

0: 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Dios te bendiga, continuamos. Dios te guarde.
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Amigas y amigos, bienvenidos a su programa A Tiempo. Este servidor, Arnoldo Fernández, les estará acompañando durante estos próximos minutos, esperando en el Señor que sea de mucha bendición este programa. Nuestra intención es llegar a su corazón a través de la palabra de Dios, que usted pueda conocer a Cristo como Señor y Salvador. Para todas y todos, bienvenidos. Bienvenidos.

Bueno, esa fue la voz de David Ángel y el tema Nada Igual. Amiga, amigo, usted es uno de los que dice, me es difícil esperar, quiero respuestas ahora. Las postergaciones me dejan perplejo.

Los aplazamientos me amilanan, las demoras de Dios me desconciertan y me pregunto por qué y cuándo, cuánto tiempo, oh Señor. Bueno, el profeta Habacuc también quería respuestas, pero Dios eligió tomarse su tiempo. Dice la Escritura en el libro del profeta Habacuc, en el capítulo 2, en el versículo 1. Estaré en mi puesto de guardia para ver lo que Dios me dice. Eso lo escribió Habacuc en el capítulo 2, versículo 1. Porque es aún visión para el tiempo señalado, respondió Dios. Espérala, porque ciertamente vendrá. Así que, amiga, amigo, la fe nunca se rinde. Sabe que a pesar de las apariencias, todo está bien. Puede esperar sin señales o sin indicios significativos de que Dios está obrando, porque está segura de Él. Cada demora está perfectamente bien, por cuanto nos encontramos en las manos seguras de Dios. Dijo Madeleine Guyon en el año 1948, el cual fue el año en que ella nació, y en el año 1717 fue el año en que murió. Dice: nosotros también debemos aprender a ver cada demora como si estuviera perfectamente bien.

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Bueno, amiga, amigo, como dijimos al inicio de nuestro programa, si usted es una o uno de los que se impacientan, quiero recordarle que Dios, aún en medio de esa desesperación que podemos tener en un momento determinado, nos está dando la oportunidad, si aún usted no se ha decidido por reconocer que es un pecador o una pecadora, si usted aún no se ha decidido por seguir a Jesús como Señor y Salvador, Él está dando ese tiempo, esa oportunidad para que usted pueda llegar a los pies del Señor. Aún en medio de sus desesperos, tal vez usted dice, bueno, tengo 40, 45 años y aún no me he casado. Tengo una carrera por delante y aún veo que hay muchos obstáculos que me impiden terminarla, porque si no es una cosa, es otra. Tal vez usted es uno de los que dice que quiere las cosas ya. Bueno, Dios dice también en su palabra que todo lo que se quiere debajo del cielo tiene su hora. Así que las postergaciones son razones para orar en vez de serlo para desarrollar ansiedad, impaciencia y tal vez hasta mucha molestia. Digamos que son oportunidades para que Dios forme esas cualidades imperecederas, pero difíciles de adquirir, como la humildad, la paciencia, la serenidad y la fortaleza. Bueno, nos gustaría saber de usted. Queremos que se comunique con nosotros si usted reside en Venezuela a través del 0416-739-6277. Y si usted reside fuera de Venezuela, puede colocar allí el signo positivo más 58-416-739-6277 y nos dice de dónde y de qué país usted nos escucha.

Una vez más queremos reiterarte que puedas comunicarte con nosotros. Escríbenos a tiempo, @transmundial.org. Danos tus impresiones sobre el programa, alguna sugerencia. También queremos escucharte y, ¿por qué no?, enviar un saludo muy particular. Escríbenos también a nuestro WhatsApp, +58 416 739 6277. Estamos casi llegando a la parte final de nuestro programa, pero no queremos despedir el programa sin hacerte una invitación. Te hacía la pregunta al inicio, si eres una persona tal vez que eres impaciente, que estás esperando en Dios, pero crees que Dios ha postergado sus bendiciones para ti y esto te deja un poco incómodo o incómoda, yo creo que es un momento para que tú puedas allí decirle con toda confianza y con toda seguridad: Señor, yo me quiero acercar a ti. Tal vez he estado pidiendo algo que tú me has dicho que no, pero yo no logro entender. Dame sabiduría, dame revelación de lo alto para yo saber si tú, a través del silencio, me quieres decir algo y yo no lo entiendo. Te lo ruego, en el nombre de Jesús. Amén. Amiga, amigo, ten la seguridad de que Cristo siempre va a responder tus oraciones. ¿Y por qué no decirlo de esta manera? Aun cuando no podemos entender lo que Dios quiere para nosotros, siempre tendrá lo mejor. Él siempre escoge lo mejor y el mejor tiempo para entregarlo.

Bueno, amiga, amigo, no nos resta sino invitarte para que nos vuelvas a sintonizar. Si este programa ha sido de bendición para tu vida, queremos que tú nos digas, que nos des tu respuesta, nos des alguna observación, y estamos seguros que podemos entonces compartir contigo algunas inquietudes de las cuales hayas manifestado. Estamos por allí preparando unas secciones que pronto van a venir. Recuerda escribirnos a tiempo, @transmundial.org. Puedes también enviar tu mensaje de texto al 0416-739-6277. Este servidor, Arnoldo Fernández, se ha sentido muy contento de poder llegar, poder darte esta palabra, y sobre todo queremos saber de ti. Sí, si has conocido a Cristo como Señor y Salvador a través de este programa, de esta emisora, nos gustaría saber de ti. Así que esperamos que nos envíes esa correspondencia, ya sea a través del correo electrónico o a través del WhatsApp. Es muy fácil ahora hacerlo. Anteriormente, aun cuando todavía manejamos el apartado 47, Maracay, Aragua, Venezuela, aún ahora es mucho más fácil hacerlo a través del WhatsApp. Queremos entonces decirte, amiga, amigo, que Cristo te ama, tiene un plan para ti y ese plan está en sus manos. Será hasta entonces y que Dios te continúe bendiciendo rica y abundantemente.

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4: 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Y quería preguntarle si el hígado de vaca es una buena opción para aportar al cuerpo la vitamina B, ya que una deficiencia de esta, o sea, de la vitamina B, puede trancar el metabolismo, eso es verdad, e impedir de seguir bajando de peso. Ok, pues vamos a explicar un poquitito sobre este tema de el hígado de vaca, la vitamina B y demás. Quizás algunos de ustedes han oído, voy a la pizarra un momentito, han oído que cuando una persona tenía anemia, la anemia es una condición donde el cuerpo tiene un conteo muy bajo de glóbulos rojos y hay poco oxígeno en el cuerpo y poca energía. La persona que está anémica tiene muy poca energía, ¿no? Y en los tiempos de antes, cuando una persona tenía anemia, lo primero que iban a darle era hígado. O sea, porque el hígado se notaba que fortalecía a la persona. Es lógico que el hígado fortalezca a una persona, el hígado de vaca, hígado de res, y es lógico que lo haga porque el hígado es una fuente. Hígado. El hígado es una fuente principal de vitamina B, vitaminas B, o sea, el complejo B completo lo tiene, B1, B2, B3, todo eso, pero también es una fuente completa de hierro y tiene muchos minerales distintos. O sea, que una persona cuando padecía de anemia, pues en los tiempos de antes, me contaba mi papá, pues que le daban hígado para que lo sacaran de la anemia, ¿no? Ahora, eso es el conocimiento que había hasta ese punto. Sí, el hígado de vaca puede ser una buena fuente, para contestar al amigo de Argentina, de vitamina B, de hierro, de minerales, y puede ser muy saludable. Pero ahora quiero explicarle cuál es la salvedad para tener aquí. Si una persona tiene un sistema nervioso pasivo, como el mío, sistema nervioso pasivo. Si usted tiene duda, vaya al episodio número 199 de Metabolismo TV, vea ese episodio, que son unos minutos, y determine si su sistema nervioso es pasivo o es excitado, ¿no? Por ejemplo, mi sistema nervioso, el de Frank Suárez, es pasivo. Pasivo es un sistema nervioso que es muy carnívoro, es un metabolismo donde yo duermo como un bebé siempre, no me despierta nada, puedo comer piedra, y hasta la piedra me cae bien, o sea, tengo un sistema digestivo muy fuerte, es un sistema nervioso pasivo. Ahora, el sistema nervioso contrario a ese, que es el excitado, todo esto se explica en el libro El Poder del Metabolismo, un capítulo último que se llama Todos no somos iguales. El sistema nervioso excitado, el hígado es dañino para él. Una persona que tenga sistema nervioso excitado no debe realmente consumir órganos del cuerpo, porque los órganos de la res y demás, como decir hígado, riñones, corazón, cualquiera de esos órganos, contienen unas sustancias que son muy excitantes al sistema nervioso, que se llaman purinas. Hemos hecho, hicimos un par de episodios hablando sobre las purinas. De hecho, una persona que tenga sistema nervioso excitado debería tratar de evitar las purinas. ¿Por qué? Porque las purinas es un tipo de alimento que excita el cuerpo. Y cuando excita el sistema nervioso, la persona puede perder su sueño, deja de adelgazar, porque se descontrola el sistema hormonal, puede tener problemas de estreñimiento, puede tener dolores de cabeza, desajusta el sistema nervioso, ¿no? Por ejemplo, las personas que tenemos sistema nervioso pasivo, pues tenemos que comer, para sentirnos bien, muchas purinas. ¿Qué cosas tienen mucha purina? Pues la carne roja, los crustáceos, los camarones, la langosta, todo eso tiene mucha purina, las almejas, tiene también mucha purina, todas las que sean las carnes más oscuras. Por ejemplo, si usted mira la carne de pollo, la que es oscurita, como la de cadera, pues es oscurita, tiene purina. Si es de la pechuga, que es completamente blanca, pues no tiene purina. Ahora, las purinas son excitantes. Así que una persona que tenga sistema nervioso excitado debe evitar el hígado, aunque tenga vitamina B o lo que sea, porque eso le va a afectar el sistema nervioso, ¿no? Nosotros los que somos sistema nervioso pasivo, nos viene espectacularmente el hígado y las mollejitas fritas y todo ese tipo de cosas, ¿no? Porque esos órganos de la res, pues contienen mucha purina que a nosotros nos favorece, ¿no? Esto se los comparto porque la verdad siempre triunfa.

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0: este y todos los días hay la palabra del día.
1: Y cae como la lluvia, destila como el rocío.
0: Bienaventurado el que piensa en el pobre, en el día malo lo librará Jehová. La Biblia, Salmos 41:1. ¡Qué gran palabra! Una promesa con gran sentimiento de humanidad. Actualmente muchos velan por sus propios intereses y no ayudan a los demás. Pero el salmista refería que seremos bienaventurados, que es doblemente felices, y esto es por pensar en el pobre y ayudarlo. Tendremos la satisfacción del bien hecho, pero también contaremos con la protección de Dios. Decidamos pensar y ayudar al necesitado y veamos cómo Dios nos va a respaldar y a guardar.

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El don de generosidad lo da el Espíritu Santo y aquella persona que lo recibe. El don de generosidad.

0: espiritual, y ese don es la manera en que Dios nos permite fortalecernos para hacer y lograr lo que Él nos ha llamado a hacer en la vida. 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
1: La noche previa a su crucifixión, el Señor Jesús les dijo a sus discípulos algunas cosas que los perturbaron mucho. Una parte de lo que les dijo fue esto: «No los dejaré huérfanos, enviaré al Espíritu Santo que estará dentro de ustedes, con ustedes y sobre ustedes». Luego describió, por ejemplo, algunas de las cosas que el Espíritu Santo haría. Él dijo, por ejemplo, «El Espíritu de verdad, Él os enseñará todas las cosas y os recordará todo lo que yo os he dicho». Y Cristo les prometió muchas cosas, y la palabra que usó, que probablemente abarca todo, es esta: «Os dará otro consolador». En otras versiones se usa la palabra «ayudante». Un consolador, un ayudante, es alguien que le capacitará, le fortalecerá, que hará posible que usted pueda lograr lo que el Señor le llamó a hacer y que pueda hacerlo de una manera que sea agradable y honorable para el Padre. Una de esas formas en las cuales Dios quiso que el Espíritu Santo nos ayudara es dándonos un don espiritual. En Romanos capítulo 12, el apóstol Pablo menciona algunos de esos dones. Leamos por favor los versículos 6 al 8. Pablo dice: «De manera que, teniendo diferentes dones, según la gracia que nos es dada, si el de profecía, úsese conforme a la medida de la fe, o si de servicio, en servir, o el que enseña, en la enseñanza, el que exhorta, en la exhortación, el que reparte con liberalidad, el que preside con solicitud, el que hace misericordia con alegría». Aquí vemos que hay 7 dones motivacionales. Por dones motivacionales, sencillamente me refiero a esto. Hay una motivación subyacente en cada uno de estos dones. Por ejemplo, ¿cuál es la motivación detrás del don de profecía? Es un llamado a la justicia. En el don de servicio, es satisfacer una necesidad. En el don de enseñanza, es difundir el conocimiento. En el don de exhortación, es alentar a los demás. Y hoy quisiera que veamos el don de generosidad. Ahora bien, ¿qué quiere decir Pablo cuando habla del don de generosidad? Lo que me gustaría es hablar acerca de las características de la persona que tiene el don de generosidad, cómo se les malentiende y cómo actúan cuando andan en el Espíritu Santo y cómo actúan cuando andan en la carne. Como recordará, para cada uno de estos dones hemos tenido un personaje bíblico que los describe mejor. Y la persona que de forma muy clara representa este don es Mateo. Recuerde que Mateo era un recaudador de impuestos. Y no solo eso, sino que habla más que ningún otro escritor de los evangelios sobre el uso equilibrado del dinero. Por eso es un ejemplo perfecto de este don. Entonces, ¿cuál es una de las primeras características de una persona con el don de generosidad? Una persona que tiene este don es capaz de percibir los recursos. Es capaz de identificar cosas que muchas veces las otras personas pasan por alto. Y esa persona puede hacer compras prudentes, usar sabiamente su dinero, para así tener dinero para la obra del Señor. Y entonces son capaces de planear por adelantado. La persona que tiene el don de generosidad no es una persona derrochadora. Una segunda característica de la persona que tiene el don de generosidad es esta: cuando da, quiere sentirse parte del trabajo. No es alguien que solo da sin establecer ningún tipo de relación. En primer lugar, se dan a sí mismos. Tienen que involucrarse en el trabajo. Quieren sentir que son parte de la causa a la cual están dando. Quieren sentir que están haciendo una contribución a la obra del Señor, y entonces su corazón va primero que su dinero. Y muchas veces esa persona necesita seguridad en su corazón, necesita la seguridad de que su decisión es una decisión que Dios le ha permitido tomar. No solo es dar,

estar seguros de que Dios les ha llevado a dar, porque su corazón está ahí, no solo su dinero. Una tercera característica: compra algo que piensa y considera que ciertamente es especial para otra persona, algo que es de una calidad de la cual puede sentirse orgulloso de regalar. Y también quiere dar la clase de regalo que tiene un valor duradero. No compra baratijas y chatarra. Quiere comprar algo con un valor duradero que sea significativo para usted, porque para esa persona fue significativo comprarlo. Y por supuesto, también hay otra característica. Esperan que su regalo sea una respuesta a la oración. La persona que tiene el don de generosidad es muy cuidadosa. Y por eso espera que de alguna manera haya podido descubrir una necesidad, y sin que usted siquiera lo mencione, que pueda satisfacer esa necesidad, y obtiene una mayor satisfacción al darse cuenta de que, sin que nadie le haya dicho, dio para satisfacer una necesidad que Dios le mostró. Ahora bien, la persona con el don de generosidad también tiene un deseo de dar en secreto. No busca crédito, no busca reconocimiento, sino que busca involucrarse en el trabajo. Porque no está interesada en obtener recompensas aquí y ahora. Le interesan las recompensas futuras y por lo tanto puede dar generosamente. Puede dar lo que Dios le pida y sabe en su corazón que uno de estos días en el juicio será recompensada en consecuencia. Y luego, por supuesto, la persona que tiene el don de generosidad prefiere dar sin engatusar o engañar. Dios es la fuente de todo lo que necesitamos y de todo lo que tenemos. Él es la fuente de todo. Si quiere desanimar a la persona que tiene el don de generosidad, auméntele la presión, porque eso va en contra de su diseño. Así es como Dios la diseñó. Al igual que el profeta está diseñado de cierta manera, el maestro está diseñado de cierta manera como el exhortador. Cada persona está diseñada de cierta manera. Y así la persona que tiene el don de generosidad cuida mucho cómo maneja sus finanzas. No es que sea mezquina, no es que sea tacaña, es solo el hecho de que elige bien porque entiende el valor y el poder de los recursos financieros. También existe la preocupación de que el dar corrompe. La persona que tiene el don de generosidad tiene un entendimiento respecto al hecho de que el dinero puede corromper. Claro, el dinero no es ni bueno ni malo, es simplemente una herramienta. Usted no diría que un martillo es bueno o malo, es solo una herramienta. El dinero es una herramienta, y escuche con atención, el dinero puede corromper. No es el hecho de que el dinero sea malo, es la forma en cómo la gente lo utiliza. La persona que tiene el don de generosidad no es tacaña, no es mezquina, no es egoísta, no es codiciosa, es simplemente sensata. Una persona que tiene el don de generosidad no compra algo solo porque está en oferta, porque es una ganga. Más bien se hace la pregunta: ¿eso tiene un valor real? ¿Tiene un valor duradero? ¿Es esta una compra sensata? Debemos practicar la disciplina. Ahora bien, a nadie le gusta la palabra disciplina, porque nos pone restricciones. Pero permítame hacerle una pregunta. ¿No preferiría en verdad tener lo que Dios le provee con libertad? ¿Libertad financiera? Hablo de no deberle nada a nadie. ¿No preferiría tener libertad financiera por encima de tener todo lo que no se necesita, todo lo que no es necesario? Y la verdad es que cuando comprendemos cómo actúa una persona que tiene el don de generosidad, cuando anda en el Espíritu, nos damos cuenta de que una de sus características es el contentamiento. Las personas que tienen el don de generosidad y que andan en el Espíritu tienen contentamiento. Ahora, las personas que tienen el don de generosidad también son muy ahorrativas en lo que compran y no solo en qué piensan acerca de otras personas. Entonces el resultado de esto es lo siguiente. A veces esa persona se da cuenta, por ejemplo, de cuánto le costó ganar lo que tiene. Y la mayoría de las personas que tienen abundancia han trabajado duro para ello. La mayoría de las personas que tienen abundancia trabajan duro, ahorran, intentan ser disciplinadas en las cosas que Dios quiere que tengan. Y así lo que tienen, lo tienen porque han llevado.

0: llevado a la práctica algunos principios muy simples. Por ejemplo, el principio número uno: le daré a Dios el 10% de todo lo que genere sin importar de dónde venga. Entonces, veré a Dios trabajar. Y luego se niegan a endeudarse. Hay momentos en donde a las personas les pasan cosas que generan deudas. ¿Y qué hacen? Deciden: buscaré mi libertad financiera, porque las Sagradas Escrituras dicen que el que toma prestado es siervo del que presta. Las deudas no son buenas para el pueblo de Dios, pues esto es lo que sucede. Las personas se endeudan y dicen: no me alcanza para diezmar. Vendrán a tocar a mi puerta para cobrarme las deudas, o me llamarán por teléfono, de seguro enviarán a alguien detrás de mí si diezmo. Le reto a que comience a darle a Dios lo que le pertenece y vea qué pasa con sus finanzas. Todos estamos de acuerdo en que cualquier forma de esclavitud está mal. Dios nos quiere libres para obedecerlo. Si alguien dice: bueno, no puedo dar en este momento de mi vida, sí puede, si confía en Él. Luego, por supuesto, está todo el tema de dar para motivar a otros a dar. Todos nosotros damos, y no hay nada de malo en compartir con alguien más. No se trata de cuánto da, sino que quizás podría decir: ¿sabes qué? Dios puso en mi corazón que te diera esto y así lo hice. Mire, tenemos testimonios maravillosos de qué pasa en nuestras vidas cuando damos. Especialmente a las personas que tienen el don de generosidad les encanta dar sacrificialmente, porque a través de esto ven cómo Dios trabaja. Y luego, por supuesto, la persona que tiene el don de generosidad muchas veces antes de dar lo confirman con su cónyuge. Y digamos que Dios le desafía a usted como esposo a dar cierta cantidad de dinero a lo que sea, a quien sea. La persona que tiene el don de generosidad no se apresura a dar, quiere confirmación. Entonces el hombre le dice a su esposa: quiero decirte algo que he estado pensando. ¿Por qué no oramos y le pedimos a Dios que nos muestre su voluntad para que ambos sepamos si estamos haciendo lo correcto? Y entonces dan lo que creen que Dios puso en su corazón. Eso es algo muy sensato por hacer. Y también debemos decirles a nuestros hijos: escucha, si vas a hacer esta compra, ¿por qué no oramos al respecto? Ahora, si su hijo le responde: bueno, yo no, ¿por qué tengo que orar al respecto? La pregunta en sí misma es la respuesta. Porque si no ha orado al respecto y no le ha preguntado a Dios, entonces es posible que se está preparando para hacer algo que ni siquiera está dispuesto a pedirle a Dios por temor a que le diga no. Mire, lo que sucede es que tenemos la oportunidad más increíble de enseñar a nuestros hijos, nuestros nietos, sobre cómo vivir sus vidas. Ahora, ¿cómo se malentiende a las personas que tienen el don de generosidad? Bueno, se lo diré rápidamente. ¿Cómo se les malentiende? En primer lugar, a menudo se les malentiende porque tienen que lidiar con grandes sumas de dinero. Y a menudo se les malinterpreta como personas que están enfocadas solo en las cosas temporales. No es que están enfocadas en las cosas temporales, es que deben tener cuidado con lo que sucede y, por lo tanto, tienen que dedicar tiempo a considerar el tema del dinero. El segundo malentendido es su deseo, escuche, su deseo de aumentar la efectividad en el ministerio. Este deseo puede ser considerado como que quieran el control. A veces, porque dan grandes regalos, parece que lo hacen porque quieren el control. Mire, cuando da a la obra del Señor, no está comprando acciones. Usted está invirtiendo. Y si decide dar a algún ministerio porque quiere un control parcial, mejor no dé nada. Lo está dando a la obra del Señor. Y usted o desconfía o confía en los hombres y mujeres piadosos que están a cargo y da por esa razón. No está invirtiendo en acciones, se lo está dando a Dios. Usted es el canal. Sea prudente respecto a donde da, pero no lo dé buscando control, pues hay personas que dan con esa expectativa y así no funciona. En tercer lugar, intentan animar a otras personas al dar y muchas veces se les malinterpreta porque quieren motivar a personas que no tienen mucho por dar. Y entonces la persona que no tiene mucho por dar siente: solo me presiona si tú tienes mucho dinero para dar y yo no. Esa no es su motivación. La persona con el don de generosidad quiere que usted aprenda el asombroso principio de dar y recibir, y así puede ver cómo Dios multiplica lo que usted da. Asimismo, su intento de vivir una vida muy frugal. Su intento de vivir de esa manera y decidir si hacen compras o no, no se debe a que sean egoístas o codiciosos, y así a veces a las personas ricas se les malinterpreta. Pero ¿sabe qué? Hay muchas personas ricas que son muy, muy temerosas de Dios. Algunas tienen el don de generosidad, otras no. Y aún así son temerosas de Dios, son generosas. Ahora, ¿cómo actúa la persona con el don de generosidad cuando anda en el Espíritu? ¿Y cómo actúa cuando anda en la carne? Escuche cómo todo se acomoda. En primer lugar, si anda en el Espíritu, es muy ahorrativa, muy cuidadosa. Y si anda en la carne, es muy extravagante. Y también, si anda en el Espíritu, es muy ingeniosa. Se le ocurre todo tipo de cosas, pero cuando anda en la carne, es un desperdicio. Solo malgasta el dinero de Dios. Si anda en el Espíritu, tiene contentamiento, mucho contentamiento. Si anda en la carne, ¿qué pasa? Se siente muy descontenta, muy insatisfecha. La verdad es que una persona que no anda en el Espíritu simplemente no tiene contentamiento. ¿Qué pasa? Se vuelve muy codiciosa, muy codiciosa. Debo tener más. ¿Cuánto es suficiente? Todos conocemos la respuesta, un poco más. Asimismo, las personas con este don, cuando andan en el Espíritu, tienen la cualidad de la puntualidad, son muy puntuales. No pagan sus cuentas 3 meses después. Y cuando andan en la carne, solo esperan y esperan y llegan tarde. Cuando andan en el Espíritu, son muy cautelosas respecto a cómo manejan su dinero. En la carne, la imprudencia es su sello. Toman todo tipo de decisiones imprudentes. Si andan en el Espíritu, son muy agradecidas. Si andan en la carne, son malagradecidas. Y si piensa en cómo funciona todo esto, la extravagancia, el desperdicio, la codicia, la tardanza, el prejuicio, la imprudencia, la ingratitud, todas estas cosas simplemente trabajan juntas. Quizás alguien dice, bueno, yo no soy rico, ¿esto me hará rico? Permítame decirle, ¿por qué? Sí, lo hará rico. Tendrá una relación fantástica con Jesucristo porque está sometiendo su vida a la disciplina y vive en obediencia a Él. Esa es la mayor forma de riqueza posible. Entonces usted dice, pues, yo tenía algo más en mente, como tener muchos billetes en la cartera. Pues pongámoslo de esta manera. Esto es lo que el Señor Jesús dice, dad y se os dará. Y a usted se le dará según Dios da. Una medida completa, la persona que posee el don de generosidad tiene una maravillosa oportunidad, pero también un gran sentido de responsabilidad y rendición de cuentas. Por último, simplemente le diré, ¿quiere que Dios le bendiga financieramente? Aprenda ante todo el principio de disciplina. Hago lo correcto, lo prudente, lo mejor, y luego veo a Dios actuar y verá lo que pasa. Ahora quisiera darle un reto. En los próximos días quisiera desafiarle a hacer algo. Cuando tenga una tendencia de comprar algo, piense, bien, Señor, ¿es eso prudente o imprudente? Y Dios dice, es imprudente. O podría comprar eso por mucho menos en otro lugar. Es posible que se sorprenda de cuánto dinero ahorra en una semana al observar con mucho cuidado cuánto gasta, en qué gasta, cuánto da, ¿y cuánto escucha a Dios antes de desprenderse de los recursos para los cuales tiene que trabajar y que Dios, en su gracia, le da la fuerza para obtener? Quizás descubra que es más rico de lo que piensa. Y descubrirá, con un poco de práctica de disciplina, que Dios multiplicará sus recursos. Y quizás descubra, al actuar con disciplina, que Él le liberará de las deudas, algo que usted pensó que nunca sucedería. Esa es mi oración por usted. Oremos. Padre, estamos tan agradecidos por tu amor por nosotros y nos advertiste en tu palabra que si no sabemos cómo manejar los bienes materiales, ¿cómo podremos manejar las verdades de la palabra de Dios, tu palabra? Oro para que le hables a cada corazón. Te pido que cada persona que escuche este mensaje piense sobre sus finanzas, qué están haciendo con ellas, cómo pretenden dejarlas, qué tan disciplinados son o no son en materia financiera, y que comprendan que todos te rendiremos cuenta por la eternidad. Te lo pedimos en el nombre de Cristo. Amén.
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1: Carácter, compromiso y oración son tres requisitos que un cristiano debe buscar en sus amigos piadosos. 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
0: ¿Qué tipo de características debe buscar en una relación correcta? En primer lugar, busque una persona de carácter piadoso. Usted dirá, bueno, ¿qué es el carácter piadoso? Si una persona es de carácter piadoso, sus creencias y su comportamiento serán consistentes con la palabra de Dios. Y usted necesita construir relaciones con este tipo de personas. En segundo lugar, busque a una persona comprometida. ¿Comprometida a hacer qué? A ayudarle a ser mejor, una persona que se comprometa con usted para ayudarle a ser mejor en la vida. Ahora, probablemente hay muchas cosas que podríamos decir, pero permítame decir esta última. Busque a una persona que ore por usted. No solo le diga, oh, Dios, bendícelo, Padre, ayúdalo en todo, solo bendícelo bien, Señor. No, ¿sabe qué? Necesita una persona que cuando ore por usted diga, Dios, corrígelo. Padre, muéstrale tu camino. Señor, abre sus ojos, muéstrale la verdad, sea lo que sea. Amable oyente, necesitamos que nuestros amigos oren así por nosotros. ¿Saben una cosa? El mejor tesoro que tenemos sobre la faz de esta tierra, cuando se trata de relaciones, son los amigos que oran, que claman por nosotros delante del Dios viviente.
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En este segmento vamos a tomar una promesa de la palabra de Dios y repetirla tres veces durante esta media hora. La idea es sencilla: escucharla, repetirla y guardarla en el corazón.

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1: Esto es Promesa a la Memoria. De Deuteronomio 7:9. Conoce pues que Jehová tu Dios es Dios fiel, que guarda el pacto y la misericordia a los que le aman y guardan sus mandamientos hasta mil generaciones.

fuerza a la memoria. De Deuteronomio 7:9. Conoce pues que Jehová tu Dios es Dios fiel, que guarda el pacto y la misericordia a los que le aman y guardan sus mandamientos hasta mil generaciones.

0: oyentes. Bienvenidos a este su programa, Voz de Esperanza. 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Repito, 860-524-1808. 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

0: es maravilloso nuestro Señor y Salvador Jesucristo. Vamos a pasar de inmediato al mensaje de la palabra del Señor. Escucha y recibe bendición del cielo.
1: Our Lord and Savior Jesus Christ is marvelous. Let us go immediately to the message of the word of the Lord. Listen and receive a blessing from heaven.
2: Que el tema del mensaje es guardaos de los ídolos.
3: The theme of the message is keep yourselves from idols.
2: Quiero comenzar diciendo que lo que nosotros llamamos muchas veces adoración,
3: what we call many times worship,
2: no es adoración sino preocupación.
3: It's not worship, it's preoccupation.
2: Preocupación en el proceso de la preparación para la adoración.
3: Preoccupation in the process and preparation for worship.
2: A veces nos ocupamos más por el proceso que en la misma adoración.
3: Sometimes we worry too much about the process and the worship itself.
2: ¿Qué estamos diciendo con esto?
3: So what are we saying with this?
2: Que cuando el ensayo para el servicio de adoración,
3: that in that rehearsal for that service of worship,
2: cuando el ensayo viene a ser más importante que nuestra relación con Dios,
3: when that rehearsal becomes more important than our relationship with God,
2: se echa a perder la verdadera adoración al Señor.
3: Then you miss out on that true worship unto the Lord.
2: Nuestra relación con Dios debe ser más importante.
3: Our relationship with God should be more important.
2: Que cualquier alabanza que nosotros podamos ofrecerle al Señor.
3: That any song or praise that we can lift up to the Lord.
2: Cuando el cántico llega a ser más valioso.
3: When that song becomes more valuable.
2: Que aquel a quien es dirigido el cántico.
3: Than to him whom it is directed to.
2: Entonces la legítima adoración a Dios se echa a perder.
3: Then that legitimate praise unto the Lord, it is then spoiled.
2: Yo no sé si usted me está entendiendo.
3: I don't know if you understand me.
2: Pero nosotros hemos experimentado la presencia de Dios en nuestro servicio.

0: But we have experienced the presence of the Lord in our services.
1: Yo personalmente no sé explicarla.
0: I personally don't know how to explain it.
1: Pero sé que es real esa presencia.
0: But I know that it is real, that presence.
1: Y podemos detectar cuando esa presencia no está en nuestros servicios.
0: And we can detect when that presence is not in our services.
1: A veces nosotros con nuestras fuerzas quisiéramos arreglar eso.
0: Sometimes we, with our own strength, we want to fix that.
1: Pero no hay mucho que podamos hacer.
0: But there's not much that we can do.
1: Porque Dios no puede ser comprado ni manipulado por nadie.
0: Because God cannot be bought or manipulated by anyone.
1: Para que se manifieste su presencia en nuestros servicios.
0: So that his presence can be manifested in our services.
1: Algunas personas piensan que es fácil corregir eso.
0: Some people think that it's easy to correct that.
1: Pero no lo es.
0: But it's not.
1: Otros piensan que tienen la solución.
0: Others think that they have the solution.
1: Pero no la tienen realmente.
0: But they truly don't have it.
1: Yo no pretendo tener la solución.
0: I don't pretend to have the solution.
1: Pero de una cosa estoy seguro.
0: But I am sure of one thing.
1: Y es que cuando el cántico
0: is that when that song
1: viene a ser más importante,
0: when it becomes more important
1: que aquel a quien es dirigido el cántico,
0: then to him who is directed that song,
1: se pierde la verdadera adoración a nuestro Dios.
0: Then you miss out on that true worship unto our Lord.
1: Así que nosotros hemos aprendido,
0: and so we've learned,
1: que el proceso debe llevarnos al propósito.
0: That process should then bring us to the purpose.
1: Pero nunca convertirse en el propósito.
0: But it should never become the purpose.
1: Yo voy a repetir eso.
0: I'm going to repeat that.
1: Hemos aprendido.
0: We have learned
1: que el proceso debe llevarnos al propósito.
0: That the process should bring us to the purpose.
1: Pero el proceso nunca debe convertirse en el propósito.
0: But the process should never become the purpose.
1: Lamentablemente, muchos de nosotros somos adoradores del proceso.
0: Sadly, many of us are just worshipers of the process.
1: ¿Cuál es el proceso?
0: What is the process?
1: Nosotros decimos, yo fui al templo hoy.
0: We say, well, I went to the temple today.
1: Yo estuve en el servicio, pastor.
0: I was there in the service, pastor.
1: Yo canté, yo aplaudí.
0: I sang, I clapped.
1: Yo di mis ofrendas.
0: I gave my offerings.
1: Yo escuché el mensaje de la palabra, aunque no entendí mucho de lo que se dijo.
0: I heard the message of the word, although I may not have understood everything that was said.
1: Así que yo considero que hoy yo cumplí con el Señor.
0: So I consider that today I was able to fulfill that with the Lord.
1: Pero ese es el proceso.
0: But that is the process.
1: Pero ¿cuál es el propósito?
0: So what is the purpose?
1: El propósito es llegar a conocer a Dios mucho mejor.
0: The purpose is to be able to get to know God much better.
1: El propósito es establecer una relación de amor y de compromiso con el Señor.
0: That purpose is to establish that relationship of love and commitment with our God.
1: Y el propósito es ofrecerle la verdadera y la genuina adoración que Él espera de nosotros.
0: And the purpose is to give to Him the true, real worship that He expects from us.
1: Pero a veces tenemos la idea.
0: Sometimes we have the idea
1: que el proceso es el propósito.
0: That process is the purpose.
1: Y estamos satisfechos con el proceso.
0: And so we're satisfied with that process.
1: De venir al templo.
0: To just come to church.
1: De estar en los servicios.
0: To be in the service.
1: De cantar.
0: To sing.
1: De dar nuestras ofrendas.
0: Give our offerings.
1: Y descuidamos el propósito.
0: And so then we are careless with the purpose.
1: Que es llegar a conocerle mejor.
0: Is that to get to know him better.
1: Establecer una relación estrecha con él.
0: And to establish a relationship with him.
1: Y ofrecerle una sincera y verdadera adoración.
0: And offer him a sincere and true worship.
1: Hay personas que me han dicho,
0: there are people who have said to me,
1: pastor, no estoy seguro quién es Dios.
0: They say, pastor, I'm not sure who God is.
1: Pero quien sea él,
0: but whoever he might be,
1: espero que se haya agradado.
0: I hope that he would be pleased.
1: Y esté satisfecho porque yo estuve en el servicio en el día de hoy.
0: And that he's satisfied because I came to the service today.
1: Pero yo estoy aquí para decirle,
0: I'm here to tell you,
1: que eso no es así, amados hermanos.
0: That this is not so, brethren.
1: El Señor quiere que nosotros le conozcamos.
0: The Lord wants us to know him.
1: El Señor quiere manifestarse a nuestras vidas.
0: The Lord wants to manifest himself in our lives.
1: Él quiere establecer una relación de amor y de compromiso con nosotros.
0: He wants to establish a relationship of love and commitment with us.
1: Y él quiere que nosotros le adoremos en espíritu y en verdad.
0: And he wants us to worship him in spirit and in truth.
1: Lamentablemente a veces no venimos al servicio.
0: Sadly, we don't come to the services.
1: A encontrarnos con Dios.
0: To encounter our God.
1: Sino que venimos al servicio a cumplir con un deber.
0: But we come to the service to just fulfill that duty.
1: Y el servicio ha llegado a ser más importante que nuestra adoración al Señor.
0: And the service has become more important than our worship unto our God.
1: Pero eso no es así, amados hermanos.
0: But this is not so, brethren.
1: Nosotros debemos venir al servicio.
0: We should come to the service.
1: Con un anhelo ardiente de encontrarnos con Dios.
0: With this desire that we would be able to encounter our God.
1: Como el salmista lo expresa en el Salmo 42, versos 1 y 2.
0: Like the psalmist expresses it in Psalm 42, verses 1 and 2.
1: El salmista decía, como el siervo brama por las corrientes de las aguas, así clama por ti, oh Dios, el alma mía.
0: The psalmist would say, as the deer pants for the water brook, so pants my soul for you, oh God.
1: Mi alma tiene sed de Dios, del Dios vivo.
0: My soul thirsts for God, for the living God.
1: Esa es la manera de venir a encontrarnos con el Señor en el servicio.
0: That is the way we should come to have this encounter with our God during the service.
1: Pero cuando el proceso llega a ser más importante que el propósito,
0: but when the process becomes more important than the purpose,
1: entonces se concibe la idolatría.
0: So then idolatry is conceived.
1: Escuche bien lo que estoy diciendo.
0: Listen well to what I'm saying.
1: Cuando se pone más esfuerzo en el proceso.
0: When you place more effort in the process.
1: Que en el propósito.
0: Than in the purpose.
1: Entonces el proceso se convierte en un ídolo para nosotros.
0: Then the process becomes an idol for us.
1: Aquello a lo que nosotros le damos más valor que a Dios.
0: That to which we give more value than to God.
1: Eso se convierte en un ídolo en nuestras vidas.
0: That becomes an idol in our lives.
1: Hermano, no importa lo que sea.
0: Brother, it doesn't matter what it might be.
1: Sea su casa.
0: Whether it's your house.
1: Sea su empleo.
0: Whether it's your job.
1: Sea un ser querido.
0: Whether it's a loved one.
1: Sea su ministerio.
0: Whether it's your ministry.
1: Aquello a lo cual usted le da más valor.
0: To that which you place most value.
1: Que a Dios.
0: Than to God.
1: Se ha convertido un ídolo en su vida.
0: It has become an idol in your life.
1: Si le damos más valor a Dios.
0: If we give more value to God.
1: Entonces estaremos cumpliendo con la verdadera adoración al Señor.
0: Then we're fulfilling the true worship unto God.
1: Por eso el Señor dice en su palabra.
0: That's why the Lord says in his word.
1: En primera de Juan 5:21.
0: In 1 John 5:21.
1: Hijitos, guardaos de los ídolos.
0: Little children, keep yourselves from idols.
1: Yo no sé si a usted le ha pasado esto.
0: I don't know if this has happened to you.
1: Pero a veces vamos a un concierto.
0: Sometimes we go to a concert.
1: Y escuchamos a buenos músicos tocar.
0: And we listen to really good musicians playing.
1: Y escuchamos buena música.
0: So we listen to that good music.
1: Pero no sabemos para quién realmente ellos están tocando.
0: But we don't truly know who they are playing for.
1: Y nos preguntamos.
0: And so we ask
1: ourselves. ¿Estarán tocando para sí mismos?
0: Are they playing for themselves?
1: ¿O estarán tocando para Dios?
0: Are they playing for God?
1: ¿Estarán tocando para ser vistos por los hombres?
0: Are they playing to be seen by man?
1: ¿O estarán tocando para agradar a Dios?
0: Or are they playing to please God?
1: ¿Estarán tocando para ser alabados por los hombres?
0: Are they playing in order to be praised by man?
1: ¿O estarán tocando para alabar a Dios?
0: Or are they playing to praise God?
1: Hermanos, cualquier adoración.
0: So brethren, whatever worship.
1: Que no sea para Dios.
0: Which is not for God.
1: Es idolatría.
0: That is idolatry.
1: Supongamos que yo voy a cantar una alabanza al Señor.
0: And imagine that I'm going to sing a song unto the Lord.
1: Y yo puedo estar enfocado.
0: And I can be focused.
1: Y preocupado en cómo se escucha la melodía.
0: And preoccupied in how that song sounds.
1: Y puedo echar a perder la verdadera adoración al Señor.
0: And so then I can spoil that true worship unto the Lord.
1: Así que cuando le damos más valor o más importancia.
0: So when we give more value, more importance.
1: A la actividad que nosotros llamamos adoración.
0: To that activity that we call worship.
1: Entonces la actividad se convierte en un ídolo en en nuestras vidas.
0: Then that activity becomes an idol in our lives.
1: Y déjeme decirle, Dios aborrece la idolatría.
0: And let me tell you, God despises idolatry.
1: Si usted busca en la Biblia,
0: so if you look up in the Bible,
1: la palabra ídolo o idolatría,
0: that word idol or idolatry,
1: usted va a encontrar miles de textos que hablan de el tema.
0: You're going to find many verses that speak about this topic.
1: Y en cada uno de esos versículos,
0: and in every one of those verses,
1: usted va a encontrar que Dios aborrece los ídolos y aborrece la idolatría.
0: You're going to find that God despises idols and he despises idolatry.
1: Idolatría es dar más valor a una cosa que a Dios.
0: Idolatry is to give more value to something than to God.
1: Y yo encuentro en el Salmo 78,
0: and I find in Psalm 78,
1: en el verso 58,
0: in verse 58,
1: que el pueblo de Israel en cierta ocasión enojó a Dios.
0: That the people of Israel on a certain occasion they angered God.
1: Dice que lo enojó con sus altares o sus lugares altos.
0: It says that they made him angry with their high places.
1: Y dice que provocaron a celo a Dios con sus imágenes de talla.
0: It says that they provoked him to anger with their carved images.
1: Y cuando yo leo este texto,
0: and so when I read this verse,
1: a mí me parece interesante.
0: It seems interesting to
1: que
0: me.
1: Dios no sienta celo de mi casa, aunque sea una mansión.
0: That God is not jealous of my house, even though it might be a mansion.
1: Dios no siente celo de mi automóvil.
0: God is not jealous of my car.
1: Aunque sea un Mercedes-Benz.
0: Even though it might be a Mercedes-Benz.
1: O un BMW.
0: Or a BMW.
1: O un Lexus.
0: Or a Lexus.
1: Dios no siente celo de estas cosas.
0: God is not jealous of these things.
1: Dios no siente celo de la hermosura de una persona.
0: God is not jealous over the beauty of someone.
1: Ni de su belleza física.
0: Of their physical beauty.
1: Por más hermosa que sea la persona.
0: No matter how beautiful that person might be.
1: Pero encontramos en la Biblia.
0: But we do find in the Bible.
1: Que hay una sola cosa que provoca a celo a nuestro Dios.
0: That there is this one thing that provokes God to jealousy.
1: Y eso es los ídolos.
0: And this is idols.
1: La idolatría.
0: Idolatry.
1: Y debemos tener eso siempre presente.
0: We should always have that present.
1: Porque muchas veces nosotros los cristianos,
0: many times we Christians,
1: somos adoradores de ídolos y no nos damos cuenta.
0: We're worshipers of idols and we don't even notice.
1: Debemos recordar siempre.
0: We should always remember
1: que todo lo que para nosotros tiene más valor que Dios,
0: that anything that for us has more value than God,
1: es un ídolo.
0: Then that is an idol.
1: A veces nosotros decimos,
0: sometimes we say,
1: con orgullo,
0: with pride,
1: a veces se lo decimos al pastor,
0: sometimes we'll say this to the pastor,
1: pastor, Dios tiene más valor y más importancia que todo en mi vida.
0: Pastor, God has more value and more importance than everything in my life.
1: Pero muchas veces esas palabras son meras palabras.
0: But sometimes those words are just mere words.
1: Porque los hechos hablan más fuerte que muchas palabras.
0: Because actions speak louder than many words.
1: Juan fue el que dijo en Primera de Juan 3:18.
0: It was John who said in 1 John 3:18.
1: Hijitos míos, no améis de palabra ni de lengua.
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Hola mi gente linda de Radio Avivamiento, bienvenidos a otro día lleno de energía aquí en Connecticut, donde el ritmo de nuestros corazones late con el amor de Dios. Hoy nos vamos a sumergir en el lenguaje fresco de la nueva generación. That's going to be kind of tough, but we're going to do it anyway. Frases como holding space, chat y it's giving. Oye, ¿qué significa realmente? Vamos a desglosarlo juntos, pero primero conectémonos con la palabra. Proverbios 22:6 nos dice, instruye al niño en su camino, y aun cuando fuere viejo, no se apartará de él. Esto nos recuerda que mientras abrazamos nuevas frases, también guiamos a la próxima generación en sabiduría y amor. Y hablando de sabiduría, ¿sabe que holding space... I've heard this in movies, but I haven't really heard this in conversation with other people. Lo he escuchado en películas, pero en realidad no lo he escuchado en conversación con otras personas. Pero bueno, se trata de crear un ambiente seguro para que alguien se exprese, así como nuestro Dios lo hace por ti y por mí. Y ahora disfrutemos de El Llamado de Marky, una canción que nos invita a reconocer nuestro propósito y la belleza de la conexión. Vamos a disfrutarlo juntos. Súbelo. Bye.

gente. Dios te bendiga, mi hermosa gente de Radio Avivamiento. Bienvenidos otra vez si acabas de sintonizarnos o si estás pegadito ahí desde hace mucho. Dios te bendiga y gracias por permitirnos estar contigo hoy con esta energía y buena palabra aquí en Radio Avivamiento desde Connecticut. Hoy estamos explorando el lenguaje fresco de la nueva generación. Esas frases como it's giving, or chat, or price. Creo que la otra que acabamos de hablar es holding space. ¿Qué significan realmente? Vamos a descubrirlo juntos. Pero primero, conectémonos. Y no para los hombres. Eso es un recordatorio poderoso de que cada palabra y acción cuenta. Y hablando de contar, ¿sabías que it's giving se usa para describir algo que realmente resuena con nosotros? O sea, that it makes perfect sense. Y es como cuando escuchamos una canción. Vivir con pasión y propósito. Así que prepárate para sentir esa energía y vamos a disfrutar de la música y charlar sobre estas frases que están en boca de todos de la generación nueva. Pero escúchame, no nos tenemos que ir tan lejos porque ahora existe una Biblia que se llama Gen Z Bible y puedes encontrar muchas de estas palabras en esta Biblia de la generación Z. Y creo que está súper cool. Yo la he leído y me he entretenido bastante leyendo la Biblia de la Gen Z, así que te la recomiendo para que puedas entender a tus propios hijos o sobrinos o nietos. Dios te bendiga, súbele el volumen que nos vamos con más música.

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1: Buena familia, aquí de Radio Avivamiento. Hoy es otro día lleno de energía aquí en Connecticut. Saluditos a todos aquellos que nos están escuchando a través de la página web o aquí mismo a través de la radio. Hoy estamos explorando lenguaje fresco de la nueva generación Z. Esas frases como chat, price y bet. ¿Qué significan realmente? Bueno, vamos a desglosarlo. Ya estamos ahí, ¿verdad? La palabrita bet. Este término se usa para expresar acuerdo o afirmación. Es como decir, está bien, o claro que sí. Por ejemplo, si alguien sugiere salir y tú respondes, bet, eso significa que estás de acuerdo con el plan. Mano, I don't like it. También puede implicar confianza en una afirmación, como por ejemplo, apuesto a que eso va a pasar. Bueno, pues claro, esa palabrita es lo que verdaderamente significa, apuesto. Ok, la palabrita chat. Aunque chat tradicionalmente significa tener una conversación, en el slang de la generación Z también puede referirse a una discusión casual o informal sobre algo específico. Mano, is that not the same thing? Conversación, discusión. Por favor, alguien ayúdeme aquí. No están descubriendo nada nuevo, ¿ok? Pero, por ejemplo, también puede significar cuando una persona dice, vamos a tener un chat sobre eso, puede significar que quiere hablar de un tema en particular de manera relajada. También puede implicar chisme o plática ligera entre amigos. Honestly, tomatoes, tomatoes. You know what I mean. Pero antes de seguir, vamos a conectarnos con la palabra. Proverbios 16:24 nos dice, las palabras amables son como un panal de miel, dulzura al alma y medicina para los huesos. Así que hoy hablemos con dulzura y entendimiento. O sea, elimina la palabra bet y elimina la palabra chat. Bueno, y aquí está 28:7 de Yele y Marcos Yaroide, una canción que nos recuerda que siempre estamos en la presencia de Dios. 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Así que disfrutemos de la música.

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1: Niños creando niños, esta mal llamada revolución sexual nos está heredando una generación de irresponsables. Hoy en día es muy común ver a niñas de 13 y 14 años preñadas esperando bebé. Pero hay otra maldición aún peor en nuestra sociedad moderna, y es el abuso sexual de los niños. Sí, el incesto, padres y padrastros abusando de sus propios hijos. 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Yo soy tu amigo Ernesto Pinto. Por razones de protección a la identidad de nuestra invitada, no daremos su nombre. Sin embargo, ella nos dirá de qué parte del continente viene. Escuchemos. Este es tu programa Encuentro. Yo soy tu amigo Ernesto Pinto. Por razones de protección a la identidad de nuestra invitada, no daremos su nombre. Sin embargo, ella nos dirá.

0: inició todo. O sea, no sé muy bien por qué fue. Solo me acuerdo cuando había las manifestaciones, que los guardias aventaban bombas lacrimógenas.
1: ¿Creció en un hogar organizado? ¿Papá y mamá estaban siempre en casa?
0: No. Quiero contar un poco sobre eso. Yo siempre a la edad de 10, 12, entre 10 y 12 años, pensé que nadie me quería, porque yo me sentía que mi mamá y mi abuelita siempre me sentía como retirada de mis hermanas, porque cuando yo me di cuenta de que violaron a mi mamá, porque mi mamá fue violada a la edad de entre 10 y 11 años.
1: O sea, tu mamá te contó que había sido violada.
0: No, mi familia, nadie de ellos me contaron. Me contó una vecina, que ella me miró, ella me decía, me acuerdo cuando tú gateabas y te venías en pañales, y ella me comenzó a contar. Pero yo nunca le pregunté a mi mamá por no herirla, ni a mi abuelita. Pero si me pongo a contarle todo, o sea, es una historia muy larga. Pero lo esencial, sí, mi mamá fue violada y nací yo. Fue violada por el padrastro, porque mi abuela se casó dos veces.
1: O sea que el padrastro de tu mamá la violó y producto de esa violación naciste vos.
0: Sí, nací yo, y por eso siempre que todo me salía mal decía, sí, yo sé por qué me pasa esto. Porque yo sé que yo no fui deseada, no fui querida, y siempre me echaba, o sea, yo me sentía así. Como frustrada, pues.
1: O sea, que nunca conociste a tu padre.
0: No.
1: Nunca lo conociste.
0: No, nunca lo conocí. Y yo pensé que si yo lo encontrara, me daría gusto, porque yo nunca tuve el calor de padre paternal, ¿verdad? Pero mi abuela me crió porque mi mamá estaba muy chica. Porque mi mamá estaba en cuarto grado y ya no pudo ella,
1: O sea, vos naciste cuando tu mamá estaba en cuarto grado.
0: Sí.
1: ¿Cuántos años tenía tu mamá entonces?
0: Entre 10 y 11, pero creo que más 10 años.
1: Wow.
0: Porque mi mamá ahora tiene 35. Y yo tengo los 25.
1: O sea, que tu madre tenía 10 años.
0: Sí.
1: Entonces, ¿cómo afectó tu vida saber todo eso?
0: No, pues siempre yo decía, que todas las cosas que me pasaban mal, decía, pues yo sé por qué es, porque por una violación, por esa violación, y yo decía, siempre me pasa esto, porque siempre me echaba la culpa yo, pues como que yo.
1: Y tu abuelita te crió, ¿eh?
0: Mi abuelita me crió, ella me dio amor, y ella siempre la hizo como padre y madre, pero a mí me daba pesar de mi mamá. Porque yo decía, yo me imagino que haber sufrido, pues por mi culpa, ella no tuvo niñez, no tuvo nada, porque lo único que sí, mi abuela, yo me acuerdo que mi abuela me dijo, Ana, yo me acuerdo muy bien cuando tu mamá te tuvo. Yo lloraba, porque yo la miraba a ella, que tenía como una muñequita, pues, pero era yo, ¿eh?
1: Claro, era una niña.
0: Sí, entonces mi abuela lloraba.
2: Gracias por tu amable sintonía al encuentro de hoy. Agradeceré que me escribas y me digas en qué ciudad y por qué radioestación nos estás escuchando. Es triste saber, mis amigos, que en este mismo momento, en tu ciudad, hay un niño o una niña que está siendo abusada o abusado sexualmente. Te pregunto, ¿estás protegiendo a tus hijos? ¿Hablas con ellos sobre este tema con claridad, con sabiduría y con amor? Espero que sí. Por razones de seguridad, no estamos identificando el nombre de nuestra invitada de hoy. Pero permíteme seguir la conversación. Fuera del aire, tú me decías que este ciclo, si lo puedo llamar así, de maldición, te perseguía. Y que tú también sufriste abuso. ¿Por qué no compartes con nuestra audiencia qué tipo de abuso sufriste?
0: También yo fui abusada sexualmente. Estaba como en quinto grado. Yo me acuerdo, también fue una persona grande. No sé, a veces
1: ¿Era un pariente tuyo?
0: No, era un amigo de la casa. Pero a veces uno, a veces a esa edad, por los padres que no, no te hablan, no te dicen cómo está todo, ¿no? Sí. Sobre tu adolescencia, sobre, no hay una amistad, pues, entre
1: Correcto.
0: Padre e hijos. Y yo pienso que eso hubo en mi familia. Entonces yo no sabía nada, aunque apenas en la escuela apenas nos estaban enseñando, pero yo no sabía nada, y digamos ese hombre pues me engañó y yo fui abusada sexualmente por él.
1: ¿Cuántos años me decías?
0: Entre 11 años tenía, no había terminado la primaria.
1: 10 y 11 años. Ajá. ¿Cómo sucedió eso? Contanos.
0: Para ese tiempo ya se había calmado.

0: Un poco la guerra, pero estaba como, estaba toda la gente alborotada, pues, y esa persona era uno de los, digamos, sí,
1: Revolucionarios.
0: revolucionarios, entonces influyó mucho en mi familia, pero me imagino que el propósito de él era buscar cómo hacer algo, ¿no? Porque, yo no sé cómo pues, digamos, me engañó o lo que sea, pero, pasó lo que pasó. Y yo recuerdo muy bien que yo llegué ensangrentada, entonces yo llegué toda asustada y mi mamá me preguntó que qué pasaba. De hecho le dije que nada, pero me tuvo que sacar la verdad y yo le tuve que decir. Entonces ella buscó que supuestamente iba a matar a ese hombre y que, pues como toda mamá me imagino, ¿no?
1: Claro, ella
0: Porque
1: volvió a recordar lo que había
0: sí.
1: sido ella misma abusada, ¿eh?
0: Sí, porque ella nunca quiso que ninguna de nosotros sufriera lo que ella sufrió.
1: ¿Cómo afectó tu vida ese otro golpe en la vida, sabiendo que vos mismo habías sido producto de una violación? ¿Cómo afectó tu adolescencia todo eso?
0: Pues yo solo pensé en mi madre también, ¿verdad? Pensé porque yo dije, así como yo sufría, mi madre haber sufrido más. Pero mi mamá, ella siempre me ayudaba, me ayudó mucho en darme consejos y decir de que ella era lo que no quería que pasara. Y
1: Claro.
0: pasó pues, pero para mí, digamos, fue algo triste, porque ya sabía que ya yo no iba a, cuando me casara, no iba, cómo le iba a decir a mi esposo, y porque ya estaba en un colegio, según que religioso, católico pues, y se hizo los señoritas decentes. Y ya después, a medida que iba creciendo, ya yo sabía que ya no era nada.
1: Por todos los traumas que viviste, vos te rebelaste contra la sociedad.
0: Sí.
1: ¿Empezaste a hacer qué cosas?
0: Llegué a tomar, llegué a bailar, llegué a robar. Ella, andaba
1: ¿Robabas? ¿El qué robabas?
0: en las tiendas, andaba robando pinturas, todo lo que una mujer necesita, pues.
1: Como un adolescente, ¿no?
0: Ajá, sí. Y
1: ¿Y no te agarró la policía
0: sí,
1: nunca?
0: me agarraron dos veces, me dieron, pues, me detuvieron por un poco tiempo, pero me daban mi ticket y me dejaban ir.
1: Vos tuviste un encuentro, contanos ese momento en que Dios viene a tu corazón.
0: Fue un día cuando yo le dije al Señor, Señor, si tú cambias mi vida y si tú limpias todo lo que hay en mi corazón y si tú te borras todo lo que hay en mi mente, yo me entrego a ti. Y él me escuchó. Él, gracias a Dios,
1: ¿Por qué decís que él te escuchó?
0: porque él cambió mi vida.
1: Él cambió tu vida, sentiste paz en tu
0: Sí,
1: corazón.
0: sentí una paz, algo que no se puede explicar. No sé, es algo muy,
1: Muy
0: muy
1: especial, ¿eh?
0: especial, sí.
1: Veo una sonrisa en tu rostro, ¿no? Eso te trae buenos recuerdos. Quiere decir que Cristo vino a borrar esos recuerdos. Tal vez no borró la información, pero borró eso que te afectaba en tu ser interior.
0: Sí, porque después ya que yo acepté al Señor y él cambió mi vida y él me limpió, yo saqué a conclusión que el Señor me trajo con un propósito a esta ciudad. No me trajo por carros nuevos, ni por casas nuevas, ni por dólares, ni por nada. Yo sé que él me trajo con un propósito que era conocerle a él, porque yo soy la única persona que
1: Sanar tus heridas emocionales de una vez,
0: Sí,
1: ¿eh?
0: y yo sé que yo soy la única persona que sé del evangelio de mi familia. Yo sé que el Señor me trajo con un propósito para prepararme aquí y yo ir a mi tierra ahora que pienso ir primero Dios ahora para Navidad.
1: Muy bien. ¿Cuál sería tu mensaje a aquellas damas que nos están escuchando en este momento y que tal vez sufrieron la misma experiencia que tu madre sufrió, que tú sufriste al haber sido abusadas de niñas? ¿Cuál sería tu mensaje para ellas?
0: Pues en primer lugar que si es una madre como fue mi madre, pues que traten de hablar con sus hijas, de ser abiertas con sus hijas, de no ocultar nada, porque a veces eso le afecta a un hijo. Y los hijos y las hijas también con las madres, que haya una libertad para hablar, para a contársela como amigas, porque cuando hay silencio Es muy triste porque no sabes ni cómo explicar ni cómo hablar.
1: Y para aquellas que dicen, para mí ya no hay esperanza, ¿cuál sería tu mensaje?
0: Pues de que sí hay esperanza en Cristo Jesús, que es el único, no hay nadie más, que Él es el único que te puede limpiar tus heridas, Él es el único que puede perdonar tus pecados, así como perdonó los de María Magdalena, que también era otra mujer que fue una prostituta, y el Señor la limpió y la perdonó.
1: Y te perdonó a ti también.
0: Me perdonó a mí. Sí, nos perdonó a todos los que creemos en Él.
1: Y que estamos dispuestos a recibirle en nuestro corazón, ¿no es cierto?
0: Sí, así es.
1: Quiero agradecerte por venir al encuentro de hoy. Ha sido tremenda alegría saber que Dios ha sanado tus heridas.
0: Gracias.

0: Gracias a Dios, las heridas de nuestra invitada de hoy han sido sanadas por el amor y el poder de Dios. Las cicatrices tal vez aún quedan como marcas en su cuerpo, pero su alma está completamente libre, según sus propias palabras. Yo quiero decirte a ti que has sido abusada, hay esperanza. Jesucristo, aunque te parezca muy simple, pero quiero repetírtelo, Jesucristo murió por tu salud. Él está esperando, Él te está diciendo, venid a mí si estás cansada y cargada, que yo te voy a hacer descansar. El pasado no lo podés regresar, pero hoy puedes encontrar perfecta paz para tu alma en aquel que te amó y murió por ti y por mí en la cruz del Calvario. Este se llama Jesucristo y Él quiere ser el sanador de tu alma. Espero que hayas disfrutado el encuentro de hoy. Si deseas responder a este programa y vives en Norteamérica, puedes llamarme completamente gratis al 1-800-565-1810. Si tienes acceso al Internet, ve a la página encuentro.ca. Ahí puedes volver a escuchar este programa o los programas anteriores. Nuestra dirección postal, Programa Radial Encuentro 225 Riverton Avenida, WPG Manitoba R2L0N1, Canadá. Será pues hasta nuestro próximo encuentro. Soy Ernesto Pinto recordándote que Dios te ama y yo también.
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6: Señoras y señores.

soy Johnny Erickson Tada. La Biblia nos dice que debemos adorar a Dios con todo nuestro corazón, toda nuestra alma y toda nuestra fuerza. Es decir, Dios nos pide adorarlo con todo lo que somos y todo lo que tenemos. ¿Pero qué significa eso en la práctica? ¿Cómo sabemos si realmente estamos adorando al Señor como Él quiere? Escucha estas palabras de William Temple, un cristiano influyente del siglo pasado. La adoración es entregar toda nuestra naturaleza a Dios, es despertar nuestra conciencia por su santidad, es renovar nuestra mente a través de su palabra, es purificar nuestra imaginación con su belleza, abrir el corazón a su amor. La adoración es rendir nuestra voluntad a su propósito y todo eso se concentra en la adoración al Señor Jesucristo. Amigo, la adoración es la emoción más desinteresada que nuestra naturaleza puede experimentar. Es una definición hermosa y profunda de lo que significa

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1: Que la paz de Jesucristo sea contigo, te habla Lorel Quiles y esto es Adoración Backstage. Hemos estado hablando de algunos aspectos que pueden ayudarnos en la transmisión del mensaje, sobre todo en el mensaje cantado. En el pasado segmento hablamos específicamente a los ministros de adoración y mencionamos algunos factores que debemos cuidar en nuestros devocionales. Para conocer más de estos puntos, puedes acceder a mi página en YouTube y buscar bajo el tema Más complicado que hablar en lenguas, parte 1. Y hoy vamos a continuar con este mismo tema de las canciones en un devocional. Una de mis recomendaciones es evitar traer canciones nuevas todos los domingos. Tanto en la pedagogía como en la misma escritura, se nos muestra la importancia de la repetición en el proceso de aprendizaje. La población general necesita escuchar una canción mínimo 3 veces antes de lograr enganchar con ella, conectar con ella. Así que no creas que si repites una canción durante todo un mes, estás siendo redundante. Otra de las ventajas de

a servicios en los que siento que todo el devocional estoy tratando de alcanzar un tren, de al menos lograr saltar a uno de los vagones, pero no lo logro. Y en vez de estar adorando con libertad, estoy tensa, tratando de aprenderme aunque sea la primera línea del coro para integrarme a la adoración congregacional. Y esto me lleva al siguiente punto, igualmente importante. Seamos conscientes de que no todos en la congregación son cantantes y músicos que podrán entender todas las variaciones rítmicas ni melódicas de un devocional. Por el amor de Dios, hay temas que aunque hablan de adorar a Dios, no necesariamente son congregacionales y no lo serán por más que las repitas. Yo misma a veces, siendo de las que ministra, no he logrado aprenderme una canción aún teniéndola con días de anticipación. Así que imagínense los demás, seamos conscientes de esto. Y en este renglón, bajémosle la velocidad al tren, ¿ok? De la misma manera, aplica la selección de registro que vamos a usar. Hay gente que en todo el devocional está cantando en el cielo, mientras otros quedamos en la tierra. Y a mí me han criticado de esto. Créeme que hay personas que son peores que yo. Sobre todo pongamos atención en esos temas cuyo registro en las estrofas es muy variado al registro en el coro. Hay temas que comienzan bien bajitas y después son bien altas o viceversa. Ten presente también las culturas y las generaciones que comprenden la congregación en la que ministras. Hay ministros que incluyen solo canciones del momento, que están en la radio y pegadas en todo sitio, porque las canciones viejitas pueden sentirse aburridas. Pero no debemos pasar por alto que aparte de tener personas de diferentes edades a nuestra congregación, se añaden diariamente personas que antes iban a la iglesia y recién se vuelven a integrar. Y no hay nada más lindo, más hermoso que ver a un reconciliado, que este reconciliado entra a un lugar y de repente escuche una de esas canciones que antes cantaba para que pueda sentirse otra vez en casa y adorar con otros. Obviamente no siempre hay que añadir canciones de antaño a un repertorio, pero es una práctica que a mí me ha ayudado mucho. Y una de las cosas que he hecho es, mira, reinventar el arreglo de una canción viejita o incluirla en un medley con canciones más nuevas. Te aseguro que esto va a facilitarte el proceso de integración de las diferentes generaciones en la congregación. La expresión corporal es muy importante también a la hora de transmitir un mensaje. Podemos estar cantando las mejores canciones y no lograr nada con ellas porque nuestra cara está en Júpiter y nuestra voz en Marte. Hay personas que cantan una canción que habla del gozo, pero su cara lo que está hablando es de aflicción. Una de las prácticas que nos ha ayudado mucho en nuestros ensayos y adiestramientos en este sentido es que una persona se vaya al frente del grupo y trate de expresar el tema que le asignemos, la canción que le asignemos, pero sin cantarla. Todos los demás del grupo tienen que al menos discernir de lo que trata el tema en base a las expresiones del que está al frente. Es algo así como un mimo, pero sin la cara pintada y sin tanta exageración de gestos. Alguien una vez me dijo que debemos cantar y proyectar de manera tal que un sordo nos escuche al vernos y un ciego nos vea al escucharnos. Qué interesante, ¿verdad? A veces interpretar una canción con nuestros gestos, amados hermanos, puede ser más complicado que hablar en lenguas también. Y para lograr esto, obviamente, primero tiene que existir nuestra conciencia de lo que estamos cantando, claro está. La Biblia dice en el Salmo 47:6, cantad a Dios, cantad a nuestro Rey, cantad, porque Dios es el Rey de toda la tierra, cantad con inteligencia. Hace poco una señora me dijo, ay hermana, pero qué lindo usted canta. Y saben, amado, le confieso algo, yo nunca he sentido que lo particular de mí y de mi ministerio es mi voz. Claro que me agradan los halagos y agradezco al Señor por la voz que me ha dado, pero creo que más allá de mi voz, lo que me ha ayudado a ministrar es que yo me ocupo más de cantar con entendimiento y sinceridad y no usando vanas repeticiones. Hay gente que piensa que una vana repetición es repetir algo muchas veces, como lo es el rezar. Pero más allá de repetir algo, lo que esto se refiere es al cuidado de que en efecto tal repetición sea vana. Es decir, que repitamos y digamos algo sin el peso de lo que se está cantando o diciendo. Por el contrario, y como ya dije,

0: Dijimos, nosotros podemos repetir una canción o una frase en nuestra adoración y hacerlo sin que sea vana. ¿Por qué? Porque cada vez que la cantamos, en cada ocasión que estamos diciendo, lo estamos haciendo de corazón, con entendimiento, con sinceridad y basados en la verdad. Por lo tanto, tal repetición en nuestra adoración no es vana, es íntegra y recibida por Dios. Ahora, creo que el punto más importante respecto a nuestro devocional no son necesariamente nuestras canciones, sino nuestras vidas. Y tengo que hablar de esto porque he visto a muchas personas luchando por la congregación, tratando de que le sigan, de que digan gloria a Dios cuando ellos digan, lo pidan, de que levanten las manos y canten con ellos. Y muchas veces no reciben la respuesta esperada del pueblo. Yo he descubierto que muchas veces esto no se debe a un mal escogido de canciones, o que el grupo sea un mal grupo musicalmente, ni a que la gente no se sepa los temas. Muchas veces se debe a que nosotros como ministros nos hemos centrado más en nuestra ejecución musical que en nuestro testimonio y en nuestro amor por la gente. Y aquí debemos tener mucho cuidado. Miren, amados hermanos, una vez yo hice este ejercicio con el grupo. Le pedí a una de las muchachas que se fuese al frente cargando muchas cajas, carteras, paquetes. Bueno, ella no podía más de tantos paquetes que tenía y hasta algunos se le empezaron a caer. Intencionalmente yo pasé por su lado sin detenerme y tomé el micrófono y empecé a adorar a Dios y a pedirle a todos los demás del grupo que cantaran conmigo mientras la muchacha casi se caía del peso de lo que llevaba encima. ¿Y cuál creen ustedes que fue la reacción del grupo? Exacto. El grupo me miró confundido. Se veían como que disgustados, como que, ¿qué hizo Lorel? Le pasó por el lado a esta muchacha y no la ayudó. Como era de esperarse, no podían cantar conmigo. ¿Y por qué? A veces eso sucede con nosotros, los líderes en la congregación. A veces le pasamos por el lado a las necesidades de otros. Ni siquiera saludamos a los hermanos para luego, desde al frente, decirles que nos obedezcan, que canten con nosotros. ¿En serio? Es por eso que una de las cosas que trato de hacer y también recomiendo es que aparte de cantar, trates de envolverte en otro servicio, en actividades y prácticas que te acerquen más a la parte humana de la congregación a la que diriges, que les aprendas a conocer y amar. Y de paso, antes de comenzar el servicio, procura ir a los asientos y abrazar a todos los que puedas. Finalmente, amados hermanos, una persona que se sabe amada no tendrá problemas en ser dirigida. Y precisamente eso fue lo que hizo Jesús. Él vino para amarnos y abrazarnos, para ahora poder decirnos, hey, toma tu cruz y sígueme. Gracias, Padre, por cada uno de aquellos que ha tenido a bien escuchar estas breves recomendaciones. Yo te pido que de la misma manera que has hecho conmigo, les ayudes en este llamado especial que les has dado de poner alabanza en la boca de tu pueblo. Queremos hacerlo todo para la gloria de tu nombre y para que a través de nuestras vidas, muchas vidas, sean también edificadas. En el nombre de Jesús. Amén. Te ha hablado Lorel Quiles y yo te espero en la próxima edición de Adoración Backstage.
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5: Preguntas, dudas y dolor, muchas señales culpables. 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